Pancho Barraza, tu amor le sale bonito, dice, a través de Extremo 89.9 FM, continuando con la programación variada. De aquí hasta las 7, tu amiga la Loba. Y es que me enamoré. Ahora, Loba, no, ya no estoy para eso. Es la canción de la original banda Limón que te la vengo presentando a poco.

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0: Y eso lo dice Vagón Chicano, desde que tú no estás, ay, que te vaya bien. No, la canción así se llama y es Viernes sin tu amor. Hoy es lunes, te falló el día, pero ahí va a llegar el viernes. Oh, hasta el viernes es quincena, ¿no? 31 días trae este mes de julio, nana. Así es que alárguelo, alárguelo, ¿cuál, Lobita? El billete. Ese billete que tiene usted ahí de a 200, de a 500, de a 1000 como el de mi tía Elisa. Ah. No sé usted qué billete tenga usted ahí, pero guárdelo, alárguelo. Cambiando un billete se va la paga, se va el cambio. Y en Extremo Cintalapa seguimos contigo con la programación. Sí, es cierto, viernes 31. Se va el séptimo mes del año. ¡Qué rápido! Que ya están vendiendo ya. Le dije el otro día, pero lo voy a volver a decir. Ya están vendiendo ya las banderitas del mes patrio. Ya están vendiendo en algunas tiendas lo de Halloween. Espérense tantito. ¿Cuál es la prisa, pues? ¿Cuál es la prisa? Falta muchos, muchas cosas que concluir, que hacer, que no hacer, ¿verdad? Ahora, según más de esa canción, estuvimos complaciendo. Ahí nos pedían la de Viernes sin tu amor o la de Mientes de Camila. Camila no anda en el género del programa, por eso me te mandé la de Vagón Chicano, Viernes sin tu amor. Rick, te recuerdo nuestro WhatsApp 968-125-1919, la colita se te mueve. O lo que es 42341, ¿sí? Vamos a seguir bailando, porque ahí vienen los frijoles. Los frijoles bailan. Báilalo con este guapango. ¿A poco no? Se va, se va. Se va el amor. El agüita es que no se quiere ir. Está chipichipi todavía. Y sigue la lluvia en Cintalapa de Figueroa, Chiapas, México.
1: Es muy divertido, sí, señor.
0: Y un, dos, y un.

0: mucho estar en la frontera, arriba Juárez, arriba tú, por Extremo Cintalapa 89.9 FM. Gracias por estarnos sintonizando, a ti que acabas de prender la radio, a tú, dijera Paquito, a tú que tuve, ¿dónde andaban, pues? ¿A dónde fueron? Que no nos llevaron, pero recuerda que estamos a través de nuestra nueva aplicación móvil, www.radionucleo.com. 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Es que no hay pierde, no hay pretexto para que no sigas con Extremo. ¿A poco no? Pruebo ya el 50 aniversario, que déjame decirte, comentarte, presumirte, dejar a mi amiga la güera hasta las, allá hasta Guadalajara, Jalisco. Así dice mi amiga la güera, pues, mi amiga Alejandra. Presúmeme, me decía. ¡Eso! Les voy a presumir que el 51 aniversario está a la vuelta de la esquina, en un mes prácticamente, viernes 28 de agosto. Y bueno, previo a eso, estarán echando la casa por la ventana, muy buenas agrupaciones desfilando. Y sobre todo, bueno, muchas sorpresas, muchas regalías. 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Y estará bueno, buenísimo, allá en el Parque de la Urbana. Así es que ya lo sabes, tú eres nuestro invitado especial. ¡Ahora es el corte! Son las 6:22.
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1: El caso del presunto abuso sexual contra un niño de 8 años en Sabanilla ocurre en un contexto donde la violencia sexual contra niñas, niños y adolescentes desafortunadamente continúa presente. Cifras oficiales señalan que tan solo en Tuxtla Gutiérrez fueron iniciadas 78 carpetas de investigación por delitos sexuales durante el primer semestre de 2026. Las investigaciones corresponden a delitos como pederastia, violación, abuso sexual y estupro, ilícitos que afectan tanto a personas menores de edad como adultos. A nivel estatal, organizaciones dedicadas a la protección de la infancia han advertido que la violencia contra este sector sigue representando un desafío, en especial que 6 de cada 10 casos ocurren dentro del entorno familiar, una condición que dificulta la denuncia. Proteger a la niñez no es una tarea exclusiva de las autoridades, es una obligación de las familias, las instituciones y de toda la sociedad. Hasta el siguiente comentario.
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0: traducido eso a través de Extremo Cintalapa. Ya son las 6 de la tarde con 28 minutos, 6 de la tarde con 28 minutos. Sigue el Chipi Chipi, sigue el agüita en Cintalapa de Figueroa. Les sigo presumiendo. A la altura del kilómetro 1006, cabe mencionar, donde usted está, cómo está, platíquenos. Comparte, comparte, comenta, comenta. Lobita, una canción de Mi Gran Amor de Jorge Cuellar. Ahorita lo chequeamos a través de Extremo Cintalapa. Saludos, Lobita, te escucho en el barrio La Candelaria. Mi amiga, ese género de canción que tú nos estás solicitando no es del programa. Te estamos en banda norteño grupero. Sale, si gustas, con mucho gusto te voy a complacer con mucho gusto, mi amiga. Estamos en ese género. Sale, con mucho gusto si tú me pides una rola de ese género. Sale, vale. De aquí hasta las 7. Hay tiempo de una vez. Caliente como el pan caliente. Caliente, caliente como el café de olla. Ah, sabroso cafecito de olla. Cafecito, ¿verdad? Sí. Café de mujer, dijeron los viejitos. Bueno, vámonos de este lado. Saludos a nuestra buena amiga Monse que nos están acompañando. A nuestro buen amigo Toñito Palacios. Hola, la familia ya Jiménez en la colonia de Sinaloa. Por supuesto, para Rosita Camacho. Hola, ¿cómo estás? Lobita, hola. Dicen por acá Ojos Verdes de Julián Álvarez. Bueno, ahorita con esa nos vamos entonces, porque ya... Ojos Verdes de Julián Álvarez. Bueno, entonces dice la tía, tenemos un audio que dice a la 1, a las 2, a las 3, a las 5 y a las 10. ¿Qué dice Colocho? Y 1, 2, 3.
1: Buenas tardes, señorita Nova. Ay. ¿Será que me puede complacer con la canción Me Caí de la Nube Más Alta? Y un saludo especialmente para usted y para mi madre Antonia Pimentel López, y que la escuchamos desde aquí de Cristóbal Obregón.
0: Ah, muchas gracias, el Cristóbal Obregón. Hombre, no te faltó decirnos tu clima, tu estado del tiempo. Pero todo muy bien, porque me dijiste señorita Loba. Ah. Y de ahí, ¿qué pasó, Lobita? No seas mentirosa. Más de uno se va a estar riendo. Más de uno que me conoce estará riendo y dirá, no, Loba, ¿cómo? Y de ahí, cuando es por cesárea, dicen los doctores que como es parto por cesárea, pues sigue uno siendo señorita. Así es que si no lo sabían, yo les cuento el chisme. Bueno, entonces me caí de la nube más alta que andabas. Eso es malo. Es como el columpio, ¿verdad? Cuando sube se siente bonito, pero cuando baja, ¡ay, ay, ay! ¿Verdad? Es como mi amiga o mi amigo. No, no, la verdad, es muy bonita voz, pero no sé quién nos habla, quién nos escribe, quién nos manda audio. Por ahí se nos dicen cómo te llamas y sobre todo cómo está el clima por allá. ¿Vale? ¿Vale? Bueno, tengo que irme al corte y ahorita vuelvo. Tan, tan, tan.
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0: ¿Y a poco no? 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
0: Y a poco no, quiero mandar un saludo muy especial para mi estimado amigo Don Ricardo Cruz, mi buen amigo don Ricardo Cruz, que siempre nos sintonizan, y sobre todo ahí a todos mis amigos de ahí de los encuentros de la Guadalupana, ¿verdad? Que nos van sintonizando. Muchas gracias, don Richard, ahí de los encuentros de la Guadalupana, y que nos va acompañando, va viajando. Muchas gracias. Gusto saludarle, ¿eh? A través de Extremo, son las 6:37.

0: escuchamos a mi tío Cornelio Reina y me caí de la nube ahí complaciendo. Se llama Violeta, dice mi amiguita. Ella siempre nos sintoniza allá en Villa Flores. ¡Eso!
1: Señorita Loba, mi nombre es Violeta y me gusta escucharla diario porque su voz es muy encantadora y parecen los cantos de los pajarillos al amanecer.
0: Ah, ¿qué pasó? De mis primos no vamos a estar hablando. Muchas gracias, qué linda, Violeta. Siempre nos sintonizan de Villaflores. Ahora ya lo sabemos, Violeta, te vamos a mandar saludos. Bueno, a ti y a tu familia, claro, con todo respeto. Gracias porque siempre nos acompañan. Lobita, una canción de Banda Blanca me recuerda, dice, mi amiga Oneida. Ok, saludos. Banda Blanca, la de fiesta, esa que tenías de fondo. Ahorita te lo mando, ahorita nos vamos. Ahorita nos vamos, porque. Espérate que hay un saludo, Colocho. Saludos para la familia Ángel y una canción Arra y Lulú de parte de Angeli, que nos escuchan en Los Laureles. Angeli, bonito tu nombre, ¿no, amiga? Angeli, un servicio social, los aquí en Vista Hermosa no tenemos luz. Mis amigos de CFE, muy trabajadores ellos, son mis amigos. Como siempre, muy trabajadores. Atentos al llamado, andan, están en guardia. Un saludo especial para todos mis amigos de CFE que nos están sintonizando. Y sobre todo, ahí anda mi amigo Guayín, mi amigo Jesús Rodríguez, mi amigo Guayín, mi amigo Homero, mi amigo Jorgito, mi amigo Iturbide, mi amigo El Güero. Un saludo muy especial a mi amigo Iván también. Todos son mis amigos, todos ellos. Como siempre, muy trabajadores. Saludos especiales. Y vamos complaciendo hasta el barrio de la Candelaria. ¿A poco no? ¿Saben quién llegó? Banda Blanca. ¿A poco no?

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1: Y a poco no en Extremo, seguimos contigo, muchas gracias, por supuesto, vamos avanzando con 8 porque el tiempo se va y no vuelve. ¿Dónde está Lulú? Allá está con Julio Lulú, no lo han visto a Lulú. Ay, Lobita, pásame una canción, ¿dónde está Lulú? Allá está con Julio Lourdes, pero bueno, vámonos porque ya me voy. ¿Por qué te vas? Porque ahí viene el León. Ahí viene el León con un termo de café y se queda la programación contigo de 7 a 9. ¿A poco? ¿A poco no? ¡Vamos, Lulú! ¡Vámonos!

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0: Buenas noches, buenas y lluviosas noches, familia. ¿Cómo están? Qué gusto saludarlos. Las 7:01. Ya estamos aquí en cabina, ¿sí? Transmitiendo desde nuestro valle de Cintalapa, Chiapas, en carretera panamericana, kilómetro 1006. Esta llovizna sabrosa, lluvia rica, que ya se necesitaba harto. Las 7:01 de aquí hasta las 9:00 p.m. ¡Dale, Lobita! Ya se va la Lobita. Así que voy a estar con ustedes hasta las 9:00 p.m. y ya te puedes comunicar conmigo al 968-125-1919, que es el número de WhatsApp y de mensaje de texto normal. O, más cool, al 684-2341. Así de fácil y así de sencillo, ¿sale? Las 7:02, pues de una vez, ¿no? Una canción que queda doc en esta noche de lunes 27 de julio, es de los Bunkers y se llama Llueve sobre la ciudad. Las 7:02, buenas noches.
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importante. Y en este primer mensaje escriben: hace algún tiempo tuve que irme de mi casa porque descubrí que mi esposa me era infiel. Ahora estoy viviendo en la casa de mis padres, pero no dejo pensar en mi exmujer y en la posibilidad de regresar con ella. No sé si me convenga hacerlo. También pienso en regresar por mis dos hijos, porque lo extraño muchísimo. Espero su consejo y confío en su ayuda. Querido amigo, comprendo que está pasando por un momento doloroso. Una infidelidad puede provocar tristeza, enojo, confusión y una gran necesidad de encontrar respuestas. Sin embargo, escuche esto: antes de tomar la decisión de regresar con su esposa, necesita observar la situación con calma y preguntarse si todavía es. Sin embargo, escuche esto: antes de tomar la decisión de regresar con su esposa, necesita observar la situación con calma y preguntarse si todavía existe.

atiéndase a tiempo, acuda al médico. Podría tratarse de inflamación, desgaste, problemas digestivos o alguna otra condición que solamente un profesional de la salud puede identificar mediante una revisión adecuada, mediante estudios, pues. Si un médico no encontró la causa, busque una segunda opinión con un especialista. También es importante que usted sea honesto consigo mismo. Si consume bebidas alcohólicas, alimentos muy grasosos, demasiado chile o productos que irritan su estómago, necesita disminuirlo o evitarlos por completo. Gracias por su mensaje. Que Dios le dé fuerza, que Dios le dé voluntad para comenzar a cambiar sus hábitos. 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

Y continuamos respondiendo sus inquietudes, porque una segunda opinión siempre, siempre es de gran ayuda. Y en este mensaje nos escriben: le mando este mensaje para contarle lo que está pasando con mi papá. Está muy enfermo y ni él mismo entiende lo que siente. Siempre tiene asco. Sus animales están muriendo y sus cosechas nunca producen. Por favor, maestro, mi padre necesita sanar. Hermano, gracias por escribirnos y por demostrar la preocupación que siente por su padre. El asco constante, la falta de apetito, el dolor, la acidez o las molestias digestivas pueden presentarse por diferentes causas, no simplemente por un mal. Podría tratarse de gastritis, pero no es responsable de mi parte confirmar un diagnóstico sin que un médico lo examine. Su padre debe acudir a una revisión médica, especialmente si tiene dolor intenso, vómito frecuente, dificultad para comer, sangre en el vómito o evacuaciones oscuras. Pero también debe seguir correctamente el tratamiento que le haya indicado su médico. Si continúa comiendo chile, alimentos grasosos o consumiendo bebidas alcohólicas, será mucho más difícil que su padre se recupere. En cuanto a los animales y a las cosechas, cuando los problemas se presentan de forma repentina, constantemente, sin una explicación clara, esto siempre está relacionado con malas energías, con envidia, con mal de ojo o incluso algún daño dirigido. Para recibir una orientación más clara, para analizar completamente su situación, debe traer una fotografía de su padre y una pequeña cantidad de tierra del hogar o del terreno para realizar un ritual de protección, para proteger su casa, para proteger su propiedad. Dios lo bendiga. 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Cuando la vida nos golpea en el amor, en la salud, en la familia, en el campo o en nuestra economía, lo más importante es abrir los ojos, reconocer la realidad y comenzar a cuidarnos de verdad. En ocasiones, aceptar lo que está sucediendo puede ser doloroso, pero también puede convertirse en una oportunidad de tomar decisiones más firmes y buscar

buscar un mejor camino. 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

0: Son las 9 con un minuto.
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Bien, ¿qué tal? ¿Cómo estás? Muy, pero muy buena noche. Bien llegados una vez más a este espacio de los grandes de la IN. En esta noche correspondiente a este lunes. Sí, así es, lunes 27 de julio de este 2026. Es un placer enorme estar contigo aquí a través de la señal de Extremo 89.9, transmitiendo totalmente en vivo y en directo desde Cintalapa de Figueroa, Chiapas, México. Somos una filial más de Corporación Radio Núcleo, somos Extremo Cintalapa, ¿a poco no? Nuestra línea telefónica en cabina 968-684-2341, nuestro mensajero 968-125-1919. Y así es, iniciamos. Recuerda que estamos transmitiendo totalmente en vivo. De aquí hasta las 11 de la noche, estamos contigo con lo mejor de la programación que a través de Extremo Cintalapa. Muchísimas gracias. Y pues bueno, le enviamos un saludote enorme para nuestros buenos amigos que están por ahí acompañándonos ya en esta hora de la noche, disfrutando de la programación de Extremo Cintalapa. Muchísimas gracias por estar con nosotros. Y recuerda tu línea telefónica para llamarnos, nuestro mensajero para enviarnos sus mensajitos de texto. No teníamos internet hace un momento, pero ya gracias a Dios tenemos por acá algunos mensajes que tenemos por acá para todos ustedes. Allá un saludo para la señora Candelaria Pimentel y la señora Adaín Martínez, que se encuentran en la colonia Emiliano Zapata, municipio de Jiquipilas, de parte de sus hijas que los quieren mucho. Dice por ahí también, buenas noches, saludos a Mari, de parte de Jorge, con muchísimo gusto, un saludote enorme, deseando que la estén pasando muy, muy, muy bien. Vámonos directamente ya con el primer tema en esta noche. Arrancamos el señor Pancho Barraza. Muy buena noche.

0: Bien, estamos por acá ya retornando. Muchísimas gracias. Pero acá tenemos un audio. Vamos a ver qué nos dice.
1: Buenas noches, mi amigo. Llegado, quiero mandar un saludito a mi esposa Mari y mi hijo Josme Octavio Elías. Y te molesto con una canción de calibre 50 que se llama Siempre te voy a querer. Y me lo pasas a canción, mi amigo Enyeguado, Siempre te voy a querer.
0: Bien, ahorita vamos a irnos directamente con ese tema que nos pide por acá el buen Borguito, que está por ahí en sintonía. Muchísimas gracias por estar con nosotros. Y bueno, ahora sí nos vamos con esto de Calibre 50. Siempre te voy a querer.
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0: Bien, escuchamos por ahí este gran tema que nos piden por ahí de el grupo Calibre 50. Nos pedían por ahí una canción de 40 y 20, pero no sé quién nos las pide. De todas maneras, gracias, buenas noches. Podría programar la canción de Castillos de Arena, de Amanda Miguel, nuestra buena amiga Nena. Gracias, Nena, por estar con nosotros. Gracias, te agradezco infinitamente que nos envíes por ahí tu nombre, ¿vale? Gracias, Amanda Miguel. Buenas noches.
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0: Bien, excelentísimo clásico que nos presenta por ahí la mismísima Amanda Miguel, un gran tema. Y bueno, ya puntualizando las 9 de la noche con 19 minutos, bueno, por acá nos llama un mensaje, el portable 006, allá nuestro buen amigo, el buen Armando, nos pide por ahí una canción del señor Raúl Ornelas. A ver cuál tenemos, cuál sería buena. Esta es la camisa. Si te dijera que soy un poeta, es la del riesgo. Manías. O las cartas sobre la mesa. ¿Cuál estará bien? Bueno, ahorita vamos a checar y vemos, ¿vale? Buenas noches. ¿Me puedes poner la canción de Lenín Ramírez? Todo lo fue. Gracias, bendiciones. No sé quién me escribe. De todas maneras, gracias por estar en sintonía y gracias por estar con nosotros. Vamos a un pequeño corte comercial y retornamos, no tardamos.
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3: Son las 9:20.
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0: Bien, ya estamos por acá retornando. Muchísimas gracias. Y bueno, nos vamos a ir con un saludito para nuestra buena amiga Yami, que está por allá en Jiquipilas. Muchas gracias por estar con nosotros. Gracias por acompañarnos. También por acá nos escribe el buen Guacamayo. Dice, buenas noches. Mi amor, pásame una canción, por favor. Me está doliendo dejarte de los mismos, mi amor. No, pues díselo a él, a mí que me tienes que decir eso, mi buen. Pero bueno, ya esas son tus andadas, mi buen. Guacamayo. A ver, por acá tenemos otro mensaje, se eliminó este mensaje. No sé quién me escribe, se eliminó. No, bueno, gracias, de todas maneras. Nos vamos con esto por ahí para nuestro buen amigo el portable 006, el señor Raulito Ornelas, las cartas sobre la mesa.
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0: Y bien, del compadrito Raulito Ornelas, ese gran clásico, ese gran tema, las cartas sobre la mesa. No iba a alargarse jamás. Bien, un saludote muy grande para el buen Acuario, que anda por ahí en el TX044 con dirección a Jequipilas. Saludos a todos los compañeros que andan por allá, le escucha la vuelta y vuelta. A Juan Facundo, a Paseo Potrillo 27, dice, por favor, la canción de Verónica. Ahorita te la envío y con mucho gusto, ¿vale? Antes nos vamos con eso de Reik. ¿Sabes? Hasta Jequipilas le enviamos este tema. Muy buena noche, estás en tu espacio de
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1: Son las 9:30.
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Bien, ya estamos por acá retornando. Muchísimas gracias. Extremo Sin Drama 89.9 FM. Ya vámonos directamente con más. Sí, un gran tema, mi buen Acuario. Un saludote enorme. Deseando que la estés pasando y lo mejor. Y bueno, por acá nos dijeron un tema de Lenín Ramírez. Todo lo fue, pero ni sé si lo tengo por acá. No, no lo tengo. Pero bueno, no sé quién me la pide. Bueno, ya complacimos de Castillos de Arena. Por ahí, Borreguito, ¿qué canción me pidió? Ya no me acuerdo, creo que ya la puse. Ah, no, ya se la puse, la de Calibre 50, te me acordé. Bien, vamos a conversar con ese tema, el buen Guacamayo. Créeme, si te está doliendo dejarlo, o no sé si estás ahorita con él, pues enhorabuena, mi buen Guacamayo, que seas muy feliz. Pero no lo andes diciendo con todo mundo, hombre.

0: Y bien, escuchamos este gran clásico a cargo de los mismos, con eso titulado Me está doliendo dejarte. Bien, nos vamos directamente entonces con este siguiente tema que nos pide por ahí nuestro buen amigo, el buen Acuario, Víctor Itulo el Pirulí. Verónica.
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2: Son las 9:43.
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2: Las vacaciones de verano son una oportunidad para descansar, viajar y disfrutar en familia, pero también representan una temporada en la que los ciberdelincuentes intensifican sus actividades. Mientras cientos de chiapanecos buscan vuelos, hoteles y paquetes turísticos, los estafadores aprovechan la urgencia por encontrar una buena oferta para colocar anuncios falsos y obtener dinero, datos personales o información bancaria de las víctimas. Por eso, en estas vacaciones, vale la pena recordar que antes de realizar cualquier pago, es fundamental verificar que la página sea oficial, revisar la dirección electrónica, desconfiar de transferencias a cuentas personales y evitar ingresar datos financieros en enlaces recibidos por mensajes, correos o redes sociales. Por ello, es necesario tener en cuenta que una promoción demasiado atractiva puede terminar convirtiéndose en un problema mucho más costoso. Hasta el siguiente comentario.
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0: Bien, continuamos, ya estamos por acá retornando. Muchísimas gracias por estar con nosotros aquí a través de este espacio de los grandes de la IN. Bien, dice, buenas noches, ¿me podría poner la canción de Mi Único Amor? Es para Sergio Durante, de parte de su esposa María del Carmen, que nos escuchan allá en la finca San Bartolo. Le enviamos un saludote allá al amigo Checo, que siempre andan por ahí en sintonía. Acá está en su caballo pinto. Le enviamos el saludote al amigo Checo. Ya tiene rato que no tenemos oportunidad de irnos a dar una vuelta por allá en lo que es la finca San Bartolo. Le enviamos el saludote. Bien, dice dice, hola amigo, ¿podría pasarme una canción de Lucerito? La canción se llama Llévame, es una canción de los años 80. Ahí me lo pasa, por favor, de parte de Iván. Porfa, gracias. Bueno, ahorita la checamos y la buscamos, ¿vale? Antes nos vamos directamente con este gran tema, con esta gran canción que nos, permítame tantito, que nos traen por acá los chicos de Los Ángeles Azules. A ver, permíteme, permítame tantito, la persona que está por ahí en el teléfono. Ahorita te contesto, mi único amor.

Bien, escuchamos este gran tema y con mucho gusto enviamos un saludote enorme para nuestro buen amigo, el buen Memo. ¿Cómo estamos, mi Memo? Es Cornelio Reina, Idos de la Mente.

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1: Bien, escuchamos por ahí al mismísimo Cornelio Reina con este gran clásico titulado Oídos de la Mente. Muchísimas gracias. Y bueno, nos vamos con este tema que nos solicitan por acá con mucho gusto. Por ahí me estaban pidiendo unas canciones, pero me borraron los mensajes y no sé quién nos escribía. De todas maneras, muchas gracias por estar con nosotros y sobre todo por el hecho de poder leer sus mensajes, aunque no podamos complacerlas, porque pues prácticamente nos borran o no quieren ya la canción, quién sabe. Así que nos vamos con eso de Lucerito, Llévame.
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Bien, escuchamos a la mismísima Lucerito con este gran clásico. Y bueno, saludos al tío Juan Antonio Núñez Obando, que nos está escuchando allá en el Cecil Villamorelos. Hasta allá un saludote muy grande, deseando que la estén pasando de lo mejor y sobre todo disfrutando de este espacio de los grandes de la IN. Muy buena noche.

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1: Son las 10 con 3 minutos.
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0: Bien, estamos por acá retornando y bueno, nos contacta por acá nuestro buen amigo, el buen Eric Vázquez Velázquez, allá desde Comitán de Domínguez, nos pide por ahí un tema a cargo de los chicos del grupo Brindis, a ver, que se llama Tu Adiós, a ver, por aquí está, con mucho gusto, aquí vamos a descargar lo que es este tema. Para complacérselo por allá a nuestro buen amigo, el buen Eric Vázquez Velázquez, allá hasta Comitán de Domínguez, Comitán de las Flores, que me imagino que también debe estar lloviéndole duro por ahí. Y qué bueno, ya llovió en el Valle de Sintalapa, bendito sea Dios y que no nos abandona. Hay que seguirle rezando. Jesús, y está tronando el cielo, parece que está lloviznando, porque ahorita tengo acá cerrada lo que es la ventana, no alcanzo a ver. Y pues si está así, pues bendito Dios que siga lloviendo, ya si me mojo, pues ya... Es problema mío. Pero bueno, continuamos.
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6: Hola, hola, bienvenidos a un episodio más de Ya Oíste. Yo soy Génesis Aines Silva, su conductora el día de hoy. Y hoy vamos a hablar sobre un tema que poco se habla, pero que viven muchísimos hombres, que es la ginecomastia. Y para eso nos acompaña el día de hoy el doctor Manuel Alejandro Catalán Ruiz. Así que, doctor, pues le doy la bienvenida. Este es su espacio, con toda la confianza, para hablar sobre este tema tan, pues, poco común.
7: Muchas gracias, Génesis. Estoy muy contento y agradecido por la invitación. En efecto, es un tema bastante interesante, poco conocido, pero muy frecuente en los motivos de consulta en los niños adolescentes. Entonces, va a estar muy muy muy buena la plática y yo encantado de estar aquí contigo platicando.
6: Pues muchas gracias. Y sí, definitivamente creo que es una... Para empezar, la palabra, le decía, ¿cómo se pronuncia? Ginecomastia.
7: Sí, exacto. Ginecomastia,
6: ok.
7: Es un poquito complicado, pero vamos a empezar, ¿te parece?, por definir ginecomastia.
6: Me encantaría.
7: Mira, ginecomastia básicamente es el crecimiento de la glándula mamaria en los hombres, ¿sale? Es una proliferación de este tejido mamario y que básicamente puede ser uni o bilateral, ¿ok?
6: Ok.
7: ¿Por qué en los hombres? Porque pues, en las mujeres ya sabemos que es la glándula mamaria, básicamente el pecho, pero los hombres no debería de desarrollarse. Por eso claro, se denomina, o el término es ginecomastia en los hombres. Es un motivo frecuente de consulta en los adolescentes y esto tiene que ver por la fisiología. Hay diferentes tipos de ginecomastia. Hay una ginecomastia fisiológica y una ginecomastia, pues, patológica, que no debería de ocurrir.
6: Okay.
7: Entonces, existen tres picos donde se puede presentar esto. Hay una ginecomastia neonatal, es decir, ocurre en los bebitos. Y esto es estimulado por los estrógenos y progestágenos maternos en útero. Es decir, a través de la placenta pasan estas hormonas y estimulan unos receptores que se encuentran en la glándula mamaria, por lo que en los primeros meses de vida los bebitos podrían tener un crecimiento de su pecho que se denomina como botón mamario.
6: Okay.
7: Eso es algo transitorio, va a desaparecer una vez que hay una caída de este estímulo hormonal cuando nacen y no se resuelve sin ningún problema.
6: Okay.
7: Hay un segundo pico que es la ginecomastia puberal y básicamente ocurre en la etapa entre los 10 y los 14 años en los niños, ¿ok? Esto es estimulado porque una vez que empieza la pubertad de los niños hay un incremento de los estrógenos que también se producen en los hombres, también producimos estrógenos que pueden sensibilizar los receptores también de la glándula. A medida que vamos avanzando en edad los hombres y nuestros niveles de testosterona se incrementan en su pico más alto, que llegan a ser hasta 30 veces mayor, es cuando se resuelve esta parte de la ginecomastia puberal. Es decir, también es algo transitorio, pero toma más tiempo, alrededor de 1 a 3 años, más o menos.
6: Pero no es algo definitivo, o sea, tiene que quitar.
7: Exactamente.
6: ¿Cómo saber que realmente pues es ginecomastia o no es por a lo mejor incremento de peso, por obesidad, o en dado caso es realmente algo malo?
7: Sí, eso que mencionas, Génesis, es muy importante. La ginecomastia puberal se presenta entre el 60 y el 90% de los adolescentes. Y lo primero va a ser definir si es ginecomastia o es algo que se llama como pseudo ginecomastia, que básicamente sería un incremento en el tejido adiposo, lipomastia.
6: Okay.
7: O adipomastia. Esto es por, a lo mejor las personas tienen un exceso de peso, el área del pecho tiende a concentrar mayor cantidad de tejido adiposo y da una apariencia como si fuera un crecimiento mamario.
6: Claro.
7: Entonces, por eso es muy importante la exploración. Los síntomas que presentan los niños por los que llegan a consulta, en caso de que sea una ginecomastia, el primer dato es un aumento de volumen. Se palpan una bolita, la bolita tiende a estar indurada, es una bolita indurada que ocurre por debajo de la areola y el pezón y les produce dolor. Es un dolor de tipo punzante, es intermitente pero eso es lo que les llama la atención. En algunas ocasiones, el mismo cambio de ropa, el roce de la ropa...
6: Les molesta,
7: exactamente. Entonces, le dicen a sus mamás, las mamás no las llevan a la consulta, y entonces se preocupan porque dicen qué es lo que está pasando. Entonces, puede ser una bolita solo en un lado del pecho, a veces es de los dos lados, y entonces es justamente donde se tiene que discernir. La adipomastia no se palpa indurada. La bolita realmente no está por debajo de la areola del pezón, sino que es una distribución más generalizada. Digamos que es un crecimiento del pechito como más homogéneo.
6: Okay.
7: El tejido se palpa laxo y no produce dolor, que serían dos o tres datos clínicos que diferenciarían a una ginecomastia de una adipomastia. Pero también algo que les llama la atención es que puede haber una asimetría. Es decir, perdón, puede ser de un solo lado, y eso les llama la atención porque dicen, me creció la bolita de un solo lado, y generalmente cuando es adipomastia es bilateral, generalmente es como simétrico.
6: Okay.
7: Y eso es algo también muy característico que se puede referir a la madre para que lo lleve al médico. Entonces, esto es muy importante porque para los niños les genera mucha inseguridad el hecho de que empiecen con un crecimiento del pecho siendo niños. Se vuelve objeto de bullying en las escuelas.
6: Exacto.
7: Y genera, incluso los limita en algunas partes de su vida. Tengo pacientes que han dejado de hacer actividad física, por ejemplo, van a natación y no les gusta ya practicarla porque hay que quitarse la playera y sienten que su pecho tiene un aspecto que para ellos no es agradable, no es algo que sea normal, y dejan de hacer actividad física, dejan de ir. Y entonces esto es muy importante también por cuestiones pues psicosociales para los niños, poderlos informar para poderlos tratar y orientar adecuadamente.
6: No, y en esa edad es muy importante porque creo que es donde de ahí pues son jóvenes, son adolescentes, la pubertad, lo que hablábamos hace ratito, que un simple comentario que a lo mejor para nosotros es exacto, un simple comentario, para ellos no. Entonces eso marca, y decíamos, tal vez la ginecomastia no puede ser tan grave a nivel físico, pero sí en la parte como psicológica. Y que le, o sea, siente inseguridad de su cuerpo, que le dé pena hacer ejercicio. Por ejemplo, usted, doctor, ¿qué le puede decir a un niño como de... yo te recomiendo que cada cierto tiempo hagas esto? ¿Cómo es la zona de autoexploración?
7: En el caso de la ginecomastia en los niños, casi siempre les digo que tienen que detectar si tienen alguna bolita siempre en la parte de alguno de sus pechos, porque empiezan con dolor, incluso ni siquiera pueden tener a lo mejor de forma inicial como tal un aumento de volumen. Entonces empiezan con una hipersensibilidad al cambio de ropa o dolor punzante, y es ahí donde yo les sugiero pueden palpar justamente su pecho. La ginecomastia ocurre por debajo de la areola y el pezón. Entonces, si se palpan alguna molita, sería un punto como de alarma a detectar para que le comenten a sus padres. Pero sí, en general, esta es la forma en la que se les comunica. Casi siempre todos los niños que presentan una ginecomastia entre los 10 a 14 años vuelven a tener otro pico entre los 15 y 16.
6: Ay.
7: Hasta un 33%, aunque se quite en ese momento, vuelven a estar estimulados. Entonces también les comunico para que no se espanten o no se frustren. Y justamente lo que te comentaba, Génesis, tienen una caída después de que está su pico hormonal muy alto y estimula este crecimiento, se resuelve de forma transitoria.
6: Okay.
7: Entonces es comunicarle a los niños para que estén tranquilos.
6: Se nos acabó el tiempo, doctor, pero muchísimas gracias por habernos acompañado, por habernos quitado todas estas dudas, que no solamente fue a mí, fue a toda la gente que nos está escuchando del otro lado de la radio, de alguna plataforma, y nos vamos, así yo estoy, voy a investigar más.
7: Muy bien, muchísimas gracias a ti, Génesis, por la invitación, y yo encantado de platicar de estos temas para poder llegar a más gente y poderlos informar de la manera más segura.
6: Así es. Esperamos verlo en otro episodio, doctor.
7: Con mucho gusto.
6: Y gracias a todos los que se quedaron hasta este punto. Gracias por escucharnos, que se hayan resuelto algunas dudas, y que si tienen otras dudas, nos comenten, nos dejen sus comentarios. Nosotros siempre los estamos leyendo, los escuchamos para los próximos episodios. Nos vemos en el siguiente episodio. Yo soy Génesis Sainez Silva y nos acompañó el doctor. Muchas gracias.
7: Muchas gracias.
6: Nos vemos hasta pronto. Adiós.
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8: Son las 10 con 32 minutos.
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29: Bien, muchísimas gracias. Continuamos con más en esta noche. Tenemos acá más mensajitos. Ahora vamos a leerlos. Hola, buenas noches. ¿Se fue la transmisión de la radio? No, todavía seguimos aquí al aire. Gracias a Dios. A ver, tenemos acá otro mensajito. Dice, gracias porque no me puso mi canción. Solo porque no puse mi nombre, se me olvidó. No sé quién me escribe. Gracias de todas maneras. Les pido de favor, cuando me escriban un mensaje, no lo borren. A veces estoy leyendo los de arriba, voy leyendo los de arriba y conforme van pasando, así los voy complaciendo, ¿vale? Por favor, les encargo. Bien, nos vamos directamente con este tema que nos trae por acá la mismísima Ana Gabriel, María Arena.

0: Son las 10 con 40 minutos.
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2: Bien, estamos acá ya retornando y continuamos con más en esta noche. Nos vamos directamente con este tema. Es la rondalla del amor, la rondalla de Saltillo, mitad tú, mitad yo.
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1: Son las 10 con 51 minutos.
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16: Y bien, ha llegado ya el momento de despedirnos. Muchísimas gracias. Muy buena noche. Dios mediante, por aquí estaremos con ustedes. Les deseo que descansen de lo mejor. Esto fue tu espacio de los grandes de la IN.

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muy buen día. Que la luz y la paz de nuestro Padre Dios que nos da la vida les acompañen a lo largo de este día. Queremos también decirles de todo corazón, gracias por ser parte de nuestra familia aquí en la radio. Y queremos invitarles a que este día todos lo estrenemos como si este día fuese un gran regalo. Qué maravilloso y qué gozo nos da el que seamos sabios y estrenemos cada día bajo la mirada de Dios. Y que los signos del estreno sean nuestra paz, nuestra alegría y nuestro gran corazón en todo lo que nos toque hacer en este día. Felicidades, y como signo de estrenar este día, que los obstáculos del camino no solo no nos detengan, sino que sean un reto para demostrar el gran corazón que tenemos. Muy buen día y que Dios sea su bendición. Que Dios les acompañe. Recuerden, no estamos solos, estrenemos este día. Un abrazo y felicidades porque estamos vivos. Y que Dios les bendiga en sus familias, en sus trabajos.

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1: El caso del presunto abuso sexual contra un niño de 8 años en Sabanilla ocurre en un contexto donde la violencia sexual contra niñas, niños y adolescentes desafortunadamente continúa presente. Cifras oficiales señalan que tan solo en Tuxtla Gutiérrez fueron iniciadas 78 carpetas de investigación por delitos sexuales durante el primer semestre de 2026. Las investigaciones corresponden a delitos como pederastia, violación, abuso sexual y estupro, ilícitos que afectan tanto a personas menores de edad como adultos. A nivel estatal, organizaciones dedicadas a la protección de la infancia han advertido que la violencia contra este sector sigue representando un desafío, en especial que 6 de cada 10 casos ocurren dentro del entorno familiar, una condición que dificulta la denuncia. Proteger a la niñez no es una tarea exclusiva de las autoridades, es una obligación de las familias, las instituciones y de toda la sociedad. Hasta el siguiente comentario.
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6: ¡Épale, épale! ¡Ay, papaya de Celaya! Buenos días, Master. Buenos días a la vida. Buenos días al amor. Buenos días a toda la audiencia que ya está en sintonía con nosotros. Ahí acaban de escuchar una canción de Rocío Dúrcal con Juan Gabriel, la de Me Gustas Mucho. Y pues bueno, ahí estamos a la orden para el desorden. Master de Master, ¿cómo estamos?
7: Muy buenos días, como siempre. Bueno, que dándole gracias a Dios que nos permite un día más para que disfrutemos ahora sí la belleza, la naturaleza, el cantar de las aves, que amanecieron bien felices, también nosotros, con este huracancito que nos está llegando. La buena lluvia, amaneció rico el clima, ¿no, Marmota?
6: Muy fresco, Master.
7: Sí, qué fantástico, dijeron mi compadre.
6: Así el día de hoy.
7: Sí, no se quiere uno levantar. Otro ratito, y ese ratito te gana el tiempo.
6: Esos 5 minutos que dice uno, se avienta uno a una hora.
7: Ahora hay que decir otro almohadazo.
6: Otro almohadazo. Ajá. Más, sí, porque no.
7: Habrá calor el día de hoy incluso, bueno, para mis amigos que ya nos están sintonizando, gente trabajadora, madrugadora, mis amigos pasajeros que vienen de las colonias también. Ya estamos aquí presentes nuevamente en esta buena casa radiofónica. Y el 968-125-1919 para que me mandes el saludo para el amigo, la amiga, el compadre, al primo, a la prima, al buen cumpleañero, al Club de los Animales también. Mándale su saludito por la radio para que todo el mundo se entere que estás bien. Así es.
6: Excelente.
7: ¿Qué más, Maramota?
6: Pues voy a invitar a la banda a que se siga reportando con nosotros. ¿Mencionaste los números?
7: Nada más el 968-125-1919 y línea directa.
6: Muy fácil, 684-2341 para que tu hermosa voz salga al aire. Márcanos y con mucho gusto te vamos a estar atendiendo. Recuerda, 968-684-2341. Son ya las 5 de la mañana, ajá, con 34 minutos, Master. ¿Con qué más seguimos por acá? Vamos a activar de una vez la línea whatsappera para ver si es que ya tenemos por ahí.
7: A ver si ya nos están llegando los
6: de la audiencia madrugadora, la gente trabajadora, la gente que se levanta temprano para estar al pendiente de la programación, la gente que desde muy tempranito ya tienen la radio encendido, otros ya encienden la radio desde un día antes, más usted solito enciende la radio, comienza con la ruidazón y ya están en sintonía con nosotros.
7: Claro que sí. Bueno, ya lo dejan programado para que los despertemos, ¿no? O les demos otro almohadazo.
6: Así es, despiértate, te dicen.
7: Así, despierta.
6: Bueno, pues Master, bueno. Son ya las 5:35. Por ahí también vamos a irnos con algo de más música mientras que se reinicia esta aplicación para poder
7: ver
6: los mensajes. ¿Va?
7: Okay. Master. Mis amigos que nos mandan los audios, buenos días a la vida también, como siempre. Gente pues, de las colonias, ¿no? Que se reportan con nosotros, saludos especiales. ¿Qué más por ahí?
6: Por ahí es, estoy buscando la canción, Master, no la encuentro, la de Vestido de Besos, pero bueno.
7: Ahí te mandaré un audio, tempranito de mañana.
6: Ahorita lo checo, Master.
7: El buen George de la Selva, como siempre.
6: El buen George de la Selva. Épale, pues vamos a darle play de una vez.
8: Muy buenos días, mi amigo Marmota. ¿Me puedes dar un saludo? para la señora Lupita Durante Trinidad, de parte de Jorge Arce. Y una cancioncita, hay una de los mismos, qué bonito. Y también que tengan bonito día. ¿Y a poco no? Hay un saludo también para mi amigo el Pingüis.
7: Perfecto.
6: Listo, qué bonito.
7: Listo, calisto, dijera el muchacho. Ya estamos aquí también. Ahí está, ok, vámonos con la buena rola, ¿no?
6: Así es.
7: ¿Marco Antonio Solís?
6: Los mismos, Master.
7: Ah, son los mismos. Pero son los mismos,
6: son
7: igual.
6: Son los mismos.
7: Es bueno.
6: Qué bonito.

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0: ¡Qué rápido se pasa el tiempo, Master de Master! Por ahí escuchamos Vestida de Besos a cargo de Joan Sebastián. Por acá tengo varios mensajes ya pendientes que leer de la audiencia, que se comienza a reportar con nosotros. Por ahí tenemos hasta de WhatsApp, se levantó temprano para hacernos y darnos información de... ¡Órale! De la nueva forma, dice, encuentra las palabras de acuerdo con la ayuda de la IA, dice. Como una necesitas un poco de ayuda para escribir un mensaje, pídele a Meta IA y escribe algunos detalles sobre lo que quieres decir y por qué. Y comparte específicamente en el tono o la longitud y el obtener el resultado. O sea, te escribe todo tu mensaje ya a la IA en WhatsApp, Master.
1: Ah, sí.
0: Qué padre.
1: Sí, es cierto.
0: Ya tú le dices cómo y manda el mensaje más.
1: Ya no necesitas estar escribiendo.
0: Ya no, Master. Está padre. Tantas actualizaciones que le hacen hoy en día a los teléfonos celulares, a la IA. Cada vez nos volvemos más flojos, Master.
1: Sí, no, hombre.
0: ¿Qué pasa? Cada vez nos volvemos más flojos.
1: Ya tiene años también eso que estás viendo ahí, ese detalle. Tendrá como unos, aproximadamente como unos 18 años cuando la computadora ya también te hizo ser flojo.
0: Sí,
1: de no estar escribiendo.
0: Ya no estabas escribiendo en planas.
1: Si querías hacer un oficio ya le ibas dictando a ella y ahí como chiva loca, ¿no? Escribiendo.
0: Y también ya no leías libros, ya todo buscabas información en Google.
1: No, sí, bueno, se ha actualizado todo eso. Incluso, pues ya casi hablando de eso, ya no se visitan las librerías, ¿no?
0: Marmota. Se llama bibliotecas, Master.
1: Sí, la biblioteca.
0: Eso, mira.
1: Pero se ha perdido esa tradición.
0: Bueno,
1: ibas con los amigos, compañeritos, ¿te acuerdas?
0: Ya era importante, es importante leer los libros, Master, porque vas practicando la comprensión lectora, ¿no?
1: Uh-huh.
0: A que solamente, pum, te investigas, aquí está y listo, ¿no? Y la comprensión lectora de leer un texto, ¿dónde quedó? Pero bueno, ya cada quien con su cada cual, Master. No nos vamos a meter en temas
1: claro.
0: de educación y...
1: No.
0: Ahí está, pues,
1: pero es algo importante.
0: Épale, pues.
1: Mientras tanto, muy buenos días, mis amigos Marmotín. Me podría complacer con la canción Me Volví a Acordar de Ti. Y un saludo al Master, gracias, muy amable.
0: Órale, pues, por acá tengo lo que es otro mensaje. Vamos a escuchar este audio que nos mandan por acá. Creo que este es el borreguito del amor que manda sus textos. Espero que esta vez no sea tan largo tu mensaje, mi borreguito, porque... nos queda poquito tiempo ya para irnos con más información de este lado. ¡Hey! ¡Saludos! Allá es un carrito rojo.
1: Sí, pasó, pero rapidísimo.
0: Ahí viene otro,
1: este es el amarillo.
0: Este es el amarillo, épale, pues allá viene nuestro amigo Carlitos. Sí es Carlitos, ¿verdad?
1: Sí, claro.
0: Órale, pues.
1: A ver, saludos, este lado. ¿Qué tenemos ahí?
0: No sé, es que ya perdí el mensaje, me mandó un video, mira. No puedo abrir tus videos, no puedo abrir los videos. ¿Por qué no puedo abrir los videos, Mister?
1: Porque la computadora no lo está aceptando.
0: A ver, vamos a escuchar su audio, a ver qué dice por acá.
2: Buenos días, Marmota. Quiero mandar un saludito a mi esposa Mari, mi hijo y yo, Osmar Octavio Díaz. Y te molesto con una canción de calibre 50, Siempre Te Voy a Querer, dedicada para mi esposa Mari, que la quiero mucho y lo amo. Un saludito ahí para compadre, todos los compadres aquí con la Mérida, de parte de su amigo el Borreguito del Amor, de poco no. Saluditos, muchachos, ahí estamos. Saludo, Ale 89.9, saluditos.
0: Órale, pues. Ahí está el Borreguito del Amor con sus saludos.
1: Perfecto.
0: ¿Qué más tenemos por ahí, Master? ¿Ya son todos?
1: Sí, ahorita sí. Ajá, yo tengo más mensajes. A mis amigos madrugadores del mercado 1, 2 y 3, le mandamos los saludos a los negocios, los que ya están preparando para sus labores cotidianas, ¿no? En las oficinas, en los talleres, okay. ¿Qué más, Marmota?
0: Master, pues vamos a irnos con más música para no esperar tanto.
1: Sí, me está llegando ya mensajitos.
0: El pronóstico del clima ya viene también entendido como bandido, ¿eh?
1: Hola, Marmota, Carlitos anda en las playas de Cancún ahorita.
0: ¿Cómo?
1: Hasta de vacaciones.
0: ¿Y entonces quién es el que anda manejando el carro? El carro fantasma.
1: Está de vacaciones entonces. Saludos.
0: Entonces, dinos tu nombre para saber quién es el que pasó ahorita tocando claxon, carnal. Para que así digamos tu nombre. Porque si no solo decimos el carrito amarillo, ya vamos a saber quién eres. ¿Quién eres? ¿Quién eres? ¿Dónde andas? ¿Con quién te andarás paseando? Bueno, pues mientras nos vamos con música, más eso se llama Mil Horas. Y lo escuchas a través de Extremo Cintalapa a cargo de la Sonora Dinamita. ¿A poco no?

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3: Y efectivamente, vámonos ya viajando con el dron en esta buena mañana, que ya está en la antena, efectivamente, para mis amigos y amigas. Tenemos una temperatura de 20 grados, hay nubes y claros, habrá calor para el día de hoy, hay neblina precisamente para nuestro valle de Sintalapa y Jiquipilas, así que aproveche la mañana. Tendremos una máxima de 31 grados, así que vamos a tener calorcito. Por la tarde y noche habrá lluvia débil, también con cielo parcialmente nuboso, nos indica, hacia la parte norte, también la parte sur. Mientras tanto, que ya nos está llegando el agüita, gracias a Dios, y de este huracán que nos está llegando la visita precisamente. Y para mis amigos, el Astro Rey amaneció muy feliz el día de hoy, muy sonriente precisamente. Y recuerda que ya estamos en luna llena, 99% de luna llena, es decir, iluminada, 99% nos está indicando el panorama del pronóstico en esta buena mañana para mis amigos y amigas que están en sintonía con nosotros. Y el caballero nos dio los buenos días a la vida. A las 5:54 se va a ocultar el día de hoy. A las 18:48, la aurora entra a las 18:54, empieza a oscurecer a las 18:58 para el día de hoy. Rico clima también. Si nos vamos viajando hacia la capital, Tuxtla Gutiérrez, ¿cómo vamos a estar allá en Tuxtla Gutiérrez? Con calorcito, saborcito, después de una muy buena lluvia. Precisamente ya hay una temperatura de 22 grados y nos indica que la máxima será de 34 grados. Demasiado calor para la capital, Tuxtla Gutiérrez. Habrán descargas eléctricas en el transcurso de la tarde y noche. Incluso, pues, aparte del calor, habrá lluvias para el día de hoy hacia la zona de Los Altos. Vámonos viajando también a la costa. ¿Qué nos indica Arriaga? Ya tenemos una temperatura de 24 grados, parcialmente nuboso, y la máxima será de 36 grados, así que vamos a tener demasiado calor en la ciudad de los vientos, Arriaga, y bueno, hacia Tonalá, Pijijiapa, Mapastepec, todo por allá, la zona de la costa, tendremos mucho calor. Y si nos vamos viajando hacia Tapachula, lo que es parte de ya la frontera también, hay nubes y claros en estos momentos con 24 grados y una máxima de 33 grados para Tapachula. Así que bueno, habrá calorcito y nos vamos a raudales Malpaso también hacia la parte norte. A ver, ya con 24 grados, nubes y claros en estos momentos con una máxima de 34 grados para mis amigos de raudales Malpaso. Habrá lluvia débil también por la tarde, con cielo parcialmente nuboso, nos está indicando el panorama del pronóstico. Prácticamente va a estar variado el día, el calor va a estar tremendo el día de hoy, va a estar pozolero, así que bueno. Mientras tanto, que se prevén lluvias puntuales intensas en las regiones de Sonora, también para Oaxaca y también para Chiapas. Se prevé que durante pues esta noche y pues esta madrugada que ha habido del martes, el famoso monzón mexicano, pues lo que es el noroeste del país, y un canal de baja presión sobre la sierra madre occidental con la inestabilidad atmosférica, pues se están ocasionando lluvias puntuales intensas para Sonora Norte, Centro y Este, lluvias muy fuertes para Chihuahua Oeste también, imagínate, hacia la parte norte les están pegando fuerte las lluvias, y mientras tanto, con la inestabilidad de la atmosférica y la onda tropical número 21 que nos está llegando a sobre las costas del Pacífico Sur mexicano, así que van a ocasionar lluvias también puntuales para Oaxaca Este y Sur, Chiapas Centro, también lo que es Oeste y Sur, hacia la costa va a haber lluvias el día de hoy, nos está indicando el panorama del pronóstico. Aprovechamos también la onda tropical número 21, así que nos está llegando la onda de calor incluso para nuestro estado de Oaxaca, lo que es Este y Sur, y Chiapas Centro y Oeste para el día de hoy. Así que bueno, va a estar hermoso el día, va a estar caluroso y habrá lluvias puntuales intensas, como te he comentado. Mientras tanto también, bueno, estoy esperando aquí el tiempo que me llega rápidamente, que pues habrá oleajes de 2 a 3 metros de altura para las costas de Baja California Sur, Sinaloa, Nayarit, Jalisco y Colima, y mar de fondo de 1 metro y medio a 2 metros y medio de altura para las costas occidental de Baja California, las costas de Michoacán, Guerrero, Oaxaca y también para Chiapas. Así que precaución, mis amigos, el día de hoy vamos a tener, pues ahora sí que fuerte las olas del mar, precisamente el mar de fondo, imagínate, va a estar elevado. Es toda la información, Marmota, ya te vas.
4: Ya nos vamos, Master.
3: ¿Va a venir el Morris ahora?
4: Creo que sí, Master, por ahí pregunté, según ayer era su último día de vacaciones. Bueno, muchísimas gracias, señoras y señores. Bueno. Por ahí quedaron pendientes mensajes, se lo vamos a encargar al Morris y a Tiembolo que le den lectura a ellos, ¿va? Son ya las 6:00 PM. Muchas gracias, regresan en unos minutos más con más de la programación de El Almohadazón.
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0: ¡Ay, ay, ay! ¿Cómo uy, uy? ¿Será sanate? ¿Será pijuy, uy, uy, uy, uy? ¡Buenos días, buenos días, buenos días, buenos días! ¡Morris! ¿Cómo está, mijito?
1: Los conocí.
2: ¡Bueno, bueno, bueno! ¡Ahora sí ya me escucho, abuelito! ¡Qué milagro! ¡Ay! ¿Qué cosa de la vida, no, abuelito?
0: ¡Ey, hijito!
2: ¿No sabe usted la noticia?
0: ¿Cuál?
2: Hay noticias... ¡Conmueve a nuestro...!
0: ¡Pero no hables a tiernado, vos, alado! ¡Veniste bien a tiernado!
2: ¿Cómo no voy a hablar tiernado, abuelito, si me dolió?
0: ¿Qué te dolió?
2: A un amiguito le quitaron su venta de chicharrín en Tuxtla. Ya, ¿no supo usted la noticia?
0: No soy argüendero, vos, alado.
2: ¡Ah, no! ¡Ya sabe que yo ando con Tokio!
0: ¿Con quién?
2: Con Tokio.
0: ¿Tenés toquín?
2: No, abuelito, ¡tocado!
0: ¡Tocado está de la cabeza!
2: Abuelito, ni bien sabe usted nada, ¿no? Cuando digo Tokio es todo. Con toda la noticia.
0: Habla bien, pijito, aquí no vengas con tu cochinada de Tokio, ¿ja? ¡Tocado está de la cabeza!
2: Es que mire, abuelito, le quitaron su canasto de chicharrín a un niño en Tuxtla. ¿No lo supo usted, abuelito?
0: Ajá, no sé nada de eso, hijito.
2: ¡Ay, Dios! ¡Abuelito!
0: ¿Con qué trabajo sé lo que anda pasando aquí, hijito? ¿Qué me voy a interesar que anda pasando en otro lado, bolsalano?
2: ¡Ay, Dios! Pues a nuestros amiguitos, pobrecitos, se anda buscando la vida y que le quitaron su canasta de chicharrín.
0: Ah, bueno, no sé.
2: Allá cómo... por el parque.
0: ¿Y qué estaba haciendo?
2: Ya no me invitó.
0: ¡Burro, vos!
2: ¡Aprendí de mi tío pingüino!
0: En vez de que ayude a la gente, vos solo acabando a la gente igual que el pingüino, vos otra cosa le hubieras aprendido.
2: Bueno, abuelito, déjame presentarme porque después de unas muy buenas vacaciones y usted tiene la culpa que esté en la radio de nuevo. Porque debería estar de vacaciones.
0: ¡Burro, vos! Todavía querés más vacaciones, ya mucho, ¿ja?
2: ¡Good morning, my grandfather!
0: ¡A la tuya, veja!
2: ¡Si no le dices, un gato muere!
0: ¡Me agacho, dijera que...
2: ¡Ay, abuelito! ¿Cómo estás amargado ahora, no?
0: ¡Estoy dulce, hijita, estoy dulce!
2: ¡Reciba a su nieto, ay!
0: ¡Estoy triste, hijito, estoy triste!
2: ¿Por qué, abuelito?
0: ¡Porque ya llegaste, hijito! ¡Tan bonito estaban los programas sin ti!
2: Yo pensé que estaba triste porque vi que había muchos sopilotes en el rancho. ¿Qué le estará pasando ahí en el rancho de mi abuelito? ¡Se le murió una vaca también, me dijeron!
0: ¡No, hijito! Tenía ya pingüino allá en el rancho, pijito, pero estaba enfermo. Por ahí andaba el sopilotaje y ya sentía el aroma podrido.
2: ¡Ay, no, abuelito! Aparte tiene a un pingüino en Santo Domingo, ¿no lo sabe?
0: No, hijito, ¿cómo?
2: Así se llama Pingüinito.
0: Sí, hijito.
2: Sí.
0: Míralo, pues, pobrecito, Diosito lo bendiga.
2: Ay, abuelito.
0: A ver, hijito, tenemos información por ahí.
2: Bastante.
0: Nos pasó una información el pingüi.
2: Ah, sí.
0: Te dejó una carta
2: ahí. ¿Quién es el pingüi?
0: No sé de qué se allá. Se fue a dormir. Ahí estaba, pues, atendiendo a un señor.
2: ¿Le va a marcar al tío?
0: No.
2: Anda desesperado, mire. Él perdió una cartera, abuelito. Lo que le interesa ya no es el dinero. ¿Cómo? No la encontré yo, no, abuelito.
0: ¡Ah, burro, vos, alano! Va a anunciarlo, anunciarlo bien, pero quítatelo a tiernar, vos, chiquito. ¡Me desesperás!
2: Ay, abuelito. Mire, se llama el señor Raúl Enrique Camacho Velázquez. Ajá. No sé qué estaría haciendo ahí parado, que no se dio cuenta que se le cayó la cartera, pues, abuelito.
0: Es que así es el amor, pijito, uno se distrae bastante.
2: Andaba llevado este, yo creo.
0: No diga así, bueno, va a estar escuchando la mujer.
2: Ay,
0: pues,
2: no, ni lo mande Dios. Y
0: el señor perdió su cartera, ¿por dónde?
2: Aquí por la radio, abuelito. ¿Qué andaba haciendo aquí en la madrugada?
0: Aquí por la radio, ¿por dónde? Ese es específico, pijito.
2: Por donde venden tamales, este, mi amigo Pedrito.
0: Ah, por donde venden tamales.
2: Ahí se le cayó la cartera, dice.
0: Se bajó del carro, entonces.
2: Ajá, se bajó del carro, porque ya le ganaba el número 2.
0: Hijito, ¿y había alguien más cerquita ahí cuando él se bajó a comer?
2: No se dio cuenta, dice.
0: ¿Cómo no se va a dar cuenta si hay gente o no hay gente ahí donde ¿eh? Era comete mal?
2: Pero reaccionó, yo creo que vas a tirar a chis. ¿Cómo se dice, abuelita?
0: Ay, hijito, no te estoy entendiendo nada, vos. Ni para información servís, vos, hijito. A ver, el señor aquí, por donde está Pedrito Tobón, por ajá. aquí, por la radio, se bajó del carro.
2: Sí, desesperado.
0: No cometa mal.
2: Bajó cantando, caminando, miendo.
0: Bueno, bajó a hacer el uno, ajá.
2: El uno.
0: Ahí que lo vean la patrulla, va a ver al lado. Bueno, bajó y se le cayó su cartera a orilla de la calle.
2: Ajá.
0: Ya regresó a buscarlo.
2: Y no está.
0: Y no está. Los que le encontraron fuga a la tortuga.
2: Los andes serios que pasan corriendo, ¿no, abuelito?
0: Y entonces, si alguien encuentra esa cartera...
2: ¿No sería el Canelo? Hay que ir a revisar el Canelo y a ver que si no sale de allá y va
0: del
2: corriendo.
0: ¿Del Canelo no te van a sacar? ¿Vas a ver ese lado? ¡Ja!
2: ¡Ay, no! Ey, abuelito, no esté pensando en Chapa de Corzo.
0: No, hijito, míralo. Entonces, extravió su cartera, se bajó y se le cayó la cartera. Ya sí. lo bajó a buscar y no le encontró.
2: Mire,
0: ¿al nombre de quién aparece la cartera?
2: Escuché que le decía a mi tío Pingüi que no le interesa el dinero. Lo que le interesa son sus credenciales, sus tarjetas del banco. ¡Oh! Se ve que tiene billete entonces, ¿no, abuelito?
0: No, hijito, pues ¿qué le va a hacer? Pues el dinero de todos modos ya no se lo van a regresar. No. Ganancias que le regresen la cartera, hijito. Ja. Si ahorita ir a buscar tu licencia, es dinero, pijito.
2: Sí, no, abuelito.
0: Ahorita sacar tu credencial de lector es perder tiempo, pijito, bueno. porque... Ja.
2: Mire, abuelito.
0: ¿A nombre sí. de quién?
2: Si alguien le encuentra esa cartera, está a nombre del señor Raúl Enrique Camacho Velázquez, sus credenciales lector, sus tarjetas.
0: A él le interesa todos sus documentos que sí. hay en la cartera. El dinero ya sabemos que ya se lo peinaron.
2: A ver.
0: Ya se la agarraron.
2: Si gusta traerlo aquí a la radio, aquí el cachorrito se lo va a recibir.
0: ¿Quién es el cachorrito, vos,
2: Alá? El Morris.
0: ¡Vos! ¡Ah, ya te querés cambiar nombre, velo vos!
2: Ay,
0: ¡vos sos Morrison!
2: ¡Qué noticia, mire, abuelito! Y si no me lo puede llevar a su domicilio, él vive ahí en la 14 Sur, barrio del Seguro Social.
0: Mire, Mike, yo voy a decirle algo.
2: Maestro, ¿me dijo usted?
0: Ajá, no, señor, al dueño, pijito.
2: ¡Ah, yo pensé que a mí me decía,
0: lo más seguro es que a lo mejor y nos los traigan aquí a la radio.
2: Ajá.
0: Sí, es que no está escuchando ese chalar, porque a lo mejor es uno de los que anda corriendo en la mañana, que lo pudo haber levantado.
2: Tomando su licuado, está ya ahorita, abuelito, entonces, mire.
0: Ah, no voy a echar para su... ¡Ey! Si me espantó, dije yo. Un duende, dije yo, iba allá para allá. Ay.
2: La conciencia lo está matando, abuelito.
0: Bueno, entonces, hijito, el que encuentre esos documentos, esa cartera, ¿de qué color es?
2: ¿Cómo no me levanté más temprano hoy, ¿no, abuelito?
0: Sí, pijito, ¿cómo no te mandé a correr un rato, vos? ¡Ey! ¿De qué color es la cartera, pues?
2: ¡Negra!
0: Ja. Y trae varios documentos a
2: nombre. Y ahorita mira café él.
0: ¿A nombre de quién?
2: ¡Otra vez su nombre, abuelito!
0: ¡Repitilo, pijito, para la gente
2: ay,
0: que no le escucha!
2: ¡Ay, Dios, le voy a cobrar, abuelito! Raúl Enrique Camacho Velázquez se llama el tío.
0: Bueno, el que le encuentre, favor de entregarlo. Ya le quitaron el dinero, hijito. Por lo menos regresen a pura cartera, pues, no sean salaro.
2: Ay, abuelito.
0: ¿Sí?
2: Llego a la radio y puras noticias aquí. ¡Qué bárbaro! Mira, abuelito.
0: ¿Qué pasó?
2: Como dijera la tía, ¿cómo se llama? ¡Ah, burro!
0: ¡Ah, burro! ¿Ah, qué pasó, hijito? Por ahí,
2: ya le conozco su casa, la tía.
0: ¡Chito!
2: Sí.
0: Ya te pasó el chapo, me
2: por
0: dijeron.
2: Eso, llego a la radio, pura noticia.
0: ¡Ah, por ahí,
2: primero
0: pino.
2: Me encuentro la novedad del señor que se le trajo la cartera. Le traigo la noticia del niño que le quitaron los chicharrín. Le traigo la noticia que se le murió una vaca, ¿es cierto, abuelito?
0: ¡Es mentira, vos! ¡La gente es argüendera, mi tortera! ¡Hijito!
2: No,
0: ¡ya terminamos entonces el caso de la cartera!
2: A ver, abuelito, ya se lo paso porque ya me cansé.
0: ¡Es que vos no sabés pasar noticias, pijito! Entonces ya no me dejás terminar cerrar esas cosas. Puede decirle, pues, si le encuentran, que lo traigan aquí a la radio.
2: Ajá.
0: Tienen hasta las 5 de la tarde para que vengan y devuelvan esa cartera. Si no es tuyo y si lo encontrás tirado, es porque alguien lo anda buscando, hijito. Si ya te agarraste el dinero de la cartera, por lo menos la cartera regresa, pues. O bueno, si fueras hecho otra gente, fueras agarrado el dinero y fueras dejado la cartera aquí a orilla de la radio para que ya lo fuéramos recogido nosotros, vos, salaron.
2: Y ahorita llegando Pedrito Tabón, dos tamales de qué le gusta.
0: Y tú déjalo de agarrar chis a risa, pues, cosa seria. Ayúdame a meterle conciencia a la gente de que si encuentran algo que lo devuelvan. No,
2: sí,
0: no se agarra ahorita, vete, mira, se agarra el dinero y después ni regresan nada. Pobre la gente, ya anda otra vez. Hay que estar a abusar, pues. Cartera de color negro. El señor lo extravió al bajarse de su carro. Aquí, cerquita de la radio. Posibilidades, lo levantó alguien de los que sale a correr. Otro, alguien que pasa ahí a estacionarse, ¿verdad? Así que, por favor, si alguien lo ve, favor de comunicarse al 968-125-9250 con el señor Raúl Enrique Camacho Velázquez. Ahí está, pijito, la información.
2: ¡Ay, abuelito! ¿Qué para aquellos locutores barajas?
0: Me jugás vos y tu maraba, vamos a la pausa, ahorita regresamos.
2: Sí, abuelita.
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0: hacerlo bien ahora.
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0: Y como dice este muchacho, ¡epa! Y yo que voy a ser abuelito, ¡epa! ¡Ay! 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
1: ¡Ay, ay, ay, hijito, hijito! 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

0: ¿Sale cañaveral, no?
1: Sí, la caña que sale en la veral de allá. Las cañotas, pijito. ¿Sabías que la caña es buena para limpiar los dientes? Pues para esa gente que no tiene pasta dental, agarras una cañita, ¿ves? Y lo estás mastica, mastica, bien limpio, te deja los dientes, vos alaro.
0: Está buenísima esa noticia, abuelito.
1: Ey, hijito, mira, vamos a dejar a un lado nuestro Argüendi y nuestro mitotero porque tenemos bastante saludo.
0: Bueno,
1: vamos a echar carrera mejor a ver quién lee más. Uno, dice, dos y tres.
0: Dice por acá, buenos días, una canción de Pepe Aguilar para Marte. Gracias, buen día, abuelito.
1: Dice por acá, buenos días, me puedes complacer con la canción de los Mier, la de Te Amo, ya lo pasamos.
0: ¿De quién, abuelito?
1: Los Mier.
0: Ay, Dios.
1: No vayas a pensar que Mier iba a ponerle la letra da, hijito. No, no, no, no.
0: Ay, abuelito. 2 botellas de mezcal, por favor, para mi abuelito. Dice que tengan un bonito día. Está bueno, abuelito.
1: Sí, sí, gallo. Buenos días, amigo. Dice por acá este mensaje de las 5:38 de la mañana. Ah, no, no, es de las 6 de la mañana. Dice, buenos días, tío Cholo. Bendiciones, saludos. Al atiernado del Morris. Es que se habla bien atiernado, hijito. Ya habla como los hombres, pues.
0: Es que así es mi voz, abuelito. Todavía no he desarrollado. Buenos días, tío Cholo, Morris. Gracias por sus saludos. Dice una canción de Chalino Sánchez. Baraja de Oro, gracias, excelente programa. Qué bonito se escucha el Morris. Mire, mi abuelita está tomando cerveza ahí, abuelito.
1: ¡Ajá!
0: ¡Y bien, toma!
1: ¡Sí, pues, toma!
2: Tío Cholo, buenos días. Un saludo para la banda de los Piperos de Albazur. Mi especial para la Chuchis, ¡oh!, que anda muy triste. Anda en su mes.
1: ¡Hey!
2: Hay un saludo para la Chachi. ¡Sale, tío Cholo! Una rola ahí de Marco Antonio Solís. Así como te conocí, porfa, excelente día, saludo, Patio Pingüín.
1: ¡Míralo vos, Morris! Ni caso le hicimos a los piperos que pagaron tocando por estar atendiendo al señor que le perdió la cartera.
0: ¡Quiero pasar un abuelito, no lo vi!
1: Te estoy diciendo, pey, que a la hora que estabas atendiendo al pingüino allá, al señor de la cartera, pey.
0: ¡Ay, que no estaba adentro, abuelito!
1: Sí, pey, no nos venía a abrir para que entráramos aquí a la cabina, pey. Ya nos pusimos a mandar saludos, hijito.
0: Dice, saludos para los amigos que están allá en una taquería. ¡Ay! Pero no invitan, abuelito. El artista que menciona usted, Morsa.
1: ¡Uy! No nos invitan nada, hijito.
0: Saludos, ¿por qué no le pusieron? Saludos a la taquería del señor Morsa porque almuerza.
1: ¿A quién? ¿Cintalapa o en Cárdenas?
0: No, me imagino que debe ser los dos porque no dicen dónde, pero del señor Morsa porque almuerza.
1: ¿Y vos querés unos taquitos, hijito? Te invito uno si querés.
0: ¿De qué, abuelito?
1: ¡De cuerito!
0: ¡Ay, no, abuelito! Ahí hay un amigo que como lo quiere, abuelito.
1: ¡Ah, pero fuera de su casa!
3: Hey, buen día, muchachos. Quiero un saludito a mi esposa Mari, que aquí está acostadita.
0: ¡Otra vez!
3: De manteles largo.
0: ¡Ay, no!
3: Y un saludito ahí para mi hijo y yo, Marita del Día. Si te molesto con una canción de calibre 50... Siempre te voy a querer.
0: Ay.
3: Esa canción cuando pasa, muchachos, está bonita, de calibre 50. Un saludito ahí para todos los compadres aquí en la colonia Mérida, que siempre me dicen, Borreguito, no pasamos un saludo para que vean que no me he olvidado, muchachos, ahí lo pasan. Saluditos.
0: Ajá.
3: Mi esposa Mari, que la amo.
0: Lo venía escuchando de rápido, mucho, mucho, mucho, mucho.
3: Saluditos. En 89.9.
0: ¡Ay, ay! ¡Ay, como el chiste del refri este!
1: ¡Este! ¡Y bueno, ya, vamos a!
0: ¡Es el chiste del refri, abuelito!
1: ¿Cuál es el chiste del refri? A ver, contámelo.
0: ¡Tipo fuerte! ¡Ponga la musiquita, abuelito! ¡Ole!
1: ¡Ole, lo vamos, helado!
0: ¿Sabe que llega a la recámara el tipo y ya se va a dormir con su esposa, no? Y de repente ya se acuesta y lo está bebiendo. ¡Ay, Dios! Mi amorcito y todo, así como el borreguito, güey. Se levanta el refri, ¡pues! Abre el que quería tomarse algo y lo vuelve a cerrar. Y se va a trabajar la recámara y lo queda viendo su... Lo mira su esposo y le dice, ¡otra vez lo mismo! Se va al refri y dice, ¡otra vez lo mismo! Así se la pasó toda la noche viendo a la mujer y al refri. Decía, ¡otra vez lo mismo! Lo mismo miraba en la refri. Lo mismo miraba en la recámara.
1: Ay, Dios mío, no te entendí ni más, pero bueno, te voy a decir que sí, hijito. Ay, no me termino.
0: Ay, qué bárbaro.
1: Últimos tres mensajes que nos quedan, hijito, porque ya nos vamos a despedir.
0: Tendrás que haberte dicho burro, también usted, abuelito.
1: Ah, burro, dijera la tía Yoya. Mamá Yoya, mamá Yoya.
0: Bueno,
1: Cholo, buenos días. Esa cartera ya la alcanzaba para las... Ay, sí, vos, hijito, para las cariñosas me fuera alcanzado si lo fuera yo encontrado, vos. Para que le comprara al Morris una paleta. Buen día, sí, una paleta de esas que nunca se le acaban.
0: También supo un chisme de usted, abuelita, ya, cariñosa.
1: ¡Burro vos! Dijera aquella, ¿no? ¡Ah, burro!
0: ¡Burro! Este ya no quiere salir de allá viviendo.
1: A ver, apurale, pijito, porque no ganó el tiempo.
0: Salud para la niña, dice Aneli Jocelyn. Aneli, ¿no, abuelito?
1: Ajá,
0: Aneli. Jocelyn Toledo Gómez, que está cumpliendo años. Los saluda de su tía Florecita, de su primo Green, que nos escucha allá en Villa Morelos. ¿Dónde queda Villa Morelos, abuelito?
1: Allá en una villa de Antaunos Morelos.
0: ¿Ah, sí?
1: Ajá.
0: Ah, bueno.
1: Se llama Villa porque es de la villa, pero de los Morelos. Por eso se llama Villa Morelos. Dice, buenos días. ¿Me podría mandar saludos allá para Jordilet Vázquez García, que se encuentra en Bonfield, municipio de Cosacuautla? Y la canción de la adictiva, A Escondidas, Vélete es Gallo, vea. De parte de Camilo, muchas gracias. Lindo día.
0: ¡Mire!
1: Hijito, ya nos vamos a pasar a despedir.
0: Ayer habló mi tía Lucy, ¿no, abuelito?
1: Ajá.
0: Estaba escuchando por la radio Las Palmas.
1: Sí, hijito, preguntó por ti, hijito.
0: Sí, ay.
1: Que vaya a arreglar toda la travesura que dejaste allá en el rancho, hijito, porque les quebraste 5 macetas. Señoras y señores.
0: ¡Saludos!
1: Muchas gracias. Ah, ¿quién el lobo? El porraciero.
0: El porraciero, abuelito.
1: Ah, por los pascuales. Ah. Ay, por eso que dicen que mucho madruga, Dios la ayuda, pero estos se levantaron muy de madrugada. Bueno, señoras y señores, ya me voy. Muchas gracias a todos los que estuvieron reportando con nosotros. Gracias, gracias, gracias. Que Diosito me lo bendiga.
0: Ya, abuelito.
4: Buenos días, tío Cholo, Mori. ¿Será que me pueden mandar un saludo para la cumpleañera Ana Beatriz?
1: Ajá. Ahora sí, hijito, ya nos vamos, ya nos pasamos del corte, hijito. Adiós, adiós, adiós. Se le pide trabajo.
0: ¡Hasta luego, abuelita!
1: ¡Adiós!
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Y ahora quiero compartir contigo una palabra de esperanza que encontramos en Isaías, capítulo 41, versículo 10. No temas, porque yo estoy contigo. No desmaye, porque yo soy tu Dios. Este versículo nos recuerda que, aunque sentimos que todo se viene abajo, no tenemos que enfrentar solos nuestros problemas. Dios nos invita a no dejarnos vencer por el miedo, a recuperar la confianza y a dar un paso cada día. Quizás hoy no puedas resolverlo todo, pero sí puedes comenzar a pedir ayuda, cuidar tu salud, fortalecer tu fe y abrir tu corazón a una nueva oportunidad. 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

Ahora quiero recordarte que puedes enviarnos tus preguntas. Si tienes algo que te inquieta, que no te deja estar tranquilo, que te quita el sueño, o no sabes cómo salir de una situación difícil, no dudes en escribirnos. Aquí estamos listos para responderte con todo el amor, con toda la dedicación. Este es un espacio de apoyo para todos ustedes. Y en este primer mensaje nos escriben: Maestro, mis amigos me han retirado su amistad porque dicen que estoy salado, y empiezo a pensar que tienen razón, porque ya llevo un año sufriendo de una enfermedad en mis riñones y no me he podido aliviar. Además, vivo muy pobremente porque mi casa, que con mucho esfuerzo construí, se me quemó, quedando destruida. Mis hijos se fueron a trabajar a la ciudad de Tijuana y mi esposa me dejó por otro. Dígame si es salación lo que tengo o es otra cosa. Amigo, gracias por confiar y por abrir su corazón. Se siente en sus palabras el cansancio, la tristeza y la sensación de que todo se le ha venido encima al mismo tiempo. Al revisar su caso, se marca que desde hace muchos años viene cargando una energía muy pesada, que empezó a moverse desde aquella ocasión en la que recibió una bolsita verde que le dieron, que según era para la buena suerte, y fue todo lo contrario. A partir de ese momento comenzaron las pérdidas. Primero sus animales, luego problemas legales que lo afectaron profundamente. Después, el incendio de su casa y poco a poco la desunión de su familia. Cuando varias situaciones negativas se juntan, amigo, uno llega a pensar que está salado. Pero más que una etiqueta, lo que se ve es una carga que se fue acumulando con el tiempo y que terminó debilitando su ánimo, su salud y su estabilidad. Requiere de limpias espirituales. Ahora lo más importante es que no se deje caer. Su enfermedad necesita atención médica constante, pero también requiere que usted recupere fuerza espiritual, fuerza emocional, para no seguir sintiéndose solo ni derrotado. Y para ello es la limpia. 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Y seguimos aquí, atento a todos sus mensajes. Recuerden que en este programa respondemos todas sus inquietudes con mucho cariño y con sabiduría. Y en este siguiente mensaje nos escriben: Maestro, espero que al recibir este mensaje se encuentre bien. Yo tengo fe en que usted me diga la verdad. Quiero saber por qué mi papá toma mucho y pelea con mi mamá, y siempre llega del trabajo peleando con la familia. ¿Qué es lo que tiene? Porque no sabemos a qué se debe su comportamiento. Querida amiga, gracias por abrir su corazón. Lo primero que quiero decir es que cuando una persona empieza a cambiar su forma de ser y se aleja de su familia, muchas veces hay cargas emocionales, malas compañías o energías pesadas que lo confunden y lo hacen perder el rumbo. Lo que se alcanza a percibir es que Tiburcio, su compadre, es decir, tu padrino,
ha influido de manera negativa en el comportamiento de tu padre Ismael, movido más por la envidia que por otra cosa. Sin embargo, no cargues rencor en tu corazón, porque el resentimiento debilita el ánimo de la familia. Lo más importante ahora es orar por tu padre con mucha fe. Encienda una veladora blanca los martes y los viernes y pida por su claridad y por su paz interior. 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Ayudar pues a tu familia. 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Hoy compartimos dos historias fuertes: enfermedad, pérdidas, problemas familiares y caminos que se desvían. Cada mensaje nos recuerda que cuando la vida se pone cuesta arriba, quedarse callado solo hace más pesada la carga. Si usted siente que algo parecido está pasando en su hogar, en su salud o en su ánimo, no espere a que la situación empeore. Escríbanos, acérquese y busque orientación. Aquí lo recibimos con respeto, sin importar su situación económica. Yo te pregunto, ¿sientes que tu vida no avanza? ¿Que todo está pata arriba? ¿Tal vez en la salud, en el trabajo o en las relaciones con tus familiares? Si siente que algo extraño está afectando tu vida, incluso pensando que podría ser víctima de brujería, no dudes en venir con nosotros. No estás solo. Puedes acudir a tu curandero de confianza. Pero permíteme dejarte algo claro, porque forma parte de nuestra forma de trabajar y del respeto que tenemos por ti. No crea a ciegas en nadie, ni siquiera en nosotros. Observa, pregunta, date tiempo para ver cambios reales. Otra cosa muy importante: tampoco permitas que el miedo o el decir "yo no creo" se convierta en una excusa para quedarte detenido mientras los problemas crecen y la situación empeora. 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

Y antes de despedirme, les quiero recordar algo muy importante. Este mes de agosto puede ser una oportunidad para hacer una pausa, revisar el camino que has recorrido y comenzar a ordenar aquello que te preocupa. Muchas familias se preparan para retomar sus actividades, regresar a la escuela e iniciar una nueva etapa. Aprovechemos este momento para renovar también nuestra esperanza, nuestra fe y nuestro deseo de vivir mejor. No importa lo que hayas vivido durante los meses anteriores, siempre existe una oportunidad para sanar, cerrar ciclos que lastiman y comenzar una nueva etapa. No cargues en silencio con tus problemas. Busca ayuda. Estamos para escucharte y orientarte. Gracias. Gracias, amigas y amigos, por la confianza que han depositado en nosotros. Hasta la próxima.

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sácala a bailar, pues. No, sí, con este ritmo en esta mañana. De San Marte, ni te casas ni te embarques. Ya 28 de julio, ya en 89.9 FM. Tu amiga Loba te saluda. Felicidades y un abrazo a los compañeros. Por supuesto, una mañana muy sabrosa, muy fresca. Después por la noche tuvimos lluvia. También en la tarde. Y en la noche, 11:35 de la noche. Sí, se sintió un epicentro, un temblorcito. ¿Lo sintió o no lo sintió? Muchos ya estaban durmiendo. No lo sintieron. Y en extremo, seguimos contigo.

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5: Y eso es, y un cariño como tú, ay, ay, ay, y eso es lo que andaba buscando, ¿no? La canción así se llama, de Karim León en esta mañana sabrosa. Saludos a usted que nos acaba de sintonizar, usted que no se quiere levantar, o usted que está de vacaciones, ¿qué te vas a levantar a hacer? ¡Dormite, po! ¡Sí! Si tenés vacaciones, ustedes tienen vacaciones, no hay trabajo hoy, no hay pedido, ¿qué te vas a levantar a hacer? ¡Sí, pues! Ahora a través de Extremo para enlazarnos a Notinúcleo. Ya precisamente primera emisión, usted queda bien informado. Regreso contigo 8:30 de la mañana. ¡Vámonos!

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0: ¿Qué tal? Muy buenos días. Me da mucho gusto saludarlos en esta emisión correspondiente al martes, ya 28 de julio de 2026. Esta primera emisión de Notinucleo en cadena estatal. 209 días transcurridos del año, 156 por transcurrir. Domingo de Asís en los controles técnicos, Daniel Torres a cargo de las plataformas digitales. En la dirección de noticias, licenciado José Ovilla. Soy Alexander Pérez y si me permite le estaré acompañando a partir de estos momentos y hasta las 8:30 de la mañana con lo mejor de la información local, estatal, nacional e internacional. Como sabe, estamos transmitiendo para todo el mundo a través de nuestras plataformas digitales. Ahí nos encuentra en vivo en Facebook, X, Instagram y YouTube como Notinúcleo. Nuestras páginas, si así lo prefiere, www.notinucleo.com y a su vez www.radionucleo.com. Vamos de lleno con toda la información. Con el seguimiento del caso de Sabanilla, la Fiscalía de Chiapas informó sobre la detención de 4 sujetos relacionados con la agresión en contra de un menor de edad ocurrido, como le digo, en el municipio de Sabanilla. Esto luego de que el hecho se viralizara en redes sociales, así lo dieron a conocer.
1: Se encuentran 4 personas detenidas. El primero de ellos, los primeros que voy a mencionar, son los 2 que aparecen en el video. Uno de ellos que físicamente somete al menor y el otro es quien abusa sexualmente del menor. Quiero comentarles que fue detenido Aurelio N., quien es el propietario del terreno donde fue grabado este video, que es el que aparece sentado con una camisa de cuadros y que somete al menor, y Octavio N., quien es quien abusa sexualmente del menor, del adolescente, y también se detuvo a un tercer implicado, quien es quien grababa o quien grabó estas imágenes y después compartió a través de una red de WhatsApp de nombre Gabino N. Estos 3 responsables que cometieron este lamentable delito van a enfrentar la justicia por el delito de pederastia. Pudieran alcanzar hasta 50 años de prisión por lo que realizaron. Y también quiero comentarles que hay un cuarto detenido, una persona que también de nombre Fernando N. Está detenido también por estos hechos, quien nos ayuda a escapar y quien estaba vigilando. Por eso nos costó un poco la identificación y la detención de los responsables, ya que esta persona, Fernando N., estaba alertando la presencia de autoridades para que se dieran a la fuga.
0: Por otro lado, también se dio a conocer la aprehensión de 6 exservidores públicos por delitos relacionados con actos de corrupción, lo anterior como resultado de una denuncia presentada el pasado 5 de julio por la Secretaría de Anticorrupción y Buen Gobierno. Vamos a Tonalá. Personal de la Secretaría de Marina aseguró un vehículo abandonado con 834 kilos de presunta cocaína en ese municipio. El decomiso equivale a 1.66 millones de dosis y representa una afectación económica superior a 181 millones de pesos para la delincuencia organizada. El vehículo asegurado y la droga permanecen bajo resguardo institucional, en tanto los peritos determinan el peso ministerial definitivo de la sustancia decomisada.

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1: Emite Protección Civil recomendaciones para evitar incidentes ante la actividad eléctrica en esta temporada de lluvias. Alejandro Orozco.
2: En las últimas horas se dio a conocer la caída de un rayo en una ranchería de Ixtapan, Cajoya, que dejó a una persona de 45 años lesionada en la pierna derecha por quemadura. Y es que el caso pudo terminar en una tragedia. Por ello, elementos de Protección Civil recomiendan a la población tomar algunas precauciones ante la presencia de actividad eléctrica.
3: ¿Qué tenemos que hacer? Pues bueno, desde nuestro hogar, desconectar aparatos eléctricos. Hay mucha actividad eléctrica. No usar teléfonos alámbricos porque también por ahí se puede conducir toda esta fuerza de la energía que de pronto se da a través de la caída de un rayo, no tocar tuberías metálicas porque también son conductores de la energía eléctrica, cerrar puertas y ventanas y alejarse de las ventanas principalmente, no refugiarse bajo los árboles, tuberías metálicas porque hemos visto cómo han caído rayos también en Tuxtla Gutiérrez, en palmeras y en algunos árboles, principalmente en aquellos que son de gran dimensión. Y bueno, si estás ya en campus, estás fuera de tu hogar, buscar un refugio, ya sea un edificio cerrado o un vehículo que tenga techo duro y ventanas cerradas.
2: También te puedes ubicar en tu vehículo siempre cuando no estés en una zona inundable, de arrastre o cerca de un árbol que se pueda caer, así como alejarse de los cuerpos de agua, donde es común la caída de rayos por la cantidad de energía que se da. Es importante tomar en cuenta medidas efectivas y no creer en algunos mitos.
3: Algunas personas manejan lo que son los mitos, que tienes que tener ropa de color, los celulares o demás. Eso no es una cuestión también de que te vaya a caer un rayo. Y el caso de utilizar paraguas con punta metálica en campo abierto, pues también eso hay una posibilidad, no hay una certeza como tal, un estudio que diga que sí es una condición de riesgo alto. Sin embargo, pues bueno, ya se traen ese tipo de recomendaciones de mucho tiempo atrás.
2: Y es que los rayos pueden alcanzar hasta 30.000 grados centígrados y caer hasta 10 kilómetros de la parte donde se forman hacia el suelo. Por eso es importante que sigamos estas indicaciones para mantenernos a salvo de riesgos. Para Notinúcleo, Alejandra Loscuardines.
1: Gracias, Ale. Con esta información vamos a una pausa. Al regresar, le voy a dar a conocer las temperaturas para este martes en la entidad. 7:39 en la capital.
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1: Ya estamos de regreso en esta primera emisión de Notinúcleo en cadena estatal. Antes de ir con las temperaturas, les recuerdo que estamos en vivo en redes sociales. Ahí nos encuentra en Facebook y YouTube como Notinúcleo y también a través de cada una de las emisoras de la Corporación Radionúcleo dispersas en toda la geografía chiapaneca. Vamos con las temperaturas para este día. De acuerdo con Protección Civil del Estado, hay alerta verde por lluvias muy fuertes de hasta 75 milímetros en la Frailesca, la región Soconusco, la región Ixmocosta y Vallezoque. También hay alerta azul por lluvias fuertes de hasta 50 milímetros en la Sierra Mariscal, la zona metropolitana Mezcalapa, la región de Los Altos y la selva Lacandona. Ayer la región de Los Altos, específicamente en San Cristóbal de las Casas, se dejó sentir un fuerte aguacero que dejó pues calles encharcadas, inundaciones en distintos puntos del Valle de Jobel. Prácticamente cayeron 50 milímetros de agua en media hora y pues eso provocó esta intensa movilización de cuerpos de emergencias allá en San Cristóbal de las Casas debido a las fuertes lluvias que se presentaron la tarde de ayer lunes. Para este día, en la capital, actualmente 23 grados se presenta el termómetro, una máxima de 32 con 40% de potencial de lluvias. En Comitán de Domínguez, 18 grados y una máxima de 25, también con 40% de probabilidad de lluvias. En Villaflores, 22 grados y una máxima de 32, con 50% de potencial de precipitaciones. Tonalá, la zona costa del estado, 27 grados y una máxima de 34, con 40% de potencial de lluvias. Arriaga, por lo consiguiente, 27 grados y también una máxima de 34. Igual mantiene este mismo parámetro de 40% de potencial de lluvias para este martes. Tapachula, la perla del Soconusco, 26 grados en estos momentos en Tapachula, una máxima de 32 con 70% de probabilidad de lluvias. En Mapastepec, 27 grados y una máxima de 32 con 60% de potencial de precipitaciones. La zona norte de la entidad, en Pichucalco, 25 grados en estos momentos y una máxima de 34 para este martes. Y cerramos con la región de los Valles en Cintalapa, que actualmente están con 23 grados y se prevé una máxima de 32 con 45% de potencial de lluvias. El fenómeno del Super Niño, este fenómeno tan famoso que han dicho muchos expertos que se presentará a finales de este año, podría afectar a la producción de alimentos. Vamos con Alejandra Orozco.
10: Tal como han dado a conocer investigadores, para finales de este año se espera que el fenómeno del Niño se agudice al Super Niño, que no solo traería consecuencias climáticas, sino a la economía por su efecto sobre la agricultura, advirtió el consultor y economista Gilberto Ruiz Cáceres.
11: Los mercados emergentes de Asia y América Latina serían los más afectados, ya que los alimentos tienen un mayor peso en la cesta de la compra y la agricultura suele ser más sensible a las condiciones meteorológicas. Van a empezar a escasear los productos agroalimentarios porque a más calor van a haber lluvias más extremas o sequías más extremas, ya lo estamos viendo, temperaturas más altas.
10: En cambio, las economías avanzadas verán una menor afectación por la tecnología que poseen, por lo que el investigador sugirió adentrarse en nuevas formas de producción que puedan resistir sequías o lluvias por igual, como la producción en invernadero, que permite controlar las condiciones ambientales.
11: Tenemos una tierra bendecida, pero hoy los cambios climáticos nos obligan a tecnologizar el campo y comenzar por estos espacios, pues ya de para sembrar bajo techo, se vuelven indispensables. ¿Y por qué no pensar también en tecnologías como la hidroponía? Podrían eficientar, además de hacer eficiente el consumo de agua, también elevar las cosechas.
10: Finalmente señaló que ya estamos viendo algunas de estas consecuencias en cultivos como las hortalizas, que elevaron su precio al haber menor cantidad de producto disponible, aplicando así la ley de la oferta y la demanda, recomendando a productores locales eficientar sus técnicas para evitar pérdidas. Para Notinúcleo, Alejandra Los Cuardines.
1: Gracias, Ale. 7:47, 23 grados al poniente de la capital. Oiga, este cierre de mes, este mes de julio, vamos a tener eventos fantásticos astronómicos, y es que uno de ellos es la luna llena de julio, conocida tradicionalmente como la luna de ciervo. Esta alcanzará su fase máxima este miércoles. Conozcamos de qué se trata con Daniel Torres.
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12: México se prepara para presenciar uno de los espectáculos astronómicos más esperados del verano, con la llegada de la luna de ciervo 2026, la luna llena correspondiente al mes de julio. El fenómeno celestial podrá apreciarse en todo el territorio nacional entre las noches del 28 al 30 de julio, alcanzando su punto máximo de iluminación el miércoles 29 de julio a las 8:36 horas, tiempo del centro de México, dado que este clímax lumínico ocurre durante las horas diurnas. Los especialistas señalan que el momento ideal para disfrutar del plenilunio será el anochecer del mismo 29 de julio, cuando el satélite natural emerja imponente sobre el horizonte completamente iluminado. El nombre tradicional de este plenulio proviene de las antiguas costumbres de los pueblos indígenas de Norteamérica, quienes bautizaban cada luna llena según los cambios estacionales de su entorno. En este caso, julio coincide con el periodo en que los ciervos machos comienzan a desarrollar una nueva cornamenta tras desprenderse de la anterior, aunque en otras culturas también se le conoce como luna del trueno o luna de la muda de plumas. Su imponente apariencia permanece inalterada. Este evento astronómico no solo marca el inicio de una nueva temporada estival sumamente activa en el firmamento, sino que también da pie a la ilusión óptica conocida como efecto lunar, haciendo que el satélite parezca de mayor tamaño al asomarse cerca de edificios o montañas. Para disfrutar al máximo de este espectáculo natural a simple vista, se aconseja buscar a sitios alejados de la contaminación lumínica y con el horizonte despejado, tomando en cuenta las condiciones del clima debido a la actual temporada de lluvias. El uso de binoculares o telescopios permitirá apreciar con mayor detalle la geografía de la superficie lunar, cerrando julio con broche de oro e inaugurando una intensa cartelera de fenómenos astronómicos que continuarán sorprendiendo a los observadores durante todo el mes de agosto. Para Notinúcleo, Daniel Torres.
1: Bueno, pues ahí tiene una cita con este evento astronómico, la famosa luna de ciervo este miércoles. Cambiando de información, usted lo sintió el día de ayer, cuéntenos. Se sintió un ligero sismo de magnitud 5.9 la noche de este lunes, con epicentro a 87 kilómetros al sureste de Ciudad Hidalgo, Chiapas. Así lo informó de manera preliminar el Servicio Sismológico Nacional. El temblor fue percibido en las regiones Soconusco, Ixmocosta, Frailesca, de los Bosques, de los Llanos, Metropolitana, Vallezoque, la Meseta Comiteca y la región Altos de Chiapas. Hasta el momento, las autoridades informaron que mantenían recorridos y un monitoreo permanente para identificar posibles daños en infraestructura o incidentes derivados del sismo, sin que se reportaran afectaciones de consideración de manera inmediata. Vamos con más información. El gobernador Eduardo Ramírez junto a Eduardo Nájera impulsan el deporte y la recuperación de espacios para la niñez y la juventud de Chiapas. Carla Trujillo.
13: Con la presencia del exjugador de la NBA y orgullo del básquetbol mexicano, Eduardo Nájera, el gobernador Eduardo Ramírez Aguilar y el presidente municipal de Tuxtla Gutiérrez, Ángel Torres Culebro, inauguraron la rehabilitación de una cancha en la colonia San José Terán como parte de las acciones para recuperar espacios deportivos y recreativos dignos para la niñez y la juventud. Entre muestras de afecto, entusiasmo y emoción, Eduardo Ramírez y Eduardo Nájera convivieron con las niñas, los niños y jóvenes que acudieron a la apertura de este espacio deportivo, donde la estrella del baloncesto también firmó autógrafo. El gobernador señaló que su administración impulsa la recuperación de áreas recreativas y deportivas para que la niñez y la juventud tengan lugares dignos donde puedan jugar, entrenar, convivir en armonía y fomentar valores. Por su parte, el exjugador mexicano de la NBA, Eduardo Nájera, invitó a niñas, niños y jóvenes a aprovechar la nueva cancha de básquetbol y participar en el campeonato que encabezará. Asimismo, destacó que esta disciplina puede abrir oportunidades académicas y profesionales. Para Notinúcleo, Carla Trujillo.
1: Gracias, Carla. Vamos a una pausa a las 7:52 en la capital.
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1: Ya estamos de regreso a las 7:56, 4 minutos antes de las 8 de la mañana. Vamos al panorama deportivo con Gerardo Gómez a esta hora de la mañana. Gerardo, muy buenos días.
2: ¿Cómo estás, Alexander Pérez? Muy buenos días, qué gusto saludarte a ti. Vámonos con información deportiva, y es que Javier Chicharito Hernández ya tiene definido su próximo destino. El máximo goleador de la historia de la selección mexicana ha salido del anonimato, del descanso, de fuera de los reflectores, y bueno, ayer se dio a conocer que será el refuerzo de la historia del Atlético Dallas, franquicia que debutará en la USL Championship, es decir, la segunda división de los Estados Unidos. De acuerdo a la información, bueno, el atacante tapatío se incorporará como futbolista del club en el 2027, aunque su vínculo con la institución ha comenzado de inmediato. Va a participar en el desarrollo y construcción del proyecto que busca posicionarse como una de las nuevas franquicias protagonistas del fútbol en Estados Unidos, allá específicamente en Dallas. A sus 38 años, Chicharito asumirá un rol diferente al que se ha desempeñado en toda su exitosa carrera. Así que vuelve el Chicharito al fútbol, ahora a la segunda división de los Estados Unidos. El que también vuelve y que va a comenzar ya con su temporada número 13 al fútbol internacional es Raúl Jiménez. Bueno, después de su paso por la selección mexicana en esta justa mundialista, el delantero de Tepeji está listo para volver a Inglaterra, esta vez con los Wolverhampton Wanderers de la Championship, también de la segunda división de Inglaterra. Ahora, tras más de 100 goles entre España, Portugal e Inglaterra, Jiménez va a buscar devolver a los Lobos, a la primera división. Ha marcado en 166 partidos con el club entre 18 y 2023, 57 goles, incluyendo 27 de la temporada 2019-2020. Así que bueno, tanto Chicharito, uno de los principales delanteros y el máximo anotador de la selección mexicana, y el segundo, Raúl Jiménez, vuelven a la actividad. El primero es muy difícil que pueda regresar a la selección mexicana, y Raúl Jiménez, por su parte, todavía tiene esperanza de ser parte de lo que es, pues, este camino rumbo al 2030. Hace unos minutos escuchábamos la inauguración, o más bien la rehabilitación de la cancha de básquetbol en San José Terán por parte del señor gobernador Eduardo Ramírez y Eduardo Nájera. El ex NBA, bueno, está haciendo un recorrido por Chiapas. Ayer estuvo en Tuxtla Gutiérrez, hoy estará en Palenque. A toda la gente de Palenque estará allá Eduardo Nájera también, como parte de esta gira de promoción y también de clínicas de básquetbol. Eduardo Nájera, también junto con Omar Quintero y Natalie Gutiérrez, el primero entrenador de la selección mexicana de básquetbol y la segunda también ex seleccionada nacional, están en Chiapas. Y bueno, nuestro estado está viviendo un acontecimiento sin precedentes en el deporte ráfaga con la realización del camp de los primeros, un proyecto que reunirá por primera vez a Eduardo Nájera, el pionero de básquetbol mexicano, junto con Omar Quintero, seleccionador nacional, y Natalie Gutiérrez, ex seleccionada nacional. Ayer estuvieron en conferencia de prensa junto con Bárbara Altuz Galindo, directora del Indeporte, y bueno, los protagonistas coincidieron en que este proyecto deja buscar un legado que trascienda las canchas, formando mejores deportistas, pero también mejores personas. Vamos a escuchar a Eduardo Nájera en conferencia de prensa.
3: Pero lo que nosotros queremos con este proyecto, los primeros, es entrelazar el proyecto también de nuestro gobernador aquí en Chiapas, porque sabemos de la importancia de la inversión en nuestra niñez. Sabemos de la rehabilitación de canchas y la necesidad, y no solamente de canchas de básquetbol, también de fútbol, soccer, béisbol, y sabemos que están haciendo un excelente trabajo, pero al final también se requiere contenido, y de ese contenido también se requiere capacitaciones para entrenadores y entrenadoras. Este esfuerzo, la idea la voy creando, pero el esfuerzo fue de la directora del deporte, porque ella fue la que comenzó a poner este rompecabezas junto, donde puede encajar con el lado social, el lado deportivo y también el lado profesional, como con los entrenadores y entrenadoras, que también requeremos de muchas capacitaciones por el lado positivo. Así es de que va a ser un esfuerzo colectivo, y estoy muy contento de estar aquí en Tuxtla Gutiérrez. Nos vamos a ir a Palenque y estaremos visitando diferentes municipios a nivel estatal, con unas convivencias donde vamos a tener algunos pequeños detalles, regalos para los niños, para las niñas, competencias, y al final espero que aproveche la comunidad de Tuxtla Gutiérrez y de todos los municipios, deben de aprovechar esas oportunidades.
2: Ahí va la agenda de Eduardo Nájera y compañía. El 28 y 29 de julio de este de este año, en las instalaciones del Indeporte, y Jaime Sabines Gutiérrez se va a llevar a cabo la clínica para entrenadores. El miércoles se va a llevar a cabo la clausura y el campamento para niñas y niños se va a llevar a cabo del 21 al 23 de agosto. Hoy va a estar en Palenque, también en esta gira de promoción, así que bueno, más información y también las inscripciones para que usted pueda accesar como niño, como entrenador a estas clínicas. Entre en la página de Núcleo Sport, ahí está el link, en la nota de Eduardo Nájera, ahí está el link, le da clic y bueno, puede ya participar, puede inscribirse totalmente gratis a estas clínicas, tanto de entrenadores como de niñas y niños y jóvenes para el básquetbol. Son los deportes, mi querido Alexander Pérez, recuerde que los deportes se viven mejor en Núcleo Sport.
1: Gracias Gerardo, te agradezco el reporte, muy buenos días.
2: Muy buenos días Alexander.
1: Con esta información vamos a la identificación oficial, 8:01 p.m.
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0: primera emisión de Notinúcleo en cadena estatal. Vamos a temas culturales a esta hora de la mañana. El Centro Estatal de Lenguas, Arte y Literatura Indígena será sede de la exposición Colores de Nuestras Raíces. Los detalles con Daniel Torres en su sección cultural.
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2: ¿Qué tal? Un gusto poder saludarlos. Vámonos con la información cultural. Del 28 al 31 de julio se llevará a cabo el taller Historias que Abrazan, un espacio de formación enfocado en el arte de contar cuentos bajo la instrucción de Ceci Cuentos. Esta actividad está diseñada para desarrollar habilidades en la narración de historias mediante el uso de técnicas de expresión, voz, corporalidad y movimiento. Las sesiones se desarrollarán en un horario de 6 de la tarde a 8 de la noche en el Centro Cultural Carlos Jurado, ubicado en la avenida 16 de septiembre número 1, frente a la catedral en el centro histórico de San Cristóbal de las Casas. El próximo viernes 7 de agosto se llevará a cabo la inauguración de la exposición pictórica titulada Esbontag Kibeltik, Colores de Nuestras Raíces. La muestra contará con la participación de diversos artistas plásticos quienes plasman en sus obras la riqueza de la identidad y la cultura a través del arte pictórico. El evento se realizará a las 5 de la tarde en el Centro Estatal de Lenguas, Arte y Literatura Indígena, ubicada en la calle Escuadrón 201, número 6, en el barrio del Cerrillo, en San Cristóbal de las Casas. Y del 31 de julio al 8 de agosto se llevará a cabo la 79 Muestra Internacional de Cine, un evento fílmico que ofrecerá una destacada selección de producciones cinematográficas para el público. Las proyecciones se realizarán en el Centro Cultural de Chiapas Jaime Sabines, convirtiéndose en un punto de encuentro imperdible para los amantes del séptimo arte durante su temporada de permanencia. Los asistentes podrán disfrutar de las diversas funciones programadas a lo largo de estos días en el recinto sede, informó para Notinúcleo Daniel Torres.
0: Con esta información vamos a una pausa a las 8:04 en la capital.
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0: Ya estamos de regreso, las 8:07 en esta primera emisión de Notinucleo en cadena estatal, 24 grados al poniente de la capital Tuxtla Gutiérrez. Vamos con más información. El presidente municipal de Tapachula, Yamil Melgar, informó sobre los trabajos que se realizan para modernizar el alumbrado público en la ciudad. Esto como resultado de la recaudación histórica que se ha logrado en este año.
1: En el alumbrado, importante decirte que hemos venido trabajando en dos esquemas. El alumbrado convencional, es decir, el alumbrado de las lámparas que ya existen, que ya están fundidas o que se las han llevado, hemos estado sustituyéndolas. Y en algunos lugares hemos estado implementando el alumbrado solar, que nos ha estado funcionando bien, porque este alumbrado, en primer lugar, nos ahorramos energía eléctrica con CFE. En segundo lugar, ponemos alumbrado donde no existía, donde nunca lo habían puesto, en las entradas de la ciudad, en la carretera costera, en la carretera rumbo a Puerto Madero, en los libramientos. El libramiento sur se reforzó desde Sams hasta Tuxtla Chico, y por supuesto que también reforzamos desde el Boulevard de la Octava, que te lleva a la ruta del café, hasta la planta potabilizadora.
0: Además, mencionó que transparentará los ingresos de sectores ante discretos como baños públicos, panteones y multas viales.
1: Hay tres fuentes de ingresos para el municipio, dos partidas federales, que es el Fortamún, que va enfocado directamente a todo lo que tiene que ver con seguridad pública, que es uniformes, capacitación, que es patrullas, cámaras, armamento, etcétera, entre otras cosas. Tenemos la partida del Faismún, también es federal, donde es un recurso que va enfocado prácticamente a la infraestructura de obra pública del municipio. Y un tercer rubro que tenemos como ingresos son los ingresos propios que se generan a través de tres rubros: a través del predial, que es una fuente de ingreso sumamente importante, a través del impuesto de traslado de dominio, que es un impuesto que cobran los notarios a la hora de que se llevan a cabo las transacciones notariales, lo retienen los notarios y lo tienen que enterar al municipio tarde que temprano, que es un ingreso importante. Y luego el tercer rubro, tenemos lo que son las licencias y permisos de funcionamiento de los comercios, tanto también las licencias de obra, entre otros. Prácticamente esos tres rubros son los que se concentran como los ingresos propios.
0: Finalmente, el alcalde de Tapachula dijo que la recaudación durante el primer semestre de este 2026 creció un 10%, lo que aportará más de 25 millones de pesos adicionales al cierre de año.
1: Comparado con el año pasado, el municipio de Tapachula generó 234 millones de pesos en el 25. Y de enero a junio, el corte de caja, Tapachula ya ha generado 165 millones de pesos. ¿Qué quiere decir esto? Que nosotros ya estamos planeando, programando con cuánto vamos a cerrar de aquí a diciembre del 2026. De tal forma que estamos apostándole conforme al incremento que llevamos de un 10% al día de primer semestre del 2026, que vamos a llegar con un poquito más de 25 millones de pesos adicionales en recaudación comparados con el año 2025. La gente diría, bueno, pues está interesante, pero pues como para qué me sirve saber y conocer esto, porque nunca se había dado a conocer, porque yo creo que es importante que si hablamos de un gobierno honesto, transparente, pues tenemos que decirle a la ciudadanía cuánto genera cada fuente de recaudación de cada una de las secretarías. Tenemos que decirles que estamos generando un precedente histórico para que ya no sea un secreto cuánto dejan los baños públicos, para que ya no sea un secreto cuánto dejan los panteones, para que ya no sea un secreto cuánto dejan las multas de vialidad o carga y descarga del transporte de carga que entra a la ciudad de Tapachula. Para que ya no sea un secreto, muchas cosas que siempre se han mantenido a la discreción.
0: 8:11, cambiando de información, los hoteles de Tuxtla Gutiérrez alcanzan 50% de ocupación. Chiapas recibió más de 456 mil visitantes durante mayo. Vamos con Isa Maldonado.
2: Los hoteles de Tuxtla Gutiérrez ya reportan una ocupación cercana al 50% con el arranque de las vacaciones de verano, una de las temporadas más importantes para el sector turístico. Manuel Niño Gutiérrez, presidente de la Asociación de Hoteles y Moteles del Centro de Tuxtla Gutiérrez, reconoció que la ocupación aún se encuentra por debajo de las expectativas para esta temporada.
3: Chiapas siempre ha sido de los estados que se ha caracterizado no solamente por su belleza natural, sino por sus zonas tradicionales, sus zonas arqueológicas. Hay que decir que también a principios de año pues tuvimos giras de promoción turística, lo que fue Mérida, Cancún, Ciudad de México y Puebla. Esto pues para fortalecer, ¿verdad?, los destinos que con los que nos contamos con actividad directa.
2: Para atender la demanda de visitantes, la entidad cuenta con una infraestructura de 1,262 establecimientos de hospedaje que ofrecen 25,407 habitaciones. Además, dispone de 1,263 establecimientos de alimentos y bebidas, 327 agencias de viajes, 20 arrendadoras de vehículos y 191 empresas transportadoras. Sin embargo, los prestadores de servicios turísticos han detectado que cada vez más visitantes llegan con un presupuesto más limitado para disfrutar de sus vacaciones en Chiapas. Tan solo durante mayo, Chiapas recibió 465,147 visitantes nacionales y 56,270 extranjeros. Los principales turistas nacionales provienen de Puebla, Estado de México, Yucatán y Ciudad de México, mientras que los visitantes internacionales son de España, Italia, Alemania, Estados Unidos y Francia. Y pese a que el gasto es menor en algunos turistas, el sector turístico confía en que la ocupación hotelera continúe incrementándose durante las próximas semanas. Se espera superar la cifra de 2025, cuando Chiapas recibió 5,203,000 visitantes, así como una derrama económica superior a los 13,000 millones de pesos. Para Notinúcleo, Isa Maldonado.
0: Gracias, Isa. Esto es en cuestión del turismo, de cómo vamos en la entidad. Pasamos a temas de salud. Hay un dato alarmante aquí en Chiapas y es que repuntan las infecciones de transmisión sexual. Chiapas ocupa el segundo lugar nacional en casos de gonorrea. Vamos con Alejandra Orozco.
4: De acuerdo con el último boletín epidemiológico de la Dirección General de Epidemiología, Chiapas ocupa el segundo lugar nacional en casos de gonorrea, con 328 casos en lo que va del año, mientras que la sífilis también va al alza, con 243 casos frente a los 166 del año pasado. Esto se puede deber a muchas causas. Una puede ser que actualmente más personas se acercan a realizarse pruebas de detección, que disminuyeron después de la pandemia y a las que todas y todos tenemos derecho.
5: La salud sexual es un componente súper importante de la salud y el bienestar que debemos tener todos los seres humanos y que muchas veces se le deja de lado por todavía los tabús reforzados por la pandemia. Se perdió, digamos, que la capacidad de muchas instituciones de poder hacer, por ejemplo, pruebas de detección de VIH y otras infecciones de transmisión sexual.
4: Al contrario de la media nacional, en nuestro estado la gonorrea se diagnostica más en mujeres que en hombres. Lo importante de estas infecciones es detectarlas a tiempo, ya que pueden avanzar en silencio durante meses y dejar secuelas serias. Además, se diagnosticaron 18 casos nuevos de VIH en una sola semana, lo que resalta la importancia de dejar atrás los tabúes y ejercer este derecho.
5: Sin importar nuestro género, nuestra orientación sexual, nuestra identidad, tenemos el derecho, por ejemplo, de acudir a los servicios de salud pública en los diferentes subsistemas que existen, a recibir atención digna y sin discriminación.
4: Cabe mencionar que la forma más eficaz para prevenir el contagio de estas y otras enfermedades es el uso de preservativo masculino o femenino, pues no basta con usar métodos para prevenir un embarazo, sino que estas infecciones pueden incluso dejar secuelas irreversibles. Para Notinúcleo, Alejandra Roscuardines.
0: Gracias, Ale. Vamos con más información. El vacío emocional crece en silencio. Especialistas alertan sobre un problema que afecta incluso a quienes lo tienen todo. Vamos con Víctor Pérez.
6: Aunque una persona tenga estabilidad económica, empleo o una familia, eso no garantiza bienestar emocional. La psicóloga Janice Solar advirtió que cada vez son más frecuentes los casos de personas que experimentan un profundo sentimiento de vacío, una condición que de no atenderse puede derivar en ansiedad, depresión e incluso pensamientos de autolesión.
7: La patología del vacío no es como tal un diagnóstico específico, sino solo es un término que describe un profundo sentimiento de vacío interior, falta de sentido, desconexión con uno mismo y con la vida. Hoy se habla más de ellas porque vivimos en una sociedad que valora mucho el éxito, la productividad y la apariencia, pero muy poco el bienestar emocional.
6: Señaló que muchas personas alcanzan metas importantes y aún así continúan sintiendo que algo les falta, debido a que el bienestar no depende únicamente de factores factores externos.
7: Una persona puede sentirse vacía aunque aparentemente tenga una vida estable, pues porque el bienestar no depende únicamente de tener trabajo, pareja o estabilidad económica. Una persona puede tener todo eso y seguir sintiéndose desconectada de sus emociones, de sus relaciones o de su propósito. La estabilidad externa no siempre garantiza paz exterior.
6: Entre las primeras manifestaciones de este vacío emocional, destaca la pérdida de motivación, el aburrimiento constante, el aislamiento, la ansiedad, la tristeza persistente.
7: Se manifiesta con sensación de que nada tiene sentido, aburrimiento permanente, falta de motivación, dificultad para disfrutar actividades. Antes eran placenteras, pero ahora ya no hay tanta emoción al realizarlas. Aislamiento, ansiedad, tristeza persistente o una necesidad constante de llenar ese vacío mediante compras, comida, trabajo, redes sociales o sustancias nocivas para la salud.
6: Además, advirtió que ignorar estas señales puede agravar el estado emocional de las personas. Ante ello, enfatizó que buscar atención psicológica no significa debilidad, sino una forma de prevención y autocuidado.
7: No es necesario tocar fondo para buscar ayuda. La atención psicológica también es prevención y una inversión en la calidad de vida. El vacío emocional no define quién eres. Pedir ayuda es abrir la puerta al cambio, al crecimiento y a una vida con mayor sentido.
6: Donde es importante no minimizar sus emociones y acudir con un profesional cuando el malestar permanezca durante semanas o meses, afectando la vida cotidiana y las relaciones personales o el desempeño laboral. Para Notinúcleo, Víctor Pérez.
0: Gracias, Víctor. Vamos a una pausa a las 8:19 en la capital.
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0: Ya estamos de regreso a las 8:22. Pasamos al panorama nacional. El tabaquismo causa 171 muertes diarias en México. Los detalles en el panorama nacional con Elena Zúñiga.
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2: En México, las enfermedades relacionadas con el tabaquismo provocan alrededor de 171 muertes diarias, de acuerdo con especialistas de la UNAM. Entre los padecimientos más frecuentes asociados al consumo de tabaco se encuentran el cáncer de pulmón, la enfermedad pulmonar obstructiva crónica y diversas enfermedades cardiovasculares y cerebrovasculares, lo que mantiene al tabaquismo como uno de los principales problemas de salud pública del país. Durante el ciclo escolar 2025-2026, la Secretaría de Educación Pública entregó por primera vez la doble certificación a más de 527 mil egresados del Bachillerato Nacional. Este documento acredita tanto la formación académica de nivel medio superior como la preparación técnica de los estudiantes, con el propósito de ampliar sus oportunidades para continuar estudios universitarios o incorporarse al mercado laboral. El uso excesivo de dispositivos electrónicos y la exposición a pantallas antes de dormir pueden afectar de forma importante la calidad del sueño y el funcionamiento del cerebro, advirtió la Sociedad Mexicana para la Investigación y Medicina del Sueño. El organismo señaló que dormir menos de 6 horas por noche impide alcanzar las etapas de sueño profundo, fundamentales para la recuperación y el adecuado desempeño del organismo. Durante el sueño profundo, el cerebro elimina sustancias de desecho acumuladas durante el día, por lo que la privación crónica de sueño puede favorecer el deterioro de la función neurológica y afectar la salud a largo plazo. Los casos de rickettsiosis registran un preocupante incremento durante 2026, al pasar de 184 contagios reportados en todo 2025 a 328 casos confirmados en los primeros 6 meses del año, lo que representa un aumento de 78.2%. De acuerdo con el Sistema Nacional de Vigilancia Epidemiológica, la enfermedad mantiene una letalidad nacional de 42.7%, por lo que las autoridades sanitarias han reforzado la vigilancia, especialmente en los estados del norte del país. La rickettsiosis es una enfermedad bacteriana transmitida principalmente por la picadura de garrapatas infectadas, aunque también puede propagarse mediante pulgas y piojos. Las mujeres que viven en la Ciudad de México perciben en promedio ingresos 34.2% menores que los de los hombres, de acuerdo con datos de la Secretaría de Atención y Participación Ciudadana. Mientras los hombres obtienen un ingreso trimestral promedio de 36.047 pesos, las mujeres reciben 23.714 pesos, una diferencia de 12.333 pesos que refleja la persistencia de la brecha salarial en la capital del país. Según la dependencia, los hombres registran mayores ingresos desde la adolescencia y la diferencia se amplía conforme avanzan los años. Hasta aquí este recorrido a través del territorio nacional, informó para Notinúcleo Elena Zúñiga.
0: Siguiendo con más temas nacionales, solo el 35% de afiliados a la Cámara Mexicana de la Industria de la Construcción en Tabasco tienen obra pública. Luis Ruiz Sandoval con los detalles.
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3: En este primer semestre del año se tiene solamente el 35% de los afiliados de la Cámara Mexicana de Industria de la Construcción con trabajo en obra pública, destacó su presidente Carlos Villegas Adriano. Indicó que es bajo el porcentaje que tiene con actividad, a pesar que cuenta con infraestructura para realizar los trabajos. Son empresas formales que son identificadas, hay oficinas tanto aquí como en el interior del estado, y esto comentó el líder empresarial.
4: Afiliadas a CEMIC tenemos aproximadamente un porcentaje de un 35% de ocupación por parte de las empresas afiliadas a CEMIC trabajando en lo que es la obra pública. Entonces sí es un porcentaje bastante bajo. Pues nosotros somos las empresas formales que tenemos donde identificarnos, tenemos oficinas tanto aquí como la CEMIC, la tenemos también las oficinas físicas de cada empresa por su registro, que es un registro que se analiza no solamente aquí, sino también en oficinas centrales. Se manda esa información donde oficinas centrales nos da la autorización ya después de una previa revisión.
3: Ante esta situación, ponderó claramente que se está buscando que en el segundo semestre del presente año mejore esta situación. Informó para Notinúcleo Luis Ruiz Sandoval Frade.
0: Gracias, Luis Ruiz Sandoval. Vamos al panorama internacional. Italia enfrenta histórica alza en combustibles. El litro de gasolina supera los 52 pesos. Los pormenores en una vuelta por el mundo con Daniel Torres.
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5: Las autoridades sanitarias de California reportaron un incremento en la circulación del COVID-19 durante el inicio del verano, con un aumento en la positividad de las pruebas y mayores concentraciones del virus detectadas en aguas residuales. En el estado, la positividad alcanzó 3.4% durante la semana que concluyó el 18 de julio, frente al 1.15% registrado un mes antes. En el condado de Los Ángeles, la tasa de positividad aumentó a 4.28%, mientras que en otras zonas como Orange, San Francisco y el condado de Santa Clara también se observaron señales de mayor actividad viral. El gobierno de la República Democrática del Congo elevó a 3.075 los casos confirmados de ébola, incluyendo 1.354 muertos, por el brote de esa enfermedad declarado en el este del país el pasado 15 de mayo, apenas 10 días después de haber rebasado los 2.000 casos y poco después de haber superado los 1.000 muertos, según el último boletín del Ministerio Congoleño de Comunicación y Medios, con datos recopilados hasta el 24 de julio, la tasa de letalidad se sitúa actualmente en el 44%. El costo de la canasta básica en Honduras aumentó alrededor de 1.500 lempiras, equivalentes a unos $56, durante los primeros 7 meses de 2026, al pasar de 14.500 a casi 16.000 lempiras, de acuerdo con datos presentados por la organización Artículo 19. El incremento representa una presión adicional para miles de familias que enfrentan el encarecimiento sostenido de productos esenciales y los efectos de la inflación en su economía cotidiana. Especialistas señalaron que el aumento responde a diversos factores económicos que han impactado los precios de los alimentos y otros bienes de primera necesidad. Las autoridades españolas investigan una posible trama después de que unas 30 mujeres brasileñas procedentes de Bélgica dieran a luz desde mayo en el Hospital Universitario de Burgos, siguiendo un patrón similar. Ante la situación, el centro hospitalario presentó una denuncia ante la Policía Nacional, que ya realiza las investigaciones para determinar si existe una organización dedicada al traslado de embarazadas con fines irregulares. De acuerdo con información disponible, las mujeres llegaban desde Bélgica poco antes del parto, permanecían unos días en España y posteriormente abandonaban el país tras recibir atención médica. El precio de los combustibles volvió a encender las alarmas en Italia. Desde algunas estaciones de servicio registran precios superiores a 2.6 euros por litro de gasolina, equivalente a casi 52 pesos mexicanos por litro, especialmente en Milán, en tramos de autopistas. El incremento se produce tras el fin de la reducción temporal del impuesto especial a los combustibles aplicada por el gobierno italiano para mitigar el impacto de la crisis energética. Ante este escenario, el gobierno de la primera ministra analiza la implementación de impuestos especiales móviles, un mecanismo que permitirá reducir temporalmente el gravamen sobre los combustibles cuando aumente la reducción del IVA derivada de la propia subida de precios. Hasta aquí este recorrido por el mundo, informó para Notinúcleo Daniel Torres.
0: Oiga, de última hora le informo en más temas internacionales, un terremoto de magnitud 7.1 sacudió este martes el suroeste de Japón, dejando sin electricidad a unos 40 mil hogares, obligando a suspender los servicios ferroviarios. Las autoridades japonesas activaron de inmediato una alerta de tsunami para varias zonas costeras del suroeste del país y recomendaron a la población alejarse del litoral. Sin embargo, tras una evaluación posterior de las condiciones del océano, la advertencia fue retirada al no detectarse un fenómeno de magnitud peligrosa. Por último, le doy a conocer ya en temas locales, la Universidad Autónoma de Chiapas, en colaboración con la Red Latinoamericana y Caribeña de Investigaciones e Investigadores en Ciencias del Envejecimiento y Gerontología, y la Unión de Universidades de América Latina y el Caribe, convoca a participar en las Jornadas Latinoamericanas sobre Envejecimiento y Géneros. Este espacio académico, que se realizará en la modalidad virtual los días 4 y 5 de noviembre, busca promover el diálogo, la investigación y la construcción de conocimiento en torno a los desafíos, derechos y experiencias de las personas mayores desde una perspectiva crítica e inclusiva. Con esta información nos pasamos a retirar de esta primera emisión de Notinúcleo en cadena estatal. Muchas gracias a usted por el favor de su sintonía. A lo largo de estos 60 minutos con lo mejor de la información local, estatal, nacional e internacional. Domingo de Asís en los controles técnicos, Daniel Torres a cargo de las plataformas digitales, en la dirección de noticias, licenciado José Ovilla. Soy Alexander Pérez y mañana miércoles, mitad de semana, tenemos una cita en punto de las 7:30 de la mañana en la primera emisión, hoy a las 2:30 la segunda y a las 8 de la noche la tercera emisión de Notinúcleo. Que tenga usted un excelente martes.

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24: ¿Y a poco no en Extremo? Seguimos contigo y ahí viene Ninel Conde, la bombón asesino, con nuestros buenos amigos de Superlamas. Continuando con la programación en ese hermoso amanecer, Cintalapa de Figueroa, Chiapas, 22.

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4: El caso del presunto abuso sexual contra un niño de 8 años en Sabanilla ocurre en un contexto donde la violencia sexual contra niñas, niños y adolescentes desafortunadamente continúa presente. Cifras oficiales señalan que tan solo en Tuxtla Gutiérrez fueron iniciadas 78 carpetas de investigación por delitos sexuales durante el primer semestre de 2026. Las investigaciones corresponden a delitos como pederastia, violación, abuso sexual y estupro, ilícitos que afectan tanto a personas menores de edad como adultos. A nivel estatal, organizaciones dedicadas a la protección de la infancia han advertido que la violencia contra este sector sigue representando un desafío, en especial que 6 de cada 10 casos ocurren dentro del entorno familiar, una condición que dificulta la denuncia. Proteger a la niñez no es una tarea exclusiva de las autoridades, es una obligación de las familias, las instituciones y de toda la sociedad. Hasta el siguiente comentario.
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0: Carlos el Rey, en Primera Poniente y Segunda Norte Esquina.
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3: ¿Y a poco no? En Extremo, seguimos contigo. Claro que sí, estamos de vuelta. Y un saludo y un abrazo a los compañeros. ¡Que vivan y que beban! Hoy estamos ya a 28 de julio. Allá para mis amigos del barrio de Santo Domingo, que ayer fue el rompimiento de sus festividades, precisamente. Allá están de fiesta, hermoso barrio de Santo Domingo. Y sobre todo felicitar, qué bonita quedó la capilla. Ya la remodelaron, ya está, precisamente ayer fue, por decir así, el corte de listón ya con sus festividades. Y la nueva capilla, ¿no? Así es, qué bonita, la verdad. Muchos saludos especiales a al comité de ahí de la capilla de Santo Domingo. Muchas felicidades a todos los que laboran y colaboran. Y bueno, pues también saludando a mis buenos amigos de la Marimba Orquídea del Tepeyac, a mi buen amigo Martincito, mi buen amigo Juan y mi buen amigo Martincito Reyes y mi buen amigo el mismísimo Mauricio García. Eso, mis buenos amigos de la Marimba Orquídea del Tepeyac, que tal vez Extremo, le mandamos un saludo. Y bueno, pues a todos mis amigos, mis filarmónicos, claro, a todos ellos.
4: Y la chica se mueve, ¿sí?
3: A todos los de la banda de los TX que nos andan sintonizando, mis amigos pasajeros de las colonias ejidos también, claro, se vale el saludo para ellos. Y los del mototaxi, tanto de Cintalapa, Jiquipilas, de Cárdenas, de Tapana, que también siempre nos sintonizan en Coita, también gracias. 89.9 FM. 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Aquí no hay pretexto para que no nos lleves. Y nosotros vamos con muy buena programación de 5 de la mañana hasta las 11 de la noche.

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¿A poco no? En extremo, seguimos contigo. Ya son las 8:55, 8:55 de la mañana. ¡Eso! ¿Y cómo escuchamos esa canción, Lovita? ¡La casetera! Sí, como te amo, me amas. ¡Ay, loco! No, la canción se llama así, no te creas. Saludos ahí a todas las mujeres chulas y uno que otro hombre chulo que anda. No necesidad que ande mandil, pero necesidad que también diga, es que, ay, es que esto es de mujeres. No, hay hombres que preparan su desayuno, ¿verdad? Sí. Y qué bonito, porque no les va a pasar nada, no se les va a caer. No, no se preocupen, eso ya viene pegado, ¿verdad? Porque hay unos que dicen, no, yo no hago mi desayuno, yo no levanto mis cosas, yo no lavo esto, yo no ayudo a él. ¡Agarra la escoba, vos! Vas a estar ahí braviando, tristeando, pensando. Y bueno, pues a través de Extremo Cintalapa, un rico desayuno, unos huevitos a la mexicana con unos frijolitos refrescos, tostaja, ¿no? O una tortilla bien dorada y una taza de café sabroso. O un atolito de avena. ¡Ah, qué rico! ¿Eh? Pero bueno, provechito a los que están disfrutando sus alimentos en el trabajo. Hay muchos que ya están en el trabajo, iniciaron sus labores 7, 8 de la mañana, 5, 6 de la mañana y ya están desayunando. Así que es que el que se levanta temprano le da hambre, ¿no? Y a los que se levantan más a ratito, no quiero. Ay, comes a la hora que quieras, pues entonces, ¿no? Así es que muchas gracias, yo me despido, yo soy La Loba, nos vamos, porque ahí viene ya el Rudo de León, Fondo Musical Junior Clan, la maravilla musical de México, y es el cancionero, sí señor. Pero nos vamos a ir con esta canción que tengo pendiente de lo que es Chale. Estamos hablando de Eden Muñoz. Gracias, muy buenos días.

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0: Mañana con 7 minutos de este maravilloso martes, ya 28 de julio. Bienvenidos a otra edición más de La Hora del Notario a través de 89.9. En esta mañana ya nos acompaña el doctor Francisco Bedwell, notario público titular de la Notaría 163, mejor conocida como la Notaría del Pueblo. Doctor, buenos días.
1: Amigo León, me da mucho gusto saludarte este martes, ya 28 de julio, esta calurosa y sabrosa mañana del día de hoy, martes 28 de julio. Pues mi nombre es Francisco Bedwell y soy notario público titular aquí en la Notaría del Pueblo, en la cabecera de mi distrito judicial, en el municipio de Cintalapa de

0: Figueroa. Mi distrito judicial comprende los municipios de Coita, Berriozábal, Jiquipila, Cintalapa, Arriaga y Tonalá. Pero la notaría del pueblo está ubicada en la cabecera, en el municipio de Cintalapa de Figueroa. Es importante mencionar que los fedateros públicos o los notarios públicos somos garantes de la certeza legal y de la seguridad jurídica que en cada acto notarial y en cada acto notarial agrario que redactamos, otorgamos certeza legal y seguridad jurídica a cada uno de nuestros comparecientes. En todo el estado de Chiapas y en los 125 municipios que comprenden nuestra geografía estatal y en todo el país, en toda la República Mexicana y en las 32 entidades federativas o en los 32 estados que comprenden nuestra geografía nacional. Ahora, la única dirección de la Notaría del Pueblo es, como lo ha sido en los 13 años de ejercer el labor notarial, es en el municipio de Cintalapa y Figueroa, en Avenida Primera Sur, entre Segunda y Tercera Oriente, número 201, en la cabecera del distrito, en el municipio de Cintalapa de Figueroa. Para mayor ubicación, los teléfonos de la Notaría del Pueblo son, el WhatsApp es 968-12-93801. Y el teléfono local de la oficina de la Notaría del Pueblo es 968-68-427-46. Los horarios de atención personalizada del Fedatro Público son, estamos atendiendo de lunes a viernes de 9 de la mañana a 4 de la tarde y los sábados con mucho gusto estamos atendiendo de 10 de la mañana a 2 de la tarde. Usted llega, toca la puerta y siempre, siempre está el notario. Recuerda, si tu recuerda amigo o amiga compareciente, recuerda, si tu notario no está presente, no firmes. Los notarios no solamente somos protocolo, los notarios no solamente somos protocolo, los notarios somos garantes de la certeza legal y de la seguridad jurídica. Que en cada acto notarial y en cada acto notarial agrario que redactamos, otorgamos certeza legal y seguridad jurídica a cada uno de nuestros comparecientes, desde empresarios hasta microempresarios, hasta emprendedores, hasta ejidatarios, hasta comisariados ejidales, hasta posesionarios, hasta avecindados. Eso es importante mencionarlo. En la Notaría del Pueblo aceptamos a todos. ¿Por qué? Porque eso nosotros lo llamamos deontología notarial. La deontología notarial es la transparencia notarial, es la probidad notarial. Esos dos principios de la deontología notarial y la pulcritud. Pulcritud notarial forma parte de la deontología notarial. Ojo con esto, la probidad, la transparencia y la confianza, por supuesto, y la pulcritud notarial, esos tres principios de la deontología notarial, yo los encierro en uno de manera peyorativa, que es ser correcto, hay que ser correcto en nuestro actuar como personas, como seres humanos, pero también como servidores públicos, como fedatario público. Mi querido amigo León,
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0: Es importante mencionar, la Notaría del Pueblo, el WhatsApp de la Notaría del Pueblo es 968-12-93801 y el teléfono local de la oficina de la Notaría del Pueblo es 968-68-427-46. Los horarios de atención personalizada del Fedatrio Público son, estamos atendiendo de lunes a viernes de 9 de la mañana a 4 de la tarde y los sábados estamos atendiendo de 10 de la mañana a 2 de la tarde. Usted llega, toca la puerta y siempre, siempre está el notario. La única dirección de la Notaría del Pueblo es Avenida Primera Sur, entre Segunda y Tercera Oriente, número 201, en la cabecera del distrito, en el municipio de Cintalapa y Figueroa. Es importante mencionar también, la Notaría del Pueblo, además de ser una notaría, somos un centro de mediación, pero con fe pública, según la nueva Ley Estatal de Justicia Alternativa del Estado de Chiapas y como su norma supletoria, la Ley Nacional, la Ley General de Mecanismos Alternativos de Solución de Controversias. ¿En qué tipo de temas podemos mediar? Bueno, podemos mediar en los temas civiles, en los temas mercantiles, en los temas familiares. En cualquier tema podemos mediar. En el único tema que no podemos mediar es en el tema penal. ¿Y por qué es tan importante la mediación? Me preguntan. En las colonias o a los programas de radio o a los programas en las redes sociales a donde me hacen favor de invitar. Bueno, la mediación es muy importante porque si usted va a iniciar un juicio, si usted va a iniciar un proceso judicial, si usted va a iniciar una litis, si usted va a iniciar un litigio, si usted va a iniciar, dicho de manera burda, si usted va a iniciar un pleito judicial, usted debe de saber que cualquiera de las cosas que le acabo de mencionar siempre va a ser muy caro, siempre va a ser muy tardado y siempre va a ser muy, pero muy, pero muy tedioso. Por eso la Notaría del Pueblo nos certificamos ante el Consejo, la Judicatura y el Poder Judicial del Estado para ser mediadores, pero mediadores con fe pública. Somos 38 notarios en el estado de Chiapas, que además de ser fedatarios públicos o notarios públicos, somos mediadores del Poder Judicial del Estado y el Consejo de la Judicatura local. Claro, mediadores, pero con fe pública. Cada uno de los acuerdos firmados y rubricados por las dos partes, por la parte actora y por la parte demandada, se denomina convenio de justicia alternativa. Y cuando ese convenio de justicia alternativa se inscribe, ya, ojo con esto, ya acordado y certificado por el fedatario público, ese convenio de justicia alternativa, cuando lo inscribimos en el Centro de Justicia Alternativa, dependiente del Poder Judicial del Estado y el Consejo de la Judicatura, ese convenio de justicia alternativa adquiere la categoría de sentencia, se eleva a ser una categoría de sentencia, tiene pues la misma certeza legal y seguridad jurídica de ser una cosa juzgada. Todo lo que acuerde usted bajo el régimen de la mediación en la Notaría del Pueblo como un centro de mediación pero con fe pública va a tener la misma certeza legal y seguridad jurídica al inscribirlo en el Centro de Justicia Alternativa dependiente del Poder Judicial del Estado y el Consejo de la Judicatura local se va a elevar a ser una categoría de sentencia. Va a tener la misma certeza legal y seguridad jurídica de ser una cosa juzgada. Amigo León.
1: Las 9 de la mañana con 16 minutos.
0: Si me permito, nos vamos a un pequeño corte comercial, respetando el tiempo sagrado de nuestros amigos patrocinadores.

0: tenemos derecho a un corte. Regresamos. La hora del notario.
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0: Las 9 de la mañana con 21 minutos, continuamos en la hora del notario, doctor.
1: Es importante mencionar, amigo o amiga compareciente, que a la Notaría del Pueblo traemos todo el tema agrario, todo el tema parcelario y todo el tema ejidal en nuestro distrito judicial. Si usted me dice, ¿por qué es tan importante? ¿Por qué le das tanta importancia, notario, al tema agrario, al tema parcelario y al tema ejidal en mi distrito judicial? Bueno, le damos mucha importancia, le quiero decir por qué. Porque más del 75% de nuestras tierras son tierras agrarias, son tierras parceladas y son tierras ejidales. Más del 75%, hoy en día hay 3,211 ejidos según el censo del INEGI y la Procuraduría Agraria a nivel estatal. No estamos hablando a nivel nacional, hay miles, hay más, pero a nivel estatal hay 3,211 ejidos en el estado de Chiapas. Estamos hablando que cerca del 73 al 75% de nuestras tierras son tierras agrarias, son tierras parceladas o son tierras ejidales en mi distrito judicial. Y eso pareciera que no es algo, es un tema muy, muy, pero muy importante, y le quiero decir por qué. Porque todos sabemos, bueno, los que nos apasiona esto de la lectura en el tema agrario, en el tema parcelario y en el tema ejidal, todos sabemos que los títulos agrarios, los títulos parcelarios, los títulos ejidales no se pueden vender, mucho menos se pueden endosar, mucho menos se pueden empeñar. Dice el artículo 74 de la Ley Agraria Nacional que son inalienables, son imprescriptibles y son inembargables. No se pueden vender, no se pueden, ojo con esto, no se pueden vender, son, no se pueden empeñar, son inalienables, son, no se pueden endosar, claro, por supuesto, no se pueden empeñar, son inalienables, son imprescriptibles y son inembargables. ¿Por qué? Y tampoco se pueden subdividir, tampoco se pueden dividir, pero eso no lo dice la ley, eso lo dice la jurisprudencia, con firmeza parte de la Suprema Corte de Justicia. Ahora, ¿por qué no se pueden empeñar? ¿Por qué no se pueden grabar? ¿Por qué no se pueden hipotecar? ¿Por qué no se pueden subdividir? ¿Por qué no se pueden dividir? ¿Por qué son inalienables, son imprescriptibles, son indivisibles y son inembargables? Tan fácil, porque no pertenecen al dominio pleno, porque no son la pequeña propiedad, la propiedad privada, el asentamiento humano. No son títulos de propiedad debidamente inscritos en el RAN y en el registro público de la propiedad. No son solares urbanos, dicho de manera burda. Ahora, ¿qué es lo que sí se puede hacer? Bueno, se pueden enajenar. El acto notarial agrario se denomina enajenación de derechos parcelarios notariado. Y como es una enajenación de un derecho parcelario notariado, debe de ir acuerpada o acompañada por un otro acto notarial agrario, que es la notificación del derecho tanto agraria o la notificación del derecho tanto ejidal. Que me preguntan, ¿esa notificación de la que usted habla, notario, es un permiso? ¿Eso? No. La notificación del derecho de tanto es un aviso, dicho de manera burda, se los está notificando a los familiares del ejidatario un mes antes, dice el artículo 80 de la Ley Agraria Nacional. Se debe de respetar en cualquier enajenación de derechos parciales notariado. Una notificación del derecho de tanto que se le notifica un mes antes de la enajenación de derecho parcelario notariado a los familiares, en primer lugar a la esposa, si no hay esposa, la pareja o la concubinaria. Claro, la esposa o la concubinaria lo tienen que acreditar legalmente con una constancia de concubinato notariada. A cada uno de los hijos, familiares consanguíneos en orden descendiente, en primera línea recta. Los descendientes en primera línea recta son los hijos. A los familiares consanguíneos en orden ascendiente en segunda línea recta, a los padres o a los abuelos, si hay algún hermano del ejidatario y ojo con esto, algún dependiente económico que haya tenido el ejidatario. Si no hay padres, si no hay hermanos, si no hay tíos, si no hay sobrinos, si no hay hijos, si no hay esposa, si no hay pareja o la concubinaria, algún dependiente económico del ejidatario. Entonces, es muy importante la enajenación de derechos parcelarios notariado. ¿Por qué? Porque de esa manera usted va a enajenar el derecho al usufructo, al uso, gozo y disfrute legal de la tierra agraria, de la tierra parcelada, de la tierra ejidal. Me preguntan mucho. El domingo que estuve en una colonia muy conocida, la colonia Corazón del Valle, me estaba diciendo la gente, ¿por qué es tan ríspida la ley agraria? ¿Por qué no es igual que la ley civil, que el fuero común, que la ley del notariado? Bueno, por eso no todos los notarios son notarios agraristas, somos pocos, yo creo que somos dos o tres notarios solamente en el estado de Chiapas, que nos especializamos en este tema que es muy apasionante, que es el tema agrario, el tema parcelario y el tema ejidal. Pero hay que decirlo como es un tema más complejo. La ley del notariado, la ley civil, el fuero común, tampoco es un tema fácil. Pero ojo con esto, los títulos parcelarios debidamente inscritos en el Registro Agrario Nacional y en el Registro Público de la Propiedad, dicho de manera burda, los solares urbanos que pertenecen al dominio pleno, a la pequeña propiedad, a la propiedad privada, al asentamiento humano y o a las escrituras públicas, esas sí se pueden grabar, se pueden hipotecar. Entonces, eso es más fácil. Ojo con esto. Ahora, el sábado, si me permiten, vamos a hablar de un tema muy apasionante, que es la cesión de derechos parcelarios notariado. La cesión de derechos parcelarios notariado puede ser por la vía onerosa, cuando hay dinero de por medio, y muta en ser una enajenación de derechos parcelarios notariado, o la cesión de derechos parcelarios notariado por la vía gratuita. ¿Qué acredita legalmente la vía gratuita? Bueno, cuando el cedente le cede sus derechos agrarios, sus derechos parcelarios, sus derechos ejidales al cesionario, pero que no haya dinero de por medio, ya sea que lo haga por amistad, por gratuidad, por respeto o por lealtad. Aquí no involucra una notificación del derecho de tanto agraria. ¿Por qué? ¿Por qué? Porque, bueno, no se violenta el artículo 80 de la Ley Agraria Nacional, no hay dinero de por medio. También me preguntan mucho, me parece que en la colonia Rizo de Oro, una señora adulta mayor, afuera de la Asamblea Ejidal me preguntó, ¿qué es lo único que se enajena, notario? ¿Qué es lo único que usted dice que se enajena? Me preguntó, si no mejor recuerdo. Lo único que usted está enajenando como ejidatario es el usufructo de la tierra, el uso, goce y disfrute legal. Usted siembra, usted cosecha y usted vende el fruto de esa cosecha. Es lo único que se enajena. Ojo con esto. Entonces, usted siembra, usted cosecha, usted vende el fruto. Usted como ejidatario debe saber, y yo sé que muchas veces no les gusta eso a los ejidatarios, pero pues no lo digo yo, lo dice la ley. Usted no es dueño de la tierra, usted solamente es posesionario de la tierra. Y si no me cree, échele usted un vistazo a su certificado parcelario o a su certificado de derecho de uso común y verá la leyenda en la parte anversa de su certificado parcelario o de su certificado de derecho de uso común, que dice posesionario. Usted es posesionario de la tierra. Los únicos dueños, ojo con eso, artículo 19 de la Ley Agraria Nacional, los únicos dueños de la tierra agraria, de la tierra parcelada, de la tierra social, es la comuna, el núcleo ejidal, dice la Ley Agraria Nacional. Para despedirnos, mi querido amigo León, siempre es un gusto convivir aquí contigo y hacer equipo en este programa que es la hora del notario, la hora del notario, mi querido amigo. Bueno, entonces pues nos vemos el día sábado de 9 de la mañana a 9 y media de la mañana. Este programa, La Hora del Notario, se transmite lunes, miércoles y sábados de 9 de la mañana a 9 y media de la mañana. Hoy venimos martes porque el sábado no pudimos venir al programa porque anduvimos en colonias ejidales visitando la colonia Rizo de Oro, en la colonia Rosendo Salazar, que es Tolán, en la colonia, me parece, aquí lo tengo, si me permite. Estuvimos en la colonia Rizo de Oro, en la colonia Rosendo Salazar, en la colonia Tolán, estuvimos Rosendo Salazar, mejor conocido como Tolán, y estuvimos en la colonia Ejidal Corazón del Valle, municipio de Cintalapa de Figueroa. Bueno, nos invitan mucho los comisarios ejidales porque traemos todo el tema agrario, todo el tema parcelario y todo el tema ejidal en la notaría del pueblo. Bueno, gracias por habernos escuchado este martes fresco, porque ayer llovió, mi querido amigo León.
0: Así es.
1: Ayer llovió, ayer lunes 27 de julio llovió, y llovió a cántaros, ¿verdad?
0: Sí,
1: no llovió poquito.
0: Bastante.
1: Bueno, entonces me dio mucho gusto saludarlo, amigo o amiga compareciente, y gracias por haberme permitido llegar a cada uno de sus hogares, a cada uno de sus domicilios, a su patrimonio, a su trabajo, porque hay muchas comparecientes que nos escuchan desde su parcela ejidal, desde su colonia ejidal, desde su núcleo ejidal. 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Cuide usted su patrimonio. Usted llega, toca la puerta y siempre, siempre sea el notario. Cuide usted su patrimonio, amigo o amiga compareciente. Pero cuidar tu patrimonio no es lavar la banqueta todos los días. Cuidar tu patrimonio es que por más sencillo que sea tu patrimonio, por más sencillo que sea tu hogar, y lo digo de una manera muy respetuosa, aunque tu hogar no tenga piso, aunque tu casa no tenga piso, pero que sea realmente tuyo. Regularízalo en tiempo y forma para que el tiempo no te alcance. Que pase usted muy, muy bonito día y gracias por habernos escuchado esta sabrosa mañana el día de hoy, martes 28 de julio. Amigo Leo.
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0: 7:43 de la mañana. ¡Empezamos! ¡El empujoncito! Desde martes ya 28 de julio. ¿Cómo están? Qué gusto saludarles. Yo soy el León y sí, estoy con ustedes hasta las 11 de la mañana a través de nuestra señal de XM 89.9, transmitiendo en cabina, ubicada en carretera Panamericana en el kilómetro 1006 de nuestro valle de Zitalapa, Chiapas. Trick on me. Las 9:43, saludamos al Calvorota, a las mujeres, el papi de papis, el rostro de rostros, de los personajes más bellos que ha tenido XM 89.9. Y me atrevo a decir, del corporativo Radio Núcleo. Sin exagerar, Monsieur Sharawi. Buenos días.
1: ¿Qué? ¿Qué onda? No, con esa presentación me quedo así como que no, sí me la creo, ya ando como el máster, ¿no?
0: Ya extrañabas esas presentaciones.
1: Emplumado, así el máster, como...
0: Esponjado.
1: Esponjado.
0: ¿No?
1: No, ya extrañaba, tenemos que venir a levantar rating, dijera el pato, ¿no?
0: A mí me dijeron que tenía mucha tarea que hacer. No, es lo que me dijeron.
1: Demasiada tarea.
0: A la mecha, ¿no?
1: No, estuvo bueno, pero bueno. Fíjate, hoy es un día súper especial, León. Aparte de que ayer, gracias a Dios, ya...
0: ¡Ya llovió!
1: Se esperaba, ¿no? Como...
0: Harta
1: no,
0: lluvia.
1: De mayo, ahora sí, ¿no? La lluvia hizo estragos, obviamente, porque vino con fuertes vientos y todo lo que tú quieras, ¿no? O sea...
0: Harto calzón voló ayer calzón, que no...
1: Pero, afortunadamente, gracias a Dios, llovió.
0: Sí, gracias a Dios.
1: Era lo que queríamos, ¿no?
0: Qué bueno.
1: Y te digo una fecha especial, señor Lyon. Vengo a robarte un ratito de tu espacio porque hoy cumpleaños mi hija.
0: ¡Wow! ¿Quién?
1: Hoy es su cumpleaños de Karen Andrea.
0: Hoy es su cumpleaños.
1: Aguilar Domínguez.
0: Hoy está cumpliendo su cumpleaños.
1: Exacto, así que muchísimas felicidades, Andy. Sabes que te queremos, que te amamos y que eres nuestro orgullo, ¿no?
0: Claro, ¿verdad?
1: Nuestra hija mayor, obviamente también Isis, pero Andrea ya culminó la normal. Entonces, muchas felicidades.
0: Felicidades,
1: de parte,
0: Andy.
1: De parte de toda la familia. ¿Te acuerdas cuando íbamos a Cebesh?
0: Sí.
1: ¿No? Hoy nos estábamos acordando de toda esa parte, ¿no?
0: Cuando
1: íbamos por ella, por la ella, primaria, ¿eh? Luego ya entró a la secundaria.
0: Me dejaste compartir esa parte muy bonita de tu,
1: sí,
0: de
1: allá
0: tu
1: íbamos,
0: niñez.
1: ¿No?
0: Allá como íbamos los dos.
1: Locos, ¿verdad? ¿No? Sí, sí. O sea, una y Cacho y
0: ¿sí?
1: Era la única que estaba ahí esperando.
0: Sí.
1: Papá olvidadizo, ¿no? Pero a veces andábamos haciendo activaciones o notimercado, sí, no sé, sí, andábamos ocupados. Pero sí, esa parte la vivió mucho conmigo mi hija. De repente me tocaba ir a visitar clientes y tenía que andar allí, ¿no?
0: Sí, sí, sí.
1: Y a veces lo subía en el carro, le compraba un juguito, algunas galletas y andaba conmigo.
0: Mi mientes, ¿cómo pasa el
1: ya rosa? Más al rato tenía que ir a dejarlo, ¿no? A mi casa, ir y regresar de bolón ping pong, ¿no? Pero ¿cómo ha pasado el tiempo?
0: Mi madre.
1: Hoy ya se recibió, hoy ya ya licenciada, ¿no?
0: Qué bueno.
1: Entonces, orgullosamente.
0: Totalmente.
1: De sus abuelitos, señor Valdemar, señora Juanita, de mi suegro, señor Germán, de su cuñada, su tía Cielito, y de su mamá Gloria, ¿no? Que está en el cielo, que siempre
0: angelote,
1: le pidió eso,
0: ¿no?
1: Un angelote grandote.
0: Claro.
1: Entonces, hoy cumpleaños.
0: Felicidades, Andy, Dios
1: que
0: te bendiga.
1: Que se pase súper genial, pues uno tiene que venir a chambear, ¿no? Pero ellas a ver qué van a hacer ahí en la casa, ¿no?
0: A ver qué hacen para que ahorita que lleguemos, ¿no?
1: Una botana, no sé, algo pues tiene
0: mínimo,
1: que ser, ¿no?
0: ¿No?
1: Sí. Ya ves que ahorita la chaviza dijera que son más de que pizza,
0: ¿no?
1: Que alitas y cuestiones así, ¿no? Nosotros somos más de... El mole,
0: de guisos,
1: con arroz,
0: ¿no?
1: De guisos, de exacto. Un caldo, no sé. Ya son más actuales, ¿no?
0: Es más, ni les gusta festejar con nosotros.
1: Sí, ¿no? Piden permiso ya para ir con sus amigos,
0: sí,
1: ¿no?
0: Claro.
1: En este caso, Carlitos y Dana, a Mauri, que son con los que más se lleva.
0: Ok.
1: Pero esperemos que sea un día genial para ella. De parte de la señora Juanita. Me lo encargó mucho mi mamá.
0: No se te va a olvidar.
1: Porfa, entras con León y le mandas saludos.
0: Claro, por supuesto.
1: Luego entras con León y le mandas saludos.
0: Bárbaro. En todos los espacios, nuestra ciudad, todo.
1: Sí,
0: todo.
1: Sí, León, no, me va a recorrer de la radio también. Pero muchas gracias, señor León.
0: Felicidades, muchas felicidades, Andy. Que pues yo la conocí desde niña.
1: Desde
0: hermano,
1: niña.
0: ¿No?
1: Y no sé si te voy a arruinar la programación.
0: Yo creo que
1: pero
0: sí.
1: Quiero dedicarle una canción
0: claro
1: que
0: sí,
1: me late mucho.
0: ¿Cuál?
1: Y no necesariamente tiene que ser Que me alcance la vida, de Camila. ¿Cuál? O sin bandera. De que me alcance la vida.
0: Que me alcance la vida.
1: No necesariamente tiene que ser de una pareja de novios, ¿no? O sea, la letra está muy bonita, pues, ¿no?
0: De sin bandera.
1: De sin bandera, exacto.
0: Claro que
1: bandera.
0: Sí, mi hermano.
1: Entonces, esa rola se la quiero dedicar a mi hija, de parte de toda la familia también, obviamente.
0: Claro, ¿no? Que sí, y al ratito le vamos a cantar las mañanitas.
1: Imagínate cuando le dediqué la canción, o se la canté, la de ¿Cómo es él?
0: ¿Y cómo es él?
1: Sí, no, maca, y me acuerdo de Vicente Fernández.
0: Sí,
1: ¿no?
0: Me acuerdo mucho de Pato también, que, de Pato. Que la cantaba,
1: sí,
0: ¿no?
1: Sí, sí, está muy buena la letra de la, sí, sí, de la, sí, rola, sí, de ¿Y cómo es él? Sí. Digo, al final de cuentas somos de paso, ¿no?
0: Sí, sí,
1: un
0: sí.
1: Día estamos acá, otro día no, entonces un día somos jóvenes, otro día nos toca ser.
0: Y hay que disfrutar.
1: Suegros, papás, no. Abuelitos, no sé.
0: Sí.
1: Por eso uno de repente juzga y no sabes cuándo también vas a, sí, ser juzgado.
0: Cuidado, ¿no?
1: Sí,
0: hay que juzgar.
1: Mucho cuidado con esa parte.
0: Ahí está mi hermano.
1: Muchas gracias, señor León.
0: No, hombre, a ti, felicidades, Andy, de todo corazón. Sabes que se te quiere mucho, se te aprecia. Muchas bendiciones. Que Dios te ilumine mucho en cada decisión que tomes. Muchas bendiciones y muchos éxitos, porque te mereces eso y más. Y sobre todo la hermosa familia que te tocó y de cual yo he sido testigo. De verdad, muchas felicidades.
1: Gracias, gracias, bro.
0: Felicidades.
1: Gracias.
0: Y aquí está esta canción, es de Sin Bandera. Que me alcance la vida. Felicidades, Andy.
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0: vamos a parar.
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1: Las vacaciones de verano son una oportunidad para descansar, viajar y disfrutar en familia, pero también representan una temporada en la que los ciberdelincuentes intensifican sus actividades. Mientras cientos de chiapanecos buscan vuelos, hoteles y paquetes turísticos, los estafadores aprovechan la urgencia por encontrar una buena oferta para colocar anuncios falsos y obtener dinero, datos personales o información bancaria de las víctimas. Por eso, en estas vacaciones, vale la pena recordar que antes de realizar cualquier pago, es fundamental verificar que la página sea oficial, revisar la dirección electrónica, desconfiar de transferencias a cuentas personales y evitar ingresar datos financieros en enlaces recibidos por mensajes, correos o redes sociales. Por ello, es necesario tener en cuenta que una promoción demasiado atractiva puede terminar convirtiéndose en un problema mucho más costoso. Hasta el siguiente comentario.
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2: Las 10 de la mañana con 18 minutos. Siguen los recorridos. En coma inducido se llama. 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

0: Secreto es lo que acabamos de escuchar aquí en el empujoncito, ¿a poco no? Muy bien, 10 de la mañana con 38 minutos. Rápidamente, el animal Watts. Hola, buenos días, Dios me los bendiga, de plano, ya no se acuerdan de los amigos. Los quiero mucho, ¿a poco? Pero... ¿Doña Ofe? Si no me equivoco. ¿Cómo está, Doña Ofe? El profe Manuel, hasta aquí sin pilas. 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Saludos y bendiciones. Tenemos llamada.
1: No, ya no.
0: Saludos, muchas bendiciones. Qué gusto saber de ustedes. Tenemos audio, escuchemos qué nos mandan a decir. ¿Sale? Dale play.
2: Buenos días, Leoncito.
0: Buenos días.
2: Habla Doña Mari Domínguez. Por favor, me podías mandar una felicitación para mi amiga Ana Beatriz Lázaro Romero, que nos escucha aquí en la colonia 4 de octubre, que es su cumpleaños, que lo pase muy bien. Y bendiciones, Leoncito.
0: Bien, ahí están las felicitaciones. Quique Sarme, Holgorio, el Merequetengue y el Borlote. 10 con 40, casi nos tenemos que ir a publicidad. Pero antes, llamada. El empujoncito, hartos buenos y bendecidos días.
3: Hermanito, muy buenos y bendecidos días.
0: ¿Qué tal, mi hermano? ¿Cómo estás? ¡Arriba! Eso, faltó el grito de guerra, mi hermano.
3: Sí, pero ahora es un poco más diferentito, mi hermano. Ahora los primordiales. Desearte muchas bendiciones, mi hermano.
0: Gracias, mi hermano.
3: Decirte que te quiero mucho, que yo te estimo mucho a toda tu familia.
0: Muchas gracias.
3: Y que siempre me das un plus para seguir, mi hermano.
0: Gracias.
3: Eres una persona súper increíble.
0: Gracias.
3: En serio, te lo digo de corazón.
0: Muchas, qué bonito.
3: Eres una persona que deseo escuchar o hablar o a veces toparme para saludar. Eres increíble, mi hermano. Eres un campeón y eres un chingón.
0: Muchas gracias, mi hermano. Qué bonitas palabras. Qué
3: bonito.
0: Gracias, sí.
3: Así es que hoy dije, solo tengo que saludar a mi hermano y decirle cuánto se le quiere.
0: Gracias, qué bonito.
3: Y échale para adelante y síguenos animando, mi hermano.
0: Gracias.
3: Que a pesar de que la vida hay que mojar, pero hay que darle.
0: Sí,
3: y
0: sí.
3: Tú eres una persona increíble.
0: Gracias. Me dejaste sin palabras, hermano, igualmente, de verdad. Y mira que es difícil que me dejen callado, ¿eh?
3: No.
0: Gracias, gracias. Qué bonito. Gracias, hermano.
3: ¿Y desde cuándo te lo iba a decir? Que te quiero un chingo, mi hermano.
0: Gracias.
3: Demasiado.
0: Gracias. Igualmente, es recíproco, mi hermanito. Igual.
3: Bendiciones, vale. Mi hermanito.
0: Gracias, que estés de lo bien.
3: Y échale, que el show sigue.
0: Claro que sí. Como debe de ser. Debemos
3: como
0: de continuar.
3: Debe de ser, mi hermano. Sí.
0: A darle con toda la actitud.
3: Bendiciones.
0: Bendiciones, mi hermano.
3: Y síguenos echando lo más de amor de ti, mi hermano.
0: Claro que sí, mi hermano. Como debe de ser.
3: Cuídate.
0: Claro. Gracias. Adiós. Un abrazo, mi hermano. Qué bonita llamada, ¿no? De esas llamadas, pues que no te las esperas. ¿A poco no es bonito? Saludos a Jazz, nuestra gente de ventas que aquí anda chambeando. Y que a ver cuándo se anima a entrar al aire, ¿no? Pero ¿a poco no, Jazz? Es bonito cuando recibes esas llamadas y dicen, pues te llamé para decirte pues, que te quiero un buen y que te deseo un buen día, ¿no? Qué bonito es eso, ¿no? Qué padre, son esos detalles que pues no se deben dejar pasar y decirlo, porque hay que vivir cada día, hay que disfrutar cada día y no se vale estar a veces peleados, a veces con rencores, hay que solidarizarnos y vernos como somos, como los hermanos. Entonces, pues es bonito, ¿no? Yo los invito a si tienen a alguien en especial, pues llámenle, díganle cuánto especial es en su vida y decirle palabras bonitas, porque al fin nos vamos a ir algún día y cómo queremos que nos recuerden. ¿A poco no, Jazz? Eso es bonito, yo no. Así que, pues... Exacto, tienes razón. Y las palabras sinceras son las que salen del alma totalmente, ¿no? Sí, y de verdad, qué bonitos detalles. Y agradezco también a Jazz, que aunque no se avienta aquí al aire, pero pues es parte fundamental de XM 89.9. Y agradecemos pues también el apoyo que nos diste para con la familia, para conmigo. Muchas gracias, Jazz. Muchas gracias, que fue de todo corazón también. Gracias. Y ya sabes que es recíproco también, ¿verdad? Muchas gracias. Y pues continuamos en el relajo, como debe ser, ¿verdad? Claro que sí. ¿Hay más? Ah, bueno, vamos a publicidad. Y regreso con más mientras chismeo con Jazz ahorita. Regresamos con más música.
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1: 2:11. A la mecha, ya nos vamos. Rápidamente, el Animal Watts. Felicidades, Diosito. Alguno de tus vecinos me dio la buena nueva. Ya vuelves a papá, bendiciones atentamente, doña Diamantina, ¿cómo está? Muchas gracias. Hola amigo, ¿será que no había señal o mi bocina estaba fallando? Pero gracias a Dios ya estamos escuchando, gracias a Dios, vientos. Y también una canción de Pancho Barraza, la de Amarte me sabe bonito, ya la pasamos. Esa canción es de compromiso, mi hermano. Y para la niña Arancita, ella los escucha en la colonia Mérida. Dice por acá, buenos días, quisiera felicitar a la señora Araceli Camacho Santiago porque el día de hoy es su cumpleaños, deseando que Dios la bendiga. Nos escucha en Jiquipilas. Que viva la cumpleañera y una canción que se junte en nuestros corazones de Cornelio Reina. ¡Qué vale! ¡Un beso! Hola, Leoncito. Saludos a la señorita Londra Zorrilla Telles, que es su cumpleaños de parte de su tía Cire. Buenos días. Saludos a doña Marta y don Rafael, que nos escuchan en la colonia Obrera. Para Carlos y Gaby, muchas gracias. Y arriba el América.

0: Hasta la Flores Magón, a Lupita y Mericio, excelente día, muchas bendiciones, ¿a poco no? Bendiciones y felicitaciones para André hasta San Antonio del Valle, que está cumpliendo años el día de hoy. Muchas bendiciones, todos los éxitos y para todos los cumpleañeros. Recuerden que hoy es un gran día, todo depende de tu actitud. Me despido, familia, muchas gracias por dejarme acompañarlos en esta odisea, que es el empujoncito. Que tengan un lindo y bendecido día y a darle con toda la actitud, ¿sale? Yo soy León y Dios mediante nos escuchamos a las 7 aquí en 89.9. ¡Ay, que le sea leve, banda! ¡Adiós!
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2: ¡Buenos días, buenos días! Muy buenos días, estimados. Hay una rolita pa' aquí, pa' la bandocha de Alba Sur. También somos radioescucha de la flotilla del Medidator, ya que la otra flotilla que pasa por ahí es de la Madrugator. Hay una rolita de Vicente Fernández, el chofer. Saludito, muchas bendiciones por ahí. Y vamos, dale pa' adelante.
3: Un saludo ahí para Santiago, que lo escucha en el paraíso, de parte de su tía Eulalia, aquí de mi cumpleaños, que

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2: Muy buenos días, señoras y señores, son ya las 11 de la mañana con 7 minutos, 11 de la mañana, 7 minutos, pues estamos ya aquí en lo que es la Caravana de la Salud y me da mucho gusto saludar y darle la bienvenida a nuestro buen amigo Cupertino Garrido. Muy buenos días, ¿cómo estamos?
3: Voy a estar aquí con todos ustedes y ya listo para estar contestando todas las preguntas que tenemos pendientes por ahí. Recordándoles, mi número...
2: Ay, por ahí, déjame, ahorita vamos a intentar recuperar señal con nuestro buen amigo Cupertino Garrido. Por acá ya tengo varias preguntas. Vamos a intentar por ahí, contactarnos de nuevo. A ver, nuevamente, mi buen Cooper, por ahí perdimos, señal.
3: Creo que por ahí se perdió la llamada, pero, por ahí para las personas que necesitan ahí contestar alguna pregunta o algo por el estilo, mi número personal es 961-166-4236. 961-166-4236. Estamos completamente disponibles para ustedes y a partir del próximo lunes tendremos nuevamente consultas completamente gratis y presenciales en ambas tiendas de mi parte y de parte del doctor Ángel García.
2: Excelente. Amigo, por acá tengo preguntas. Dice, buenos días, disculpa. ¿Qué puedo tomar para calmar lo que es el dolor de la artrosis de cadera? Gracias.
3: Claro que sí, para esta persona le vamos a dar lo que es Para esta persona vamos a darle lo que es el Artrimaster. Artrimaster, 2 comprimidos cada 6 horas la primera semana y posteriormente vamos a darle lo que es el mismo Artrimaster. 2 comprimidos solamente en caso de dolor.
2: Ok, para una personita que tiene un pequeño dolor en lo que es la planta de su pie, a veces en el dedo del pie, ¿qué se le puede recomendar y qué podría tener?
3: Ok, me gustaría saber si esta persona es diabética y la edad de esta persona, por favor, para apoyarla de la mejor manera. Igual me gustaría saber si esta persona pues tiene un problemita por ahí de riñones o de hígado, qué edad tiene, si es gordita, si es delgadita, y cada cuánto es que le punza el pie, pues para apoyarla de la mejor manera.
2: Ok. Amigo, por acá teniendo mensajes del día de ayer sin responder, teníamos una pregunta para una persona que tiene problemas de lactancia, que quiere tener más leche para su bebé,

0: ¿Qué le puedes recomendar? ¿Qué producto puede tomar?
1: Ok, mira, pues hay muchos, o sea, no hay como tal un producto para esta persona para decirle qué es lo que puede tomar. No hay un producto que pues sea específicamente para quedar más, para sacar más leche, sino que lo que sí le podemos dar es a esta persona el producto que es el, se llama amaranto con avena. Es un polvo, es una malteada la cual, con la cual se va a preparar un atole, le podemos decir así, con agua por mañana, por tarde y por noche. Esto le va a ayudar mucho que lo tome lo más calientito posible, pues precisamente esto, a producir más leche.
0: ¿Me repites?
1: Pero como tal, avena con amaranto, pero como tal, un producto así que te haga elevar la producción de leche, pues no. Y tampoco ande tomando cualquier cosa porque podemos perjudicar al bebé.
0: Ok, excelente. Entonces, la recomendación es tomar avena con amaranto, ¿va?
1: Así es.
0: Ahí en la tienda la pueden conseguir.
1: Sí, en la tienda.
0: Ok, excelente. Híjole, por acá me mandan un audio, no lo puedo escuchar. Vamos a ir a una pequeña pausa, no me tardo y ahorita regreso con más preguntas, ¿vale?
1: Vale, va que va.
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0: 11 de la mañana con 14 minutos. Continuamos con más preguntas. Amigo Cooper, por acá tengo un audio. Ya no lo voy a reproducir, pero nada más te platico aquí en corto. La persona nos está comentando de que tiene dolores en sus dientes, que ya están flojos, pero ella ya quiere que se le caigan. ¿Qué se le puede recomendar? ¿Tú qué sugerencia le das a esta persona? Bueno, bueno.
1: ¿Sí me escucho por ahí?
0: Ahí sí, ya te escucho.
1: Tío, esta persona es una persona diabética, me comentabas,
0: sí,
1: ¿verdad?
0: Sí, diabética.
1: Bueno, pues a esta persona lo que le vamos a dar es el Nova F1. Va a tomar lo que es pues un comprimido todas las mañanas, una cápsula todas las mañanas con suficiente agua, pero no hay nada como
0: nada. Por ahí se perdió un poquito la señal. No sé si logras escucharme.
1: Bueno, por ahí me escucho.
0: Ahí ya te escucho fuerte y claro.
1: Te digo que no hay nada así como para aflojarle los dientes a esta persona. Lo único que le sugiero es que tome el Nova F1, que va a prevenir que los demás dientes pues no se le sigan aflojando. Es eso, principalmente, que los demás dientes no se le sigan aflojando. Nova F1, y pues que precisamente esta persona también, al tomar este Nova F1, pues puede equilibrar lo que son sus niveles de glucosa, y al mismo tiempo va a lograr que los demás dientes ya no se le perjudiquen. Pero para estos dientes que ya están flojos, pues la verdad que vaya directamente con un maxilofacial o con un dentista para que se los quite, si es lo que ella quiere. Pero pues no es así de fácil, pues.
0: Ok, bueno, por acá tengo más preguntas. Dice: hola, buenos días, soy una persona de 49 años. Tiene 2 meses que no me... que no le ha bajado su menstruación.
1: Ok, podemos estar hablando de un principio de problemas menopáusicos. Lo que vamos a hacer es pues tomar el Menopaz en cápsulas, tal y como indica lo que es el producto Menopaz en cápsulas de la marca Honey. Por aquí tengo un poco más de información, la cual pues se las voy a hacer llegar. Igual, si quieres compartirle mi número, pues con mucho gusto yo le ayudo a esta personita pues a estar teniendo ahí lo que es más respuesta acerca de este producto. Que no se espante, que es un proceso completamente normal. Y Menopaz es un producto de la marca Honey de 60 cápsulas, que está hecho a base de black cush, isoflavonas de soya, camote silvestre, barbasco, vitamina E, tofu y omega 3, ¿sale? Esto es para prevenir sofocos y sudoración, cambios de humor, insomnio, pérdida de densidad ósea, y para tratar de regular un poco lo que es su ciclo menstrual, que realmente esto es que cada vez va a ir desapareciendo, ¿no? Es una fórmula completamente natural que cuida lo que es el bienestar hormonal y también el equilibrio a la vitalidad.
0: Ok, por acá tengo otra pregunta. Dice: buenos días, disculpe, ¿me puede compartir el número del doctor Cupertino, por favor? Claro, con mucho gusto. ¿Nos dictas tu número, por favor?
1: Claro que sí, mi número personal es el 961-166-4236. 961-166-4236.
0: Ok, por acá dice: hola, buenos días, disculpe, doctor, ¿qué me puede recomendar para lo que es los triglicéridos y colesterol?
1: Claro que sí, tenemos varios productos. Tenemos lo que es el omega 3, 6 y 9 de la marca Honey. Omega 3 o omega 3, 6 y 9 de la marca Honey. Va a tomar una cápsula antes de cada alimento y lo puede complementar con lo que es CHO TDG en cápsulas. Sí, CHO TDG. Este producto es precisamente para colesterol y triglicéridos. Ahora, si lo único que tiene son triglicéridos, lo que va a tomar es el trílico tratamiento de la marca Pronamed.
0: Ok, excelente. Por acá nos están preguntando también para las personitas que, para una personita que tiene una raspadura y quemadura de escape, ¿qué se puede aplicar?
1: Claro que sí, Dermaplus en spray. Dermaplus en spray, con eso es más que suficiente, de la marca mismo Milenario. Y si quiere tener una sensación de más frescura, que se aplique lo que es Dermaplus en gel, que se lo aplique cada rato durante todo el día.
0: A ver, por acá tengo otra pregunta. Dice: hola, buenos días, doctor, soy una señora de 63 años, pero de repente siento algo que me quema, que me lastima, dice, como si miles de agujas se clavaran en una sola de bueno, se clavaran en una sola zona del chamorro, dice. Solo en la pierna derecha.
1: Estamos hablando de un problemita de circulación. Esta personita va a tomar lo que es el circular en jarabe. Circular en jarabe va a tomarlo, va a tomar 20 mililitros media hora antes del desayuno, 20 mililitros media hora antes de la comida y 20 mililitros media hora antes de la cena. Circular jarabe. Esto lo va a complementar con BNDL, así, BNDL en cápsulas, con 20, esos 20 mililitros de circular en medio vaso de agua, se va a tomar dos cápsulas de BNDL. Y por último, puede hacerse tres masajes al día del mismo, con el mismo BNDL, pero en gel, directamente en donde le duelen las pantorrillas, donde pasa esto, para que active su circulación.
0: Ok, excelente, entonces ahí está lo que es el circular. Híjole, me mandó un audio, pero no tengo cómo reproducirlo de este lado. Bueno, voy a ir con la siguiente pregunta y en un rato más checo qué nos mandó a decir de este lado, ¿va? Dice por acá, hola, buenos días, disculpe doctor, tengo un dolor muy fuerte en la espalda y siento como que si no pudiera caminar, dice, ¿qué podría hacer en la espalda baja del lado derecho?
1: Ok, quiero saber si esta personita también está costando ir a hacer del baño, a hacer pipí, o si le arde, o si le duele, o si de repente siente unos piquetones en esa parte de la espalda, o también quiero saber si esta persona tuvo alguna caída o alguna lesión, o cómo se siente el músculo, el dolor muscular o interno, que por favor me conteste y con mucho gusto le ayudo. Miren, de una vez, para las personas que tienen algún problemita ahí en infección en vías urinarias, lo que le podemos dar es el Septirren en comprimidos, dos comprimidos cada 6 horas, o también le podemos dar lo que es el Septirren en comprimidos, dos comprimidos cada 6 horas, o también le podemos dar lo que es el té riñoquebrapiedra o compuesto riñones de 1 a 2 litros diarios, teniendo un problema en los riñones, arenillas, teniendo un problemita de cálculos pequeños, teniendo un problemita de infección, de lo que sea, insuficiencia urinaria, insuficiencia renal, podemos tomar eso. Ahora, si nuestro problema es otro punto, que sería un dolor muscular o algo por el estilo, podemos hacernos un pequeño masaje con aceite malabar 2 o 3 veces al día. Solo recuerden que después de aplicarse el aceite tienen que pasar mínimo 6 horas para podernos bañar. Y por último también nos estaríamos tomando lo que es el Artrimaster en comprimidos 2 en caso de dolor.
0: Ok, amigos, son ya las 11:21. Vamos a ir a una pequeña pausa, no nos tardamos y regresamos con más preguntas.

0: Son las 11:22.
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4: Son ya las 11 de la mañana con 28 minutos. Continuamos con más preguntas aquí en lo que es la caravana de la salud. Y pues bueno, por acá tengo preguntas para nuestro amigo Cooper. Nos mandaron un audio de una personita que quiere bajar de peso porque es lo que le están recomendando para que pueda entrar una operación. Déjame por acá, voy a poner el audio para que te explique yo bien la pregunta, porque ya se me olvidó, desde hace rato lo escuché. Déjame por acá reproducir el audio para ver qué nos dice esta personita, ¿eh?
6: Buenos días, señor locutor. Un favor, pregúntele al doctor ¿Qué puede tomar una persona para bajar de peso? Lo que pasa que me pusieron a dieta para una cirugía de la ingle, para varices, pero necesito bajar de peso. ¿Qué me recomendaría el doctor, por favor? Gracias, que tenga bonito día.
4: Bueno, por acá, no sé si lograste escuchar que una operación de ingle por las varices, pero le piden bajar de peso. ¿Qué le puedes recomendar a esta personita?
7: Claro que sí, va a tomar lo que es el KLS en cápsulas, una cápsula en ayunas. Va a acompañarlo con de 1 a 2 litros diarios de té Slim.
4: Ok, KLS y T Slim. Ok, a ver, por acá dice: hola, buenos días, doctor, disculpe, ¿qué me puedo aplicar en los labios ya que lo siento, ok, desgastados y me arden?
7: Sí, crema que es un bálsamo de cacao, o bien podemos estar tomando hidratarnos suficiente porque es un nos está diciendo que estamos deshidratados. Podemos tomar muchísima clorofila también, es un muy buen producto también para para temas ahí de personitas que tienen problemitas gástricos también o problemitas de calor en el estómago, como coloquialmente le decimos, clorofila de la marca Natulab o de la marca Mona.
4: Ok, a ver, por acá dice: hola, buenos días, doctor, disculpe, ok, para el dolor muscular, ¿qué me puede recomendar?
7: Ahora tenemos varios medicamentos. Recuerden que también tenemos varios productos de la marca Promacen, los cuales nos van a ayudar mucho también a controlar.
4: Por ahí se corta un poco la llamada.
7: Más que nada, que nos van a ayudar pues precisamente a controlar de mejor manera lo que son estos dolores, así como también hace rato para las personas que nos preguntaron acerca de lo de la menopausia, recuerden que tenemos por ahí Isoclimar de la marca Pronacen, pues para lo mismo, para para las personas que tienen ahí el tema de la menopausia, las señoritas que, bueno, las señoras que ya están a partir de los 40 años pueden empezar a prevenir. Pero para dolores tenemos también un analgésico muy bueno que se llama cúrcuma más arpagofito, más bien conocida como garra del diablo. Este producto es específicamente para reducir la inflamación de las articulaciones, contribuye al alivio del dolor articular y muscular, que es lo que buscamos, favorece la salud de las articulaciones, mejora la digestión y estimula la producción de bilis, apoya el vaciamiento de la vesícula biliar, posee propiedades antisépticas y antibacterianas, ayuda a mantener niveles saludables de colesterol y contribuye al control del ácido úrico. Entonces, recuerden, ese es la cúrcuma más arpagofito o garra del diablo. También, pues por ahí tenemos el glicinato de magnesio, que favorece la salud nerviosa, ósea y cardíaca, ayuda a mejorar la absorción de magnesio, ayuda a reducir los calambres y tensión muscular. Este también lo puede tomar, glicinato de magnesio, ayuda a reducir calambres y tensión muscular, favorece la disminución del estrés y la sensación de calma, apoya mejor calidad de sueño, ayuda a disminuir dolores de cabeza y contribuye a reducir la inflamación. Y por último, pero no menos importante, también por aquí tenemos lo que es el gluconato de potasio, que favorece el funcionamiento de corazón, músculos y nervios, ayuda a prevenir calambres musculares, que también es otro de lo que nos están preguntando, contribuye al equilibrio de las señales nerviosas y apoya el mantenimiento de una presión arterial sana. Entonces recuerden, gluconato de potasio, también el glicinato de magnesio, todos estos productos que mencionamos son de la marca Pronacen.
4: Excelente. Amigo, tenemos que ir a otra pequeña pausa, no nos tardamos mucho y regresamos con más preguntas.

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0: Son ya las 11 de la mañana con 37 minutos. Continuamos con más preguntas aquí en lo que es la caravana de la salud. Amigo Cooper, por acá nos están preguntando qué se le puede recomendar a una persona que está perdiendo demasiado cabello.
1: Claro que sí, para esta persona le vamos a dar lo que es el colágeno más ácido hialurónico y biotina de la marca Honey, 2 cápsulas por la mañana, y posteriormente vamos a tomar lo que es el colágeno más ácido hialurónico que tiene de la marca Honey, y vamos a aplicarnos lo que es el shampoo de más cabello o el shampoo de la marca Mismo Milenario o el shampoo de bergamote minoxidil de la marca Natural.
0: Excelente. Oye, amigo, por acá nos están preguntando para una persona que tiene lo que es migraña, ¿tienes algún producto que le pueda ayudar?
1: Claro que sí. Vamos a darle lo que es MRN, así, MRN en lo que son cápsulas, 2 cápsulas cada 6 horas el primer día y el segundo día, y ya para el tercer día, 2 por la tarde y 2 por la comida y 2 por la cena.
0: Ok, dice por acá, hola, muy buenos días, disculpe, ¿le puedes preguntar al doctor si qué me puede recomendar? Llevo ya 3 días que no llego al baño, dice, y siento abultado mi estómago, ¿qué me podría recomendar, porfa? Gracias.
1: Ya 3 días que no va al baño y siente abultado, claro que sí, va a tomar lo que es el Laxalex en comprimido, 2 comprimidos antes de desayuno, de comida y de cena, y que aumente más fibra a lo que es su consumo diario de alimentos. Puede consumir de 6 a 10 ciruelas pasas todos los días para que tenga una mejor digestión.
0: Ok, por acá nos están preguntando también para las personas que sienten como una pesadez en las piernas y quieren eliminar esas arañitas que les comienzan a salir, ¿qué se le puede recomendar?
1: Castaño de indias con ginkgo biloba y amamelis, 2 cápsulas por la mañana, 2 por la tarde-noche, y por mañana y tarde-noche se va a hacer lo que es un masaje con gel BNDL en dirección contraria a la circulación habitual, o sea, de abajo hacia arriba, desde tobillos o pies hasta piernas, sin ningún problema, y va a dejar reposar lo que es su, va a dejar reposar lo que son sus piernas sobre el respaldo de su cama, sobre un banquito, sobre una silla, mientras esta persona está acostada, unos 15 minutos después de haber hecho el masaje.
0: Ok, amigo, por acá también, antes de irnos a la pausa, porque la verdad tenemos varias preguntas, nos están preguntando una personita que tiene lo que es un herpes de que le brotó cerca del ojo, ¿se le puede recomendar algo?
1: Claro que sí, Virajín va a tomarlo 3 veces al día, ¿sí? Virajín, y va a complementarlo con lo que es ABR, así, ABR en cápsulas, 2 cápsulas cada 6 horas. Por último, si el herpes está por fuera, puede aplicar Dermaplus en spray sin ningún problema.
0: Aunque esté cerca de del ojo.
1: Así es. El Dermaplus en spray no tiene olor, no arde, no deja sensación, no nada.
0: Ok, excelente. Amigo, vamos a ir a otra pequeña pausa. No nos tardamos y regresamos con más preguntas, ¿va?
1: Va que va.
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0: Oigan, amigos, son ya las 11 de la mañana con 41 minutos. 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
7: Más allá de la indignación que generan los casos de violencia contra niñas, niños y adolescentes, hay una responsabilidad que muchas veces pasa desapercibida, la de quienes comparten fotografías o videos de estos hechos en redes sociales o aplicaciones de mensajería. Existe la falsa idea de que reenviar este tipo de material ayuda a denunciar o visibilizar un delito. Sin embargo, la realidad es muy distinta. Cada vez que estas imágenes circulan, la víctima vuelve a ser expuesta. Su intimidad es vulnerada y el daño se multiplica. Cabe recordar que en Chiapas la legislación contempla sanciones de hasta 20 años de prisión para quienes produzcan, distribuyan o difundan material relacionado con la explotación sexual infantil. El reciente caso ocurrido en Sabanilla volvió a poner sobre la mesa una realidad preocupante: la velocidad con la que circula este tipo de contenido y la falta de conciencia sobre el daño que provoca. Proteger a la niñez también implica cuidar su imagen, su privacidad y su dignidad. En la era digital, la responsabilidad no termina cuando dejamos de grabar. También comienza cuando decidimos no compartir. Hasta el siguiente comentario.
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3: Son ya las 11 de la mañana.

0: por ahí.
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2: Sí, cierto, sí, cierto. Por ahí nos dice. Teníamos muy alto el fondo musical. Creo que ahí ya se escucha mejor la respuesta. No sé si me gustas repetir nuevamente qué puede tomar esta personita para la nariz.
3: Claro que sí. Va a tomar equinacia forte en comprimidos, un comprimido o en tabletas, una tableta por la mañana y otra por la tarde-noche. Y va a tomar también lo que, bueno, va a consumir lo que es el Desinup en gotas, dos gotas en fosa nasal, en cada fosa nasal, tres veces al día.
2: Ok, bueno, por acá tengo otra pregunta, a ver, acerca de la menstruación, creo que te hice una pregunta, déjame por acá. Ah, sí, ya le pasé tu número, ¿no? Bueno, voy con otra pregunta por acá, dice, amigo, disculpa. Dice, disculpa, estará el intro, ¿dónde está la caravana de la salud? Apenas y escuché. Ah, ok. Gracias. Sí. Por acá nos están diciendo, nos están avisando que teníamos el fondo muy alto, no lograban escuchar. Dice por acá. Gracias. Dice, hola, buenos días, doctor. Disculpe, para lo que es la gaspa severa, ¿qué me puede recomendar, por favor?
3: Claro que sí, vamos a utilizar lo que es el champú de jitomate y sábila o el champú de chile de la marca Natulab. Con cualquiera de estos sería más que suficiente. Champú de jitomate y sábila o el champú de chile. Por aquí tengo yo algunos, algunas sugerencias para este padecimiento. Tenemos varios champús de la marca Natulab que son para diferentes, como les digo, padecimientos como estos. Recuerden que si tienes alguna duda en especial, con mucho gusto mándame un mensaje y te ayudo. Para por si tienes algún otro padecimiento en específico, pues tenemos muchos shampoos, tenemos muchas gotas, muchas cápsulas, tenemos para todo lo que te puedas imaginar, tenemos tratamiento.
2: Por acá dice, buenos días, doctor, disculpe, ¿qué puede tomar un niño que se le secó el riñón? Nos dice, no entendí bien la pregunta.
3: Ok, por favor, creo que aquí es un poco más delicado, si le puedes compartir mi número. Para que me mande un mensajito, con mucho gusto le contestamos, pero ¿cómo que se le secó el riñón? ¿Qué edad tiene el niño para empezar y qué debe de consumir día a día? O sea, ¿no consume agua o qué para poder estar padeciendo ya algo del riñón un niño? Entonces, por favor, compártele mi número y con mucho gusto lo puedo apoyar.
2: Ok, por ahí ya le pasamos tu número, es 961-166-4236, dice, amigo Marmota, disculpa, está muy alto el fondo, ok, ya le bajamos, ese mensaje acaba de llegar ahorita, yo creo que se retrasó tantito por el internet. A ver, por acá dice, hola, buenos días, disculpe doctor, ¿qué me puede recomendar? Dice, para subir un poquito de peso, soy una persona de 26 años, pero estoy muy delgada.
3: Ok, vamos a quiero saber si tienes un problemita ahí de que no te da apetito o por más que comes no subes de peso. Si no, por más que comes no subes de peso, vamos a checar ahí por ahí la glándula tiroideca. Y si lo que haces es que casi no te da apetito, vamos a desparasitarte. Te vamos a dar lo que es el Exoral en jarabe, una cucharada antes de cada alimento. Y por último, vamos a darte lo que es el multivitamínico, vitaminas y minerales, Vitamil, un caballito todas las mañanas.
2: Ok, por acá nos llega otra pregunta, pero esta es diferente, dice, doctor, yo estoy gordita, dice, sufro de hipotiroidismo, dice, tomo lo que es levotiroxina, pero quiero bajar de peso, ya no me funciona, tomé de todo, dice, pero por favor, no sé si usted me puede ayudar con algún tratamiento.
3: Claro que sí, puedes tomar lo que es el Poliglan Forte, que es un regulador de la glándula que te tiroideca. Vamos a tomar el Poliglan Forte, tal y como indica el Vademeco, la tienda naturista te lo van a decir, y vas a agarrar y vas a hacer ejercicio, actividad física todos los días, vas a mantener una dieta muy sana, y si quieres algo para ver resultados todavía más rápido, mi mayor consejo es que vayas con un endocrinólogo para que te dé un resultado de control hormonal, porque este es el problema principalmente.
2: Ok, amigo, vamos a ir a la última pausa y ahorita regresamos con más preguntas, ¿va?
3: Va que va.
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2: Que se la van a de la salud. Son ya las 11 de la mañana con 55 minutos. 11 con 55 minutos. Ya vamos llegando casi a la recta final. Amigo Cooper, por acá nos están preguntando, dice, a ver, ¿dónde está el mensaje? Amigo Marmota dice, ¿le puedes preguntar al amigo si me puede apoyar? Dice, tengo lo que es la próstata agrandada. A una persona con problemas de próstata, ¿qué se le puede recomendar, amigo?
3: Claro que sí, le vamos a dar PSWC, así, PSWC, cápsulas, dos cápsulas cada 6 horas.
2: Excelente. Por acá dice, hola, buenos días, doctor. Disculpe, mire, tengo un problema de hemorroides. Dice que le duele mucho y pues al hacer sus necesidades, nos está comentando por acá, le cuesta poder
3: Ok, punto número uno, se va a comer 10 ciruelas pasas todos los días para que sus heces fecales sean completamente ligeras, aguadas, le vamos a decir. Va a tomar también lo que es va a tomar lo que es también el castaño de indias con jingo biloba y amamelis, y se va a aplicar hemorriscrem o hemorroidal crema directamente en el área afectada de 4 a 5 veces diarias. Pero nada de picante, nada de irritantes, nada de cosas que la vayan o lo vayan a estreñir, nada de eso, por favor, para que tenga una mejor digestión y no se esté lastimando.
2: Ok, ¿me puedes repetir los nombres, por favor, para que se lo escriba ya aquí?
3: Claro que sí, castaño de indias con jingo biloba y amamelis, de la marca Jone. ¿Sí? Castaño de Indias, crema hemorriscrem o hemorroidal.
2: Ok. Listo.
3: Con eso es más que suficiente.
2: A ver, por acá tengo otra pregunta, dice, hola, buenos días, doctor, ¿por qué será que en mi barba me salen como caspa blanca, dice? ¿A qué se deberá y qué me recomienda?
3: Has de tener por ahí un problemita de resequedad. Lávate con shampoo de cacahuananche. O también dime por ahí si tienes algún problemita de nerviosismo. Si eres muy nervioso, vas a tomar 2 Nervilex en comprimidos cada 6 horas por una semana. Y después nada más 2 con la comida o dos al acostarte.
2: Excelente. A ver, por acá dice, hola, buenos días. Disculpa, nos preguntan si tienen crema maravilla en Jiquipilas.
3: Claro que sí, sí tenemos crema maravilla en Jiquipilas.
2: Excelente. Amigo, ya casi por último, para irnos despidiendo, por ahí dice, déjame por acá, ya me corrigieron el mensaje. Dice, el niño cuenta solo con un riñón, dice, porque el otro se le secó. ¿Qué consecuencia tiene? Dice, ok. Mira, por ahí le voy a pasar tu número a esta personita para que te pueda marcar.
3: Sí, hay que tener muy observado a ese niño para que tenga un buen desarrollo.
2: Ok, de todas formas, por ahí ya le pasé lo que es tu número de teléfono personal para que te mande un mensajito de WhatsApp o una llamadita al terminar el programa y ya con mucho gusto puedas atenderlo y ya le puedas preguntar bien. Bueno, ahora sí, una asesoría más personalizada, ¿no?
3: Va que va, amigo.
2: Bueno, amigo Cooper, ya por último, me gustaría que nos recordaras nuevamente la dirección de Cintalapa, de Jiquipilas, los horarios y también acerca de los doctores, que es cómo están manejando las consultas.
3: 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Recuerden que pueden llegar en cualquier horario a partir de las 7 de la mañana en Jiquipilas y a partir de las 8 de la mañana en Cintalapa y con mucho gusto los estaremos atendiendo. Muchísimas gracias,
2: amigo,
3: a todas las personas que mande.
2: Ahí por, en Tuxtla nos preguntan qué dirección tienes.
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2: Excelente, muchísimas gracias, amigo, nos escuchamos mañana, primeramente Dios, a partir de las 11 de la mañana.
3: Hasta mañana.
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0: Hola, ¿qué tal? Muy buenas tardes. Son ya las 12 del mediodía con 2 minutos, 12 con 2 de este martes 28 de julio. Yo soy César Zárate y como siempre ya sabe que me da muchísimo gusto darle la bienvenida a una emisión más de nuestra ciudad. Recordarles, teléfono en cabina 968-684-2341 y nuestro número de WhatsApp 968-125-1919. Así es que sean todos bienvenidos a esto que es nuestra ciudad.
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8: Oiga, qué gusto me da saludarlos nuevamente en este espacio de Nuestra Ciudad. Les recuerdo que estamos transmitiendo completamente en vivo, así es que si usted nos acaba de sintonizar, muchísimas, muchísimas gracias por hacerlo. Saludamos amablemente a todo el público, a todo el auditorio de Cintalapa, Jiquipilas, Ocosocuautla, a cualquier rincón de este maravilloso valle que llega a la señal de Extremo 89.9 FM. Sean todos bienvenidos a esto que es Nuestra Ciudad. Recordarle que el espacio está creado para que usted pueda dar a conocer su denuncia, comentario u opinión referente a cualquier tema, y aquí juntos buscar una solución a todo eso que nos está sucediendo como comunidad aquí en Cintalapa y por supuesto en Jiquipilas. Tenemos algunos pendientes por ahí con el tema de luminarias en Jiquipilas, aquí en Cintalapa también, temas con el agua. Hoy vamos a platicar con el director de Zapán para ver cómo va el tema. Si usted tiene alguna situación, mándemela por favor, la pregunta, el cuestionamiento al 968-125-1919, o bien regáleme una llamada al 968-684-2341. Vamos rápidamente con algunos mensajes que tenemos por acá. Ah, ok, sí es cierto. Es importante, de verdad, recordarle a todos que el espacio para que usted pueda mandar sus denuncias o comentarios es de 12 a 1 de la tarde. Ya nos han hecho comentarios de que mandan denuncias en otros horarios, y usted discúlpeme, yo vengo en ese lapso de 12 a 1 y solo tengo acceso a los mensajes que llegan en ese momento. Si un mensaje llegó en otro horario, no lo puedo ver. Entonces usted discúlpeme con eso. Por eso es importante que su denuncia la realice en el horario de 12 a 1 de la tarde, ¿sale? Para que no haya ninguna situación de que es que ya llevo bastante tiempo, es que luego esto, es que nunca me contestaron. Ahí téngame usted paciencia y ayúdeme, por favor, mandando su denuncia de 12 a 1 de la tarde. Buenas tardes, licenciado César. Quería hacer una petición a las autoridades del ejido Cuauhtémoc para que vean las necesidades del ejido, como por ejemplo la luz eléctrica, que realmente hagan algo cuando se va la luz, que vean que todos tengamos y no solo unos cuantos, porque todos pagamos nuestros recibos. Las autoridades están para ver las necesidades del pueblo, para servir y no lo contrario. Desde ayer se fue la luz en general y hoy resulta que unos ya tienen, entonces los demás, ¿qué somos? Dice en Cuauhtémoc. Oye, está raro eso, el tema de por qué unos sí y otros no. Habría que checarlo por ahí, no sé, con algún eléctrico, porque

0: si se va la luz, se va, digamos, por alguna zona o segmento, y si regresa, regresa completo, no puede de que una casa sí, otra no. Habría que checar eso con algún eléctrico. Apóyenme ahí con Cuauhtémoc, y de verdad, ojalá la autoridad de Jiquipilas pueda ya tomar cartas en el asunto. Es un tema de toda la vida, ¿no? Perdón, es un tema de toda la vida el hecho de que se va la luz. No sé qué es lo que se tenga que hacer, si hay que solicitar un transformador más grande, si hay que mejorar la conducción eléctrica, pero lo que se tenga que hacer, hay que tocar puertas, hay que hacerlo por la ciudadanía que está afectándose. Imagínese usted, hay gente que tiene medicamentos en refrigeración y que se va la luz y ya valieron, ¿eh? Hay gente que tiene comida, que acaba de hacer la despensa, se va la luz y pues con la pena. Entonces, de verdad, creo que los más afectados son las personas que viven en estas zonas. Ojalá pudiera ya alguna autoridad tomar cartas en el asunto referente a Cuauhtémoc y sus alrededores, que es donde está fallando de siempre el tema de la luz eléctrica. Fraccionamiento Juan Sabines, ¿qué pasó en el fraccionamiento Juan Sabines? Dice por acá, a ver, buen día Lick, disculpen, el fraccionamiento Juan Sabines, desde la semana pasada que nos dieron agua un solo día, nos dan Lick los lunes y martes, a veces dan agua, a ver, lunes y martes a veces dan agua, pero ayer no dieron y hoy ya es mediodía y nada. Quisiera saber el por qué no han dado agua y si van a dar o ya no, por favor Lick, yo solo tengo un tanquecito en casa y ya está vacío, me manda foto de su tanque completamente vacío. Esto en el fraccionamiento Juan Sabines, Avenida Héroes de la Independencia. Perfecto, ahorita hacemos el reporte, son 12:12, acompáñenme a una pequeña pausa.
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0: Oigan, una disculpa, ya estamos de regreso, 12:15. Me da muchísimo gusto recibir aquí en cabina al señor Antonio Flores Ruiz y la señora Flor de María. Buenas tardes, bienvenidos a nuestra ciudad, don Antonio. Buenas tardes, bienvenido.
1: Buenas tardes.
0: Doña Flor de María, buenas tardes.
2: Buenas tardes.
0: Oigan, ustedes son integrantes del programa NA, que es Neuróticos Anónimos, ¿no?
3: Correcto.
0: Dígame, ¿a qué debemos la visita el día de hoy?
3: Lo más importante para nosotros dentro de nuestro programa es transmitir el mensaje de Neuróticos Anónimos.
0: Ok.
3: A eso hemos venido.
0: Perfecto.
3: Hablarles un poco de nuestra experiencia personal, porque nosotros no somos personas que no sabemos del programa, ya lo sabemos y en carne propia.
0: ¿Cuántos años tiene usted, don Antonio, ahí dentro del programa?
3: Tenemos algunas 24 horas ya dentro del programa.
0: Ajá.
3: Conocemos todos los principios, todo lo que puede ayudar a cualquier persona a que se recupere de esta terrible enfermedad.
0: Claro.
3: Esta es una terrible enfermedad mental, emocional, espiritual, que está lacerando a muchos hogares en todo el mundo. El 99.99.99 de los seres humanos, dice la Organización Mundial de la Salud, que tenemos algunos problemas de esta enfermedad.
0: Claro.
3: No es tan fácil identificarlo, porque se trata de descubrir en mí mis errores, mis defectos míos.
0: ¿Qué es lo que le iba a preguntar? Perdón que lo interrumpa, don Antonio. ¿Cómo me doy cuenta que yo necesito ese tipo de ayuda, ¿no? Porque a lo mejor y la gente dice, escucha Neuróticos Anónimos, y la sola palabra es fuerte, ¿no? Es fuerte. Entonces dice, yo no necesito. ¿Y cómo me doy cuenta? Yo como ciudadano que estoy escuchando ahí, ¿cómo me doy cuenta? ¿Cuál sería como que esta es la clave de que usted necesita ese tipo de apoyo?
3: En nuestra experiencia, lo único que nos ha ayudado es asistir a los grupos de Neuróticos Anónimos.
0: Uh-huh.
3: Ese es el punto clave, porque ahí mis compañeros tratamos de hablar de nuestra experiencia personal.
0: Okay.
3: De lo que hemos entendido del programa. Y ahí es donde me identifico con la persona que está hablando allá en la tribuna.
0: Uh-huh.
3: Me identifico, pues sí, parece que tengo de eso, ¿no?
0: Ajá.
3: Y entonces empezamos a asistir al grupo, empezamos a ver de qué se trata el grupo, cómo es el grupo, y empezamos que yo en mi caso personal, yo no sabía reír, no tenía amigos, no tenía con quién hablar.
0: Uh-huh.
3: Y llego al grupo y me reciben, siéntate, ¿quieres un café? Y me atienden como si fuera yo su gran amigo de ellos, ¿no?
0: Wow.
3: O sea, y hay una afinidad, hay un entendimiento. Ah, pues me gustó, ¿no? Pues yo mañana vengo, ¿no? Y poco a poco vamos entendiéndole al programa, tenemos literatura, tenemos mucha información sobre nuestro querido programa.
0: Okay.
3: Entonces ahí vamos entrándole al programa y practicando el programa, y al rato pues ya ahora sí que yo quiero transmitir este mensaje a otras personas, porque pues si a mí me está funcionando,
0: claro,
3: pues entonces le va a funcionar a todo el mundo.
0: Claro, perfecto.
3: Y eso es lo que estamos haciendo.
0: Y aquí en el caso de doña Flor de María, ¿cómo es la situación, ¿no? ¿Qué lo hizo llegar a Flor de María al grupo?
2: Sí, mire, lo que pasa es que cuando una persona empieza a padecer problema de neurosis, empieza a sentir malestares, empieza a sentir tristezas, depresiones, muchos malestares que la persona no entiende ni por qué le pasa, ¿no?
0: Claro.
2: Entonces, cuando a mí me pasan el mensaje, yo andaba sufriendo de enfermedades, sí, ya de...
0: ¿Físicas?
2: Físicas.
0: Ajá.
2: Yo estaba en tratamiento con un neurólogo.
0: Ok.
2: Y entonces me pasan el mensaje y me di la oportunidad de saber qué cosa pasaba,
0: wow,
2: ¿no? Algo muy importante, pues a veces a la primera sesión no le ve uno importancia a lo que escucha uno,
0: uh-huh,
2: ¿no? Porque a mí, por experiencia, sí me pasó, pero yo dije, tengo que ver qué es lo que pasa acá,
0: uh-huh,
2: ¿no? Y seguí asistiendo, entonces me di cuenta... Escuchando las experiencias de los demás, me di cuenta que muchas personas habían llegado mucho más enfermas que yo,
0: uh-huh,
2: y se habían recuperado.
0: Wow.
2: Yo en ese momento andaba tomando muchos medicamentos. En el programa nos piden que seamos obedientes y, claro, ahí nadie manda, ahí todos somos compañeros uh-huh. que tenemos una enfermedad.
0: Un solo equipo, digamos, ¿no?
2: Perfecto. Y me piden, me dan sugerencias de qué cosas me va a servir para que salga de esa enfermedad. Uh-huh. Me sugieren porque ahí nadie manda.
0: Okay.
2: Me dicen, si quieres sanar, tienes que hacer un servicio, tienes que venir los más días a tus sesiones, tienes que leer la literatura, tienes que utilizar todo lo que hay que el programa te da.
0: Perfecto.
2: Y en realidad yo fui una persona que siempre me gustó ser obediente. Eso a mí me sirvió mucho del programa. Empecé a asistir los más días posible. Solamente por mucha necesidad fallaba un día. Uh-huh. Yo traía, le digo, enfermedades de que ya no me dejaban a dormir noches enteras. Traía dolor de cabeza que no se me quitaba con uh-huh. ningún medicamento. Dolor de un brazo, me hormigueaba la mitad de la cara. Mis ojos me dolían con el reflejo de la luz. ¿Cuál fue la sorpresa? Que al mes yo tenía muchas cosas mejor.
0: Wow.
2: Entonces yo empiezo a practicar el programa. Hay una literatura donde dice que la persona no debe de tomar medicamento, pero ahí dice depresivos para dormir. Entonces, pero yo leo esa y dije, bueno, pues va para afuera todos los medicamentos, uh-huh. ¿no?
0: ¿Y en el tema de salud cómo se siente usted ahorita?
2: A eso iba.
0: Ajá.
2: Suspendo todos los medicamentos y al mes yo podía dormir, se me quitaron el hormigueo de la cara, se me empezó a quitar el dolor de mi brazo que yo llevaba.
0: Ajá.
2: Y hasta llegar el momento que yo dejé de tomar todos los medicamentos y empezarme a sentir perfectamente bien.
0: Y es que el alma sana, ¿no?
2: Claro que
0: entonces,
2: sí.
0: Entonces, esto es medicina al alma. Y usted dijo, doña Flor de María, una palabra muy importante: me di la oportunidad.
2: Así es.
0: ¿No? ¿Cuál sería, en este caso, tienen familia ambos? ¿El apoyo de la familia cómo ha sido? ¿Cómo está?
2: Yo le comento, ¿no?, que tuve la bendición, yo soy de... Perdón, no soy de aquí de Cintalapa, uh-huh. y tuve la bendición que mi esposo me trajo aproximadamente un año todos los días.
0: Okay.
2: A excepción un día que no podía, ese día no me traía y me uh-huh. decía, no podemos ir. Uh-huh. Entonces, por eso tuve esa bendición de asistir los más días.
0: Okay.
2: Y cuando de repente, sí, mis hijos empezaban, no, es que pasa mucho tiempo allá y nosotros, ¿no?
0: Ajá.
2: Entonces, yo tuve que decirles, miren, hijos, ustedes saben cómo andaba de salud uh-huh. y cómo estoy ahora. Si me quedo con ustedes todas las tardes, todas las noches para comer una carnita, entonces voy a regresar a esa enfermedad que andaba. Uh-huh. A ver, díganme, ¿qué quieren? No, que te vayas al grupo ese, ¿no? Entonces, claro, para mí eso fue una gran bendición, el apoyo de la familia.
0: Excelente.
2: Después
0: excelente.
2: De eso también viene una hermana y le preguntan quién le pasó el mensaje. Y dice, aquí mi hermana. Y yo solita dije, yo nunca le dije nada, porque no quería entrar de que dijeran, ¿por qué me quiere llevar uh-huh. a fuerzas, no? Hasta que lo dijo, es que vi el cambio en su físico, en su personalidad, y dice, y eso me hizo venir al programa.
0: Wow.
2: Entonces, para mí el programa es una gran bendición. Es por eso que me doy esta oportunidad, para darle a conocer al público uh-huh. en general, de que aquí hay un grupo, hay grupos donde podemos dejar de sufrir, podemos cambiar nuestra vida saludable por algo que veníamos uh-huh. pasando, porque estas enfermedades, hay enfermedades psicosomáticas, dice, que no lo curan las medicinas,
0: claro,
2: de patente,
0: claro,
2: no lo
0: claro.
2: cura ningún medicamento, únicamente dentro de este maravilloso programa.
0: Perfecto.
2: Entonces, esa es mi invitación al público en general.
0: Excelente, doña Flor.
2: Y tenemos aquí en Cintalapa dos grupos.
0: Es lo que le iba a preguntar, ¿no? Ah, bueno. Ahí la gente que nos está escuchando y que quiera acudir, que diga, me interesa, quiero conocer más acerca del proyecto NA, ¿a dónde puede acudir?
2: Mire, aquí en Cintalapa tenemos en calle Técnicos, esquina de los barrios, Lomas del Oriente, rumbo a la Universidad Salazar Narváez.
0: Ok.
2: Ahí se sesiona de 6 a 7:30 de la tarde, de lunes a viernes. Uh-huh. También hay otro grupo que está en la primera sur, entre tercera y cuarta poniente, rumbo a Santo Domingo.
0: Okay.
2: Donde estaba la bodega de don José Mesa.
0: Okay.
2: Ahí pueden acercarse y también hay una página fuera de los grupos, hay una página donde pueden ingresar y piden información a diferentes lugares.
0: ¿Sabemos cuál es la página? Ahí, sí. Don Antonio, ¿usted la tiene? Si no, ahorita la buscamos, no se me preocupe, ¿no?
2: Sí, ahí están las.
0: Perfecto. A ver, si no, a ver, aquí tiene don Antonio. Sí.
3: Realmente no la traemos ahorita en este momento.
0: Perfecto, ¿sí? No se me preocupe, pero sí me gustaría escuchar su mensaje a toda la gente de Cintalapa, Jiquipila, sus alrededores que nos está escuchando, ya para finalizar esta entrevista.
3: Todos conocemos el maravilloso programa de Alcohólicos Anónimos y la mayoría de personas que se han recuperado de esa terrible enfermedad del alcoholismo y de las drogas. El programa de Neuróticos Anónimos practicamos exactamente los mismos principios de ellos, con la única diferencia que nosotros lo utilizamos para combatir esta terrible enfermedad llamada neurosis. Y ellos lo utilizan para dejar de tomar y dejar de beber. Pero el programa ha funcionado en millones de personas en todo el mundo. Y de esa manera nosotros también, siguiendo los pasos del programa de Alcohólicos Anónimos, estamos aprendiendo a vivir una vida diferente, sin preocuparnos, sin estar conmiserándose, sin estar triste, frustrado, amargado, con esa ira, con esos pleitos cada rato, con todo mundo, discusiones inútiles. Entonces, estamos aprendiendo a vivir de otra manera.
0: Perfecto, perfecto, perfecto. Pues yo les agradezco infinitamente que hayan estado con nosotros. Tenemos que irnos a pausa. Muchas, muchas gracias.
3: Y gracias a ustedes, gracias Radio por darnos esta oportunidad.
0: No, al contrario, esta es su casa. Vamos a pausa, regresamos en un momento.
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5: Oiga, ya estamos de regreso en este espacio de Nuestra Ciudad. Buenas tardes, dice, nada más para reportar la luz. En la colonia Cuauhtémoc, varias casas no tenemos luz desde ayer. Se le pide a la Comisión Federal, si pueden checarlo, por favor. Si fue lo que comentamos en el momento, en el bloque anterior. Dice, ok, perfecto. Bueno, esta pregunta ya no pudimos, si cuál es la diferencia entre AA y Neuróticos Anónimos. Porque ya me confundí, dice. Bueno, para la próxima que los tengamos, con mucho gusto les hacemos la pregunta. Dice por acá, hola, buenas tardes, Liz, disculpe, no es justo que Urbana, dice, es de las colonias más antiguas y es la menos pavimentada. Y las colonias nuevas, ya casi todas sus calles están pavimentadas. Por favor, ahí le encargo, gracias. Aquí se pone muy feo cuando llueve. Ok, ojo. El tema de la obra pública funciona de la siguiente manera. Cuando una administración entra en funciones, empiezan a hacer los comités de barrio, ¿sale? Las asambleas para poder ahí elegir a el COPLADEN, el Comité de Planeación de Desarrollo COPLADEN, ¿sale? A través del COPLADEN van a decidir cuáles son las obras que necesitan en el barrio, en la colonia. Si usted no se acerca y su calle tiene mucho tiempo y usted no se acerca, va a haber otra persona de su colonia que se va a acercar y va a decir, esta otra calle es prioritaria, y van a pavimentar o van a hacer otro tipo de obra ahí en la calle. Entonces es importantísimo que usted acuda. Si usted tiene alguna situación y dice, ¿por qué no pavimenta mi calle? Quiero pavimentarla. Busque usted cuál es su COPLADEN, cuál es su comité de barrio, y a través del comité de barrio hay que acercarse, ¿sale? Así se manejan todas las obras. No crea usted que el ayuntamiento amanece un día y dice, hoy voy a pavimentar acá. Todo lleva un proceso, todo lleva una planificación que se hace normalmente los primeros meses del año. Entonces, acudan por favor a su comité de barrio, al COPLADEN. Esa es la forma como funciona aquí y en el resto del país el tema de la obra pública. Entonces, espero haberlo explicado bien y espero no haberlos confundido más. Pero sí es importante, acérquese. Si no, haga un escrito y solicítelo también. Es válido, ¿sale? Pero bueno, oigan, son 12:34. Vamos rápidamente a pausa. Regresamos.
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0: Oigan, ya estamos de regreso, 12:39. Señor productor, parece viernes el día de hoy, pero no, es martes. Es martes, apenas, ya casi fin de mes. Ayer llovió y, híjoles, lo que esperábamos, ¿no? De que en este mes de julio lleno de muchas lluvias, no. Ha llovido muy poco. Esperemos que agosto sí, pues nos bendiga, ¿no? Con lluvia. Y sobre todo la gente del campo, que lo que vive es precisamente de eso. Pero bueno, cualquier duda dice, ah, ok, ¿de qué se trata esto? Perfecto, los cachorritos. A ver, tengo aquí una persona que tiene 3 cachorritos. Dice, a ver, pero ¿es la misma persona o es otra persona esta? A ver, deme oportunidad ahorita. No, sí, es el mismo que habíamos dicho. Bueno, si alguien quiere adoptar uno de estos cachorros, déjenme un mensaje y con mucho gusto les paso el número de la persona que está, bueno, que tiene los cachorros y no los puede mantener, ¿sale? Entonces sí, está buscando por ahí el apoyo de alguien que quiera adoptar a estos cachorros. Nuestra ciudad, muy buenas tardes.
1: Sí. Buenas tardes.
0: Sí, dígame.
1: Mire, habla aquí don Beto de la Juan Sabines.
0: ¿Qué pasó, don Beto?
1: Mire, por el motivo del agua, vas a ver que ahora nada más nos dan cada 8 días, sea lunes o martes.
0: Ok.
1: Pero anoche llegó a penita, ahora pues casi no cambiamos nada. Y hoy ya no dieron nada. Queremos saber ahí con la dirección del agua potable si nos van a dar ahora o tenemos que esperar otros 8 días.
0: Ok, deme oportunidad, ahorita le pregunto, ¿sale?
1: Por favor, Lee.
0: Ok, don Beto, ahorita checamos este dato, Hasta luego. Perfecto. Bueno, aquí está, dice, si tengo fotos de los perritos, sí, claro. Tengo fotos. A ver, por ahí, déjame, voy a... listo, ya marqué el mensaje para que no se me vaya a extraviar. Dice por acá, licenciado, buenas tardes, Dios lo bendiga. Muchas gracias. ¿Será que nunca podrán enderezar lo del... mercado, dice, porque ahora sí está peor que nunca, ya se volvió un desorden, se están metiendo en todas las calles, dice, hay una señora que ya paró una caseta de fierro abarcando la calle en el mercado, que no suelen, tiene que haber rigor con las autoridades, híjoles, bueno, pues ahí está, tristemente estamos en periodo no estamos en periodo, pero se aproximan las elecciones, entonces obviamente nadie se va a querer aventar el tema por tema electoral, ¿no? Pero ojalá, digo, ya se había logrado, ya se había llegado a un acuerdo, era solo cuestión de continuar con el acuerdo, pero bueno, ahí está el comentario que nos mandan a través de nuestro número mensajero, que es el 968-125-1919. ¿Podría mandarme foto de los perritos? Dame oportunidad ahorita que me vaya a pausa, con mucho gusto te lo envío a las personas. Me gustaría adoptar un cachorrito. Perfecto. Ahorita les mando el dato, ¿sale? Dice por acá, a ver, buenas tardes, Lig. Le pido de favor que me ayude a reportar una lámpara que está fundida en la avenida Vicente Guerrero y Fernando Montes de Oca, esquina, en la esquina. Ok, ahorita pasamos el reporte. Buenas tardes, licenciado, disculpe, ¿por qué no nos han dado agua en Unión Ejidal? Ya tiene 2 semanas que no tenemos agua, gracias. Esto es en Unión Ejidal. Deme oportunidad, son las 12:42. ¿Qué hacemos, señor productor? Vamos a pausa, ok, regresamos en un momento.
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0: Oigan, estamos de regreso, 12:46. Dice, pregunte por favor con la dirección de Zapán si nos van a dar agua el jueves aquí en el Guapinol, ya que el lunes no nos vino. Muchas gracias. Ok. Licenciado, buenas tardes. Para preguntarle si puede apoyar en preguntar al que le corresponda sobre el tema del agua. ¿Por qué no están dando agua? Hoy nos toca y no nos han dado aquí en la Juan Sabines Gutiérrez, ya que solo dan una vez a la semana. Y hoy ya es mediodía y no nos han dado nada. Por favor, para preguntar al bombero que le corresponde, urge el agua aquí en la colonia. Buenas tardes, licenciado. Una pregunta. La escuela de lo que menciona dice... Ah, ok. Dame oportunidad. No sé de qué me estén hablando aquí con el tema de la licenciada Jimena Aranda. Dice, ok, sí, desconozco el tema ahí, no sé de qué escuela me estén hablando, del tema de Icheja, dice, pero voy a investigar y con mucho gusto cuando tenga yo información, se las hago llegar, ¿sale? Perfecto. Aquí me mandan, dice, buenas tardes, licenciado, hoy pasé por el Banco Bienestar y ahí están los abuelitos sentados, pegado a los comercios de ahí enfrente. ¿Por qué ya no les ponen carpa? Un llamado a Lalo Pimentel, coordinador de eventos, porque si en cada evento que van de la presidencia, dice, ahí está, ahí hay carpas, y aquí en los adultos mayores no les están poniendo carpas. Bueno, ahí está el comentario. Ya nos habían hecho también ese mismo comentario, petición, lo hicimos aquí públicamente. Que los apoyaran, digo, con agüita, unas carpas, pero no, al parecer no se pudo ahí con Lalo Pimentel. Vámonos con llamada a nuestra ciudad, muy buenas tardes.
1: Buenas tardes.
0: Dígame, ¿con quién tengo el gusto?
1: Sí, con usted.
0: ¿Sí?
1: ¿Se acuerda que le había denunciado de que no había las lámparas en la sexta avenida norte, ya que quisiera, no?
0: Ajá.
1: Ya las compusieron. Ahí ya la compusieron.
0: Ah, perfecto, son Jiquipilas, ¿verdad?
1: Sí, ahí ya la compusieron, no sé si las demás lo han compuesto, pero la calle de ahí, de la sexta, ya la compusieron.
0: Ah, excelente, excelente, qué bueno, ojalá que sí, ya empiecen con este tema. Yo sabía que ya andaban con eso, pero ahorita con lo que me informas, yo creo que ya, esto ya es luz verde.
1: Bueno, una pregunta.
0: Dime.
1: ¿Usted no sabe si ya abrieron la plataforma de recibir de discapacidad?
0: Desconozco con el tema de la plataforma, Normalmente siempre lo hacen público, no me ha llegado ninguna información, pero déjame preguntar, ¿sale?
1: No, y escuchaba el comentario de la pavimentación de las calles, de que yo sé que el Copladén hace juntas, ¿no?
0: Uh-huh.
1: Y como decimos, hay que acudir a la junta que hace el Copladén.
0: Claro, claro.
1: A veces, cuando el Copladén viene, los vecinos, los que les interesa la calle, no llegan a la junta.
0: Es correcto.
1: Entonces, ¿cómo va a saber el Copladén si quieren que se metan en la calle?
0: Claro.
1: El Copladén lo que hace es que a muchas peticiones, por ejemplo, necesitamos un domo en tal lugar, ya se pone uno de acuerdo con todo y ya. Levanta la firma o algo ya, uh-huh. Pero ya todo uno como barrio, todo uno de acuerdo, ¿no?
0: Es correcto. Llevan tres propuestas de obra, ¿no? De cada lugar llevan tres propuestas de obra.
1: Sí. Le comento porque aquí en San Martín, desde enero del año pasado,
0: uh-huh.
1: Aquí sobre la quinta y la sexta sur, hay una calle que necesitaba pavimentada. Vinieron a tomar medidas, hicieron todo, tomaron fotos. Bueno, todavía no sale toda la junta,
0: uh-huh.
1: Pero no sé qué
0: pasó,
1: que ya no lo pavimentaron.
0: Ah, caray, ¿esto en dónde es?
1: Aquí en San Martín.
0: ¿Cintalapa?
1: Sí.
0: Ah, ok.
1: Tomaron fotos y todo, vinieron a grabar incluso, y no.
0: Pero no iniciaron ninguna obra ni nada.
1: No. Se grabaron, se tomaron fotos, incluso grabaron, vino cámaras a grabar, uh-huh. Y todo. Pero ya se enteró, ya no hubo. Hace cuenta que nomás hicieron un show, una simulación.
0: Ok.
1: Ya no, nada.
0: ¿Qué dirección es?
1: Es entre la quinta y la sexta.
0: A ver, ¿es 10?
1: No, entre la quinta.
0: A ver, no te escuché bien. ¿La dirección cuál sería?
1: Entre la quinta sur.
0: ¿Quinta sur?
1: Ajá, de la quinta sur hacia arriba, pero no en la sexta. ¿Cómo te explicaré en la quinta sur?
0: ¿A qué altura de la quinta sur?
1: Como de la calle que le dicen del Popón.
0: Ok.
1: Ah, de Tancón, perdón. De los tancones de agua hasta la calle, están hacia abajo. Es una calle que termina como un callejón al final.
0: Ok.
1: De la quinta hacia, como si vinieras hacia la sexta.
0: Ok, ahí fue donde tomaron fotos, videos y todo, pero no arrancaron ninguna obra, ¿no?
1: Ninguna obra.
0: Ok.
1: No,
0: bueno.
1: Incluso a ver si mañana te hago llegar una foto.
0: Ok, por favor, claro, para que lo podamos checar con el director de Obras Públicas.
1: Ajá.
0: No,
1: la información de la calle, cómo es y todo. Y yo te envío la foto para que veas cómo está la calle. Porque sí hubo junta y todo, te digo, tomaron fotos y videos, pero no. No, no hicieron ni una obra.
0: Ok.
1: ¿No?
0: Bueno, entonces quedo pendiente, José. Estamos a la orden, ¿eh?
1: Ya te mando una foto.
0: Claro que sí.
1: En la radio te lo envío.
0: Perfecto, hasta luego. Oigan, ¿vamos a pausa? Ok, vamos a pausa, regresamos.
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0: Oigan, ya estamos en la recta final, me quedan 6 minutos antes de la 1:00 p.m. Lick, buenas tardes, solo para hacer una denuncia, en la entrada del camino a Tlacuacín estamos batallando con el drenaje, ya tiene años que sufrimos, se tapa constantemente el drenaje en el Guapinol, me imagino que la tubería que tiene es muy pequeña y nos afecta nuestro camino. La gente que vive por ahí y pasa caminando tiene que subir a la malla, hasta las personas de la tercera edad, está muy peligroso. Y las calles del Guapinol las tienen con alambre y no podemos pasar por ahí para evitar esas pozas de suciedad. Les mando foto en efecto. Aquí tengo las fotografías y vamos a turnarlos con obra pública para que puedan tomar cartas en el asunto. Gracias por pasar el dato. Buenos días, Lick, Dios lo bendiga, gracias. Aquí en el Guapinol no nos dieron agua y nos toca el día lunes. Y no dieron agua, si le pregunta a Zapán, por favor. Licenciado César, buenas tardes. Es cierto, es cierto lo de la luz. A veces la solicitud que le dan, si una línea tiene las personas, se cambian de línea. Y así, aunque estemos haciendo el reporte, solo los mismos, no habrá solución, no entendí. y las autoridades deben de ver eso. Creo que aquí nos... ¿Cómo? Creo que aquí nos el dicho... Ok, perfecto. Bueno, esto es el tema de... ¿En dónde es esto? De las líneas, híjoles, bueno... Ahorita checamos este tema, perdón. Buenas tardes, licenciado. Por favor, quiero reportar, en la 14 de febrero no nos llegó agua. La semana pasada solo un ratito dieron y en la última calle no nos llegó. Imagino que ha de ser parte alta. Buen día, páseme la dirección de neuróticos. No me ubico y no lo agarré bien. Ahorita te voy a pasar un número de teléfono. Creo que dejaron un número de teléfono, ahorita te lo hago llegar. Buenas tardes, disculpe, no sabe por qué no han dado agua en la colonia Unión Ejidal, ok. Buen día, disculpe la información porque nadie se comunicó sobre qué cosa, perdón. Y por acá nos están diciendo solo, a ver, buenas tardes, licenciado. Le escribo para informarle que aquí en la Juan Sabines de Cintalapa nos dan agua los días martes, o sea, hoy. Solo que el bombero dio agua solo en la parte de abajo y hoy dieron a las 5 de la mañana y cuando dio a las 6 de la mañana se fue el agua. Solo para saber si nos van a dar o será hasta la otra semana. Perfecto, ahí está el reporte para Zapán y dice por acá, a ver... Y se me gustaría adoptar un cachorrito, Liga, espero la dirección y la foto, ok... Dame oportunidad, ahorita te paso el número. Bueno, tengo ya muchas preguntas con el tema de los perritos. Ahorita les paso el dato para que ya se comuniquen con la persona y ya se puedan poner de acuerdo ahí cómo está la situación. Buenas tardes, licenciado. Quiero reportar, dice, a ver, me ponen aquí santo y seña de una persona que desde muy temprano, 6 o 6:30, enciende la música y no deja dormir, dice, incluso en la noche. Dime en dónde es, por favor, porque no me pones el dato, solo me pusiste el nombre de la persona, pero no sé en qué barrio, colonia o ejido es que está pasando esta situación. Buenas tardes, licenciado, dice por acá. Ya no hay gente, por favor. Sí, esto es el tema de lo de en la calle. Justo el día de ayer nos pasaron el dato. Y que ya quiten el cordón, dice, porque ya no hay gente, hay mucho tráfico. Bueno, hoy es el último día que van a estar cobrando los abuelitos, si no tengo mal el dato, hoy es el último día. Entonces, a partir de mañana ya va a estar nuevamente la circulación como debe de ser y a esperar dentro de 2 meses otra vez que se tape la calle, ¿no? Pero bueno, habría que buscar una alternativa ahí. Tenemos 2 meses para ponernos a chambear con eso. Por acá dice, me podrían mandar, a ver, sí, el tema de los perritos. Deme oportunidad, ahorita con mucho gusto me quedo un rato más para pasarle el dato de los cachorritos a las personas que quieren adoptar uno de ellos. Con esto me despido, no sin antes agradecerles infinitamente a todos ustedes por haber hecho posible la emisión del día de hoy. Nos escuchamos, Dios mediante, el día de mañana miércoles en punto de las 12 del mediodía.
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9: Es la 1:00.
10: En punto.
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6: Tita, Tita,
7: ahí voy, ahí voy.
6: Tita,
7: diga, matala.
6: Ay, hijita ay, linda, qué ay, gran sacatazo ay. Te diste. Te vas a enchocar lo poco que te queda. Que te queda derecho.
7: Que te queda derecho.
6: Pero ve, anda, prende el pedazo de radio que ya va a empezar.
7: ¿Qué va a empezar, pues?
6: La marimba recha y el bolillo chillón. 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
7: Ah, bueno, mamá Tana.
6: Ve, anda a servirme una michipotona y ya te venís.
7: Ya.
6: Oh, está bien galana. Y ahora sí, tráeme mi botana y mis caídas para que echemos baile.

0: Para ver si llego, ¿viste? Pero bueno, ya estamos por acá iniciando. Recuerda que estamos transmitiendo totalmente en vivo y en directo desde Cintalapa de Figueroa, Chiapas, México. Somos una filial más de Corporación Radio Núcleo. Somos Extremo Cintalapa. ¿A poco no? Nuestra telefónica directa aquí en cabina 968-684-2341 para que me llames. Nuestro mensajero vía WhatsApp, vía mensaje de texto, el 968-125-1919. Si no me mandas mensaje, ¿viste? La colita se te mueve.
1: Disculpe, señores.
0: Así que ya iniciando en esta tarde, muchas gracias. Oh, como me veo bonito ayer, vos. Llovió galán, palamito. Todo el agua me metió en mi casa, vos.
1: Con patanas y trompas.
0: Sí, dejaron ahí la ventana abierta, vos tuve que llegar a trapear, ¿eh? Sí, sí, pero ni modo, pues lo bonito fue que llovió galán. Así lo lavé mi piso de una vez, aprovechando. Le eché dos puños de jabón y raca, raca, raca, dejarle pues con el piso. Sí, hay que aprovechar el agua de lluvia. Saludos para la señora María Neri Cross Ramos, que está cumpliendo años de parte de su sobrina Fátima Pérez y Lidia Pérez. Con mucho gusto, muchas felicidades. ¡Que viva la del Santo! Así es, muchas felicidades. A ver qué dice por acá. A ver.
2: ¡Qué valiente! Buenas tardes. Un saludo para mi tía Dilcia y mi abuelita Manuela, que nos escuchan. Y ya en Cintalapa. Y la canción del chiquitriqui.
0: Vale, pues ahorita la vamos a poner, ¿viste? ¿Me puede pasar la canción de mi Lupita? No escuchan en Jiquipilas. ¿Quién me escucha? ¿Por qué no te puso nombre tu papá? Bárbaro. Bueno, vámonos a ir a checando por acá con mucho gusto. Vamos a checar por acá los pendientes, güey, porque tenemos por acá los pendientes. A ver qué canción tenemos a la cuestión de aquí de lo que vamos a poner. Ah, nos pidieron por ahí la canción del teléfono a larga distancia que me...

del teléfono a larga distancia. O bueno, que ahorita ya compró un celular, vos, bárbaro, ya no hay con eso con cableado. Así que suelta la papaya de Celaya de una vez que suene el teléfono a larga distancia. La Marimba Orquesta Reina Tuzleca, chale con bye. Ay, ay, ay. Échale, compadre. Que si cuando el evento de la radio es en agosto, sí, en agosto es. Así es, ahí dice la fecha, pues. Échale, compadre. Allá felicitamos a la señora Daniela de Jesús Durante Cruz, que está cumpliendo años allá en la ranchería San Carlos, de parte de sus abuelitos Araceli y Esteban. Que ojalá que no vaya a ser bolsa seca ni unida.

saludos a María Elena Serrano, con muchísimo gusto. De parte, no sabes de quién. Allá un saludo para mi sobrina Alondra Zorrilla Telles, que es su cumpleaños, de parte de su tía Cire. ¡Hello, Cire! Yo pensé que no tenía saldo. ¡Quería la del santo! Échale, ahí le va a llamar, mire.

Ah, bueno. No seas mala, dice. No seas mala. Mándame después un mi bechito. Ay. Trompudo.

mañana será cumpliendo años allá en la colonia Mérida. Las felicidades. Allá un saludo para la gente bonita de Alfonso Moguel.

corta, pero como abuela, vos. Saludos para el señor Adán y la señora Roselena, con mucho gusto. Allá nos están sintonizando, échale, compadre. A la familia Pascasio en el rancho Canelarcito.

0: un saludo para la sobrina, la licenciada Karen Andrea Aguilar Domínguez, que está cumpliendo años de parte de sus abuelitos Valdemar y Juanita. También de parte de su tía Gladys Aguilar. Me escuchan allá en San Antonio del Valle y Belo, y no dio nada el bolsa seca de charao y... ¡Boca sola! ¡Échale, compay! ¡Uy! ¡Me chocas!
1: Me chocas. Me chocas.
0: ¡Échale, compay! Allá felicitamos a la hijada Daniela de Jesús Durante Cruz, que hoy está cumpliendo años allá en la ranchería San Carlos, de parte de sus padrinos Manuel y Rosario, que le deseamos muchas felicidades, y mándele una chipotona y una tira de trick. ¡Ah, bueno! ¡Que viene del santo! Estuvo nada más ni nada menos que el teléfono a larga distancia. Vámonos pues, Tiatana. Ya suelta usted la licenciada, Tiatana.
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4: Es la 1:14.
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7: Porque las noticias no siempre son malas, y el descubrimiento de la llamada Cueva Mundosoque en el municipio de Cintalapa es muestra de ello. Se trata de 179 piezas prehispánicas encontradas en un espacio ceremonial que permaneció intacto durante cientos de años, protegido por la propia naturaleza. En tiempos donde el saqueo del patrimonio arqueológico sigue siendo una amenaza, vale la pena reconocer que este descubrimiento es una muestra de que la confianza entre las comunidades comunidades y las instituciones sí da resultados. Sin duda, este hallazgo confirma que Chiapas aún guarda secretos capaces de reescribir parte de nuestra historia. Ahora viene el reto más importante: proteger este patrimonio, porque descubrir una cueva es apenas el primer paso. Lo verdaderamente trascendente será garantizar su conservación, impulsar la investigación científica y evitar la destrucción de este sitio que permaneció intacto por siglos. Hasta el siguiente comentario.
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1: También ya puso.
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0: Continuamos con más aquí en esta tarde. Con muchísimo gusto nos vamos a ir con este tema que nos piden por acá de una vez. Échale por ahí, Marimba Perla del sureste de Alberto Villafuerte Rojas. Suénale, compadito, que suene.

0: señor Gómez y su esposa que nos están escuchando ya en la colonia Unión Agrarista. Que quieren una chipotona, dice.
1: Te seguiré buscando por eso.
0: Ahí va, pues, ponga usted su vaso, le voy a mandar una chipotona. Está bien fría. Abusado, no le voy a quemar la mano. A ver. Hola. Su máquina está hielita, chavo. Allá un saludo para mi hijo Alan, que mañana estará cumpliendo 14 añotes. Ya empezamos la fiesta. Ah, bueno, boca sola, ya le mandamos saludo a la amiga Candita, la peleonera que no pone su nombre. Allá un saludo para la señora María Neri Cruz Ramos en la colonia Michoacán, que quiere una chipotona porque hoy es su cumpleaños. También quiere chipotona. Le voy a mandar una vez. Lo que pone abusada, no te voy a quemar la mano, está bien fría. A verlo, ahí va. Hola, mecho. Está hielito, chavo.
1: A ver si logro encontrarte para...
2: Doña Guatote, Doña Guatote, mándame el saludo del chino con...
0: Ah, va. Ahora, chino, con, ahí te hablan. Voy a agarrar.

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1: Es la 1:23.
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4: Ay, no, ya se me viene el tiempo encima, vos. Ay, no, uno viene encima una muchacha, pero bueno. Dice por acá, la señora Marianelli, ah, bien. Dice, amiguito, mándame dos chipotonas porque las que tengo no me, aquí no me van a alcanzar. Mándamelas. Ah, bueno, todavía, a ver. Bueno, pues te voy a mandar una de tres corcholatas de una vez. Allá para la amiga Candita, que está por ahí celebrando. Bueno, así que nos vamos a tener que ir con otro corte comercial porque si no, no acabamos. Échale, tía Tana.
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5: Es la una con 31 minutos.
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4: Ni ya estamos por acá de regreso y ahora sí, papaya de Celaya, suéltala por ahí, hombre.

0: Bueno, Wong. Bueno.
1: Mi estimado, buenas tardes.
0: Buenas tardes.
1: Hoy voy a proyectar la canción Ferrocarril de los Altos, por favor.
0: Ahorita se la envío con gusto.

0: Bueno.
1: ¿Y guadote?
0: Feo.
1: No grites así porque parece que te estuvieran matando.
0: Ah, bárbaro. ¿Cómo crees que yo grite? Pues así soy.
1: Grita como los machos.
0: Ah, bárbaros.
1: Esto te amo.

0: Bueno, Pepe.
1: ¡Mío!
0: ¿Quieres salir especial?
1: ¿Cómo?
0: ¿Quieres salir especial?
1: Dime.
0: Para ti, mi amor.
1: ¡Ay, me choca! ¡Ya me choco también! ¡Ah, bárbaro! Puro, ¿qué hace de lado? Ah, está hablando ya, bárbaro. Chino Wong, los invocaste.

0: nada más ni nada menos que el corrido de los Pérez. Ay, que no grité así, güey. ¿Qué cago cuando te llegaba en tu casa? ¿Te digo así bien? No, haces como querés y como podés. Si te digo que hagas ligerito, no podés. ¡Vámonos pues, Chatana!
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2: Es la 1:42.
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0: Ni continuamos con más y nos vamos a ir con este tema que nos pidieron de la marimba reina de Chiapas. Con mucho gusto, pura marimba recha y por bolillo chillón. Par de anillos.

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2: Es la 1:53.
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4: ¡Bien! Continuamos y como me cae de mal, ay no, qué bárbaro que tenga ahí desesperada de que haya mi canción, ay que no sé qué tanto, ay no, en serio. Mire, si algo tenemos aquí es respeto, porque respetamos todos los turnos y conforme nos los van pidiendo, lo vamos acomodando y todo. Pero de que estén, ay mi canción, ay que no sé qué, ay que para acá de plano, en serio. Pero ahí está.

0: cante mi canción.
1: Ay, el otro también. No te estoy diciendo que debes esperar tu turno. ¿Qué canción me pediste?
0: Ferrocarril de los...
1: Papacito, es la última que anoté. Te faltan como 10 canciones para que lleguemos a tu turno.
0: Ah, bueno.
1: Sí, pues. En serio, cuando me piden una canción, espérese usted, se la voy a poner, pero yo voy anotando las canciones y no, si no es a la hora que usted truene los dedos. Aquí no es cantina ni es el restaurante. Discúlpeme usted, pero sí deben de respetar, pues, porque tanto el que me habla primero como el que me habla después, todos tienen su turno. Así que cuando me pide usted algo, escríbamelo y mándeme los saludos, mándame usted el, que si quiere usted chipotona, y también pídame usted la canción que usted quiere para que así ya en su turno y no hay ningún problema.

en cadena, pero lo cuidaba, ¿viste? No es que va a estar y lo va a tener como cualquier cosa. Los perritos son para quererlos. No es que lo va a tener ahí nada más amarrado todo blanco. Lo voy a estar supervisando, vas a ver. Lo voy a estar supervisando, lo voy a pagar a tu casa, va a ver cómo lo tenés al perrito. Tranquilo vos. Ay, un saludo para la señora Isidora Rodríguez Esquipula, nos escucha en Pino Suárez.

0: ahí estuvo la llanquecita con muchísimo gusto. Así que, tía Tana, ponle, vamos, póngase usted a trabajar, ya sabe usted la licenciada.
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2: Son las 2:03.
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6: Bueno, pero no se enoje.
7: Ah, bárbaro. Si yo no me enojo.
8: Padote, comiste gallo a la casa.
7: A la casa del vecino. No, lo que pasa es que miren, no es que yo me moleste ni que me enoje, sino que el detalle está que yo soy muy respetuoso, ¿sí? Soy muy respetuoso de las personas que me escriben. Y todo, miren, no es por mentirle, pero todas las canciones que me van pidiendo, las voy anotando, ¿sí? Entonces, muchas personas a veces están, ya pues mi canción, o sea, si no es de que a la hora que vos digas y ordenés, ¿sí? Aquí en este espacio, en este programa, tenemos mucho respeto, ¿sí? Y ese respeto debe ser inclusive respetado, válgame la redundancia, güey, ¿sí? Yo respeto mucho a mi radioescucha, pero hay radioescuchas que están, que piensan que al minuto que pidieron su canción, a esa hora va a pasar. No, gracias a Dios, mire, y a nuestra Santísima Virgen, nos bendicen con una audiencia que cualquiera quisiera tener. Sí, mucho me escuchan aquí, ala, hasta de por allá de fuera, allá de Estados Unidos, me escuchan allá en Tuxtla Gutiérrez y todo este asunto, pues. Entonces yo le debo respeto a mi audiencia, pero si mi audiencia no respeta a mi otra audiencia, pues lógicamente le están faltando el respeto a mi propia audiencia, pues. Entonces debemos ser cuidadosos y sobre todo, y que mire, cuando me manda este mensaje, pídame usted que si el saludo para Juan, para Pedro, para Chano y todo, porque lo que sea de cada quien, y no es por presumir, pero a veces los mensajes tardan, pueden pasar. Entonces, conforme van cayendo las canciones, las voy anotando, y una a una las voy complaciendo, verlo y por estar hablando, ya se me fue poner la canción, mire, qué necesidad de estar dando explicaciones, de estar perdiendo el tiempo en eso. Pero bueno, yo respeto mucho a mi auditorio y sobre todo le doy el lugar que se merece.

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2: Son las 2 con 14 minutos.
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0: Bien, precisamente, mire, por acá me dicen ayer, te lo voy a poner textualmente para que vean que yo no ando con ninguneada, ¿sí? Para que vean.
5: Oye, Guadote, ¿no me pusiste mi canción ayer?
0: Ah, claro.
5: Par de anillos.
0: Así es, pero precisamente.
5: Saca la chipotona, ya es hora, ya es hora.
0: Pero precisamente
5: después aquí. Después de las 12, solo los perros toman agua.
0: ¡Ah, bárbaro! Ahí está, mira, para que veas. Ahorita, precisamente que estoy leyendo tu mensaje de casualidad, me está saliendo ya aquí en la lista. Par de anillos. Ya la tenemos acá. Marimba Reina de Chiapas. Ahí está, ve. Digo, para que no vayan a decir que no cumplo.

0: Alacat, dame lugar.
1: No sé cuál es el de cabina, Ñenguadote, mándamelo.

0: Bueno.
1: Buenas tardes, tengo llevo a 12.
0: Buenas tardes.
1: ¿Me va a poder pasar saludos para mi abuelito Manuel y mi abuelita Yolanda? Para que ahorita que están echando un chico sana.
0: Sale pues, con mucho gusto.

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1: Son las 2 con 21 minutos.
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21: Miren, continuamos, ya estamos por acá de regreso. Buenas tardes, ¿será que me puede pasar la canción de Palomita de Oro con la Marimba Santa Lucía? Bueno, vamos a anotarla por acá. Hace un momentito me llamó un niño, lo pasé al aire. Dice su mamá que no lo pasé al aire. O sea, ¿cómo? Que soy malo y no sé qué te lo... Oye, pero si sale al aire el niño hablando. Mandó los saludos para no sé quién, no sé qué tanto, y pasó al aire. Ah, no, que no lo pasé. A ver, llámeme usted ahorita, le estoy diciendo. Llámeme otra vez. A ver. Le estoy diciendo que me llame, para que pasen los otra vez el niño los saludos al aire. No hay ningún problema. Los paso. Para eso estamos acá. ¿Sí? Y ahora ya, ay, que no sé qué tanto. O sea, le estoy dando la solución para hacerme lo que es los saludos. Sí, llámeme. ¿Sí? Está. Bueno.
22: Ya te estoy marcando, llegado.
21: Bueno, pase usted los saludos a la
22: Estoy pasando saludos para mi suegro Manuel y mi suegra Yolanda y mi hija Lidia Fernanda.
21: Ajá.
22: Y que le pongas la canción del Chiqui Triqui, si se puede, y si no,
21: también. Sí se puede, pero ahorita no, hasta que le toque su turno, faltan muchas canciones, ya me lo había pedido tu niño, ya me lo había pedido, sí, ya lo tengo anotado.
22: Por eso, pero como me dice mensaje que no, y eso y que el otro, pues ahorita le estoy marcando.
21: Vale, pues.
22: Sale, pues.
21: Vale, gracias. Mil disculpas, vale. Vámonos ya despidiendo, muchísimas gracias, buena tarde, buen provecho, que la sigan pasando de lo mejor. Y bueno, ya va a entrar Notinúcleo en su segunda emisión, en la tarde, yo aquí todavía, está dando explicación y todo. Pero bueno, ¿no? Vámonos ya directamente porque ya va a empezar hoy.
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24: En todo el sureste de la República Mexicana. Hasta 5,000 pesos por alumno se gastan padres de familia por el regreso a clases. Detienen a 4 personas por la agresión hacia un menor en el municipio de Sabanilla. Promueve el gobernador Eduardo Ramírez el deporte y la recuperación de espacios públicos para la niñez y la juventud. En asuntos nacionales, avanza registro de líneas telefónicas. Van 68 millones, informa la Agencia de Transformación Digital. Sindicato denuncia privatización de la zona arqueológica de Tulum. En temas del mundo, alerta la Organización Mundial de la Salud sobre las cifras globales de hepatitis B y C. Sacude terremoto de magnitud 7.1 el sur de Japón y activa alerta de tsunami. Y en los deportes, México Sub-20 mantiene el paso perfecto y lidera su grupo en el campeonato de la CONCACAF.

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1: Buenas tardes, muy buenas tardes, me da muchísimo gusto saludarlos una vez más en este martes 28 de julio del 2026. Gracias por acompañarnos, gracias por acudir a la cita. El tiempo continúa su marcha inexorablemente. Permítame saludar a mi compañero Toño Martínez, que se encuentra en los controles técnicos, Daniela Grajales en la redacción, Rosa Verovilla Martínez en la dirección de noticias. Soy su servidor y amigo Francisco Javier Figueroa Niño. Como siempre, el saludo, el abrazo a la distancia, acompañado de mis mejores deseos para mis compañeros que están en turno en cada una de las estaciones que conforman la gran cadena Radio Núcleo. Estamos transmitiendo para todo el mundo a través de nuestras plataformas digitales Facebook, X, Instagram y YouTube, donde nos encontrará como Notinúcleo. Nuestras páginas web www.notinucleo.com y www.radionucleo.com para escucharnos en vivo y encontrar la información que a usted le interesa. Vamos a pasar rápidamente a las noticias. Familias comienzan a surtir listas de útiles escolares para el próximo regreso a clases. Vamos con el reporte de Isa Maldonado.
2: Con listas en manos, madres y padres de familia ya comenzaron a recorrer papelerías y mercados de Tuxtla Gutiérrez para surtir los útiles escolares de cara al ciclo escolar 2026-2027. A más de un mes del regreso a clases, decenas de personas acuden a los negocios del centro para aprovechar descuentos, encontrar mejores precios y evitar largas filas que suelen registrarse en las semanas previas al inicio del ciclo escolar. En una de las papelerías más concurridas de la capital, la mayoría de los compradores son madres de familia que, con la experiencia de años anteriores, prefieren adelantar las compras de los artículos más básicos para que los gastos no se acumulen en los últimos días. Sin embargo, surtir una lista de útiles escolares representa un fuerte desembolso para las familias, por lo que muchas tienen que ahorrar con anticipación para hacer frente a este gasto.
3: Ahorita porque está un poquito más económico, porque después van elevando los precios y como que ya es más difícil comprar. Se llenan demasiado las papelerías.
4: ¿Cuántas listas?
3: ¿De qué grado? De segundo de primaria y tercero de preescolar. Con ahorro, ahorrando desde las vacaciones para poder surtir los útiles. Como 1,600, 1,700
5: más. ¿De puro útil?
3: De puro útiles. Sí, así es. Ha aumentado. Conforme van pasando el tiempo, pues sí va aumentando.
2: Otra de las madres de familia señala que recorre varios establecimientos en busca de descuentos que le permitan completar la lista de útiles escolares de sus dos hijos sin afectar tanto su economía.
6: Yo vine ahorita porque sé que en agosto se satura, entonces me estoy adelantando de esa manera de que ya no quiero venir corriendo a comprar los artículos.
7: Va primero de primaria.
8: Bueno, ya me gasté 8,000 pesos,
7: pero ya es todo el ciclo.
8: No, se mantiene igual.
2: Con hijos en distintos niveles educativos, muchas familias distribuyen sus compras durante varias semanas para evitar un impacto mayor en el gasto familiar. De acuerdo con los precios consultados, surtir la lista de útiles para un estudiante de primaria en una escuela pública puede costar entre 2,000 y 4,000 pesos. Según comerciantes consultados, completar la lista de útiles para el ciclo 2026-2027 representa un incremento aproximado del 20% respecto al año anterior, por lo que las compras anticipadas se han convertido en una estrategia para enfrentar el aumento de precios. Por eso especialistas recomiendan hacer un presupuesto, comparar precios y reutilizar los útiles que aún estén en buen estado para reducir el gasto por el regreso a clases. Para Notinúcleo, Isa Maldonado.
1: Bueno, pues esta denuncia sí es grave y merece toda la atención. Denuncian presuntas torturas y abusos contra aspirantes en la Escuela Normal Rural Mactumaxá. Vamos con Víctor Pérez.
4: lo que debería ser un espacio de formación, acompañamiento y desarrollo para futuros docentes, hoy es señalado por padres de familia como un lugar donde presuntamente se vulneran los derechos de jóvenes aspirantes, muchos de ellos provenientes de comunidades indígenas de Chiapas. Padres de familia denunciaron públicamente presuntos actos de violencia física y psicológica durante el denominado curso de nivelación en la Escuela Normal Rural Mactumaxa. Aseguraron que las prácticas realizadas no tienen relación con la formación académica y ponen en riesgo la integridad de los estudiantes.
5: Para que estén vigilados qué es lo que están haciendo, porque no tiene que ver nada con los entrenamientos esos que pueden matar hasta alumnos.
4: De acuerdo con los denunciantes, los jóvenes ya aprobaron el examen de conocimientos para ingresar a la institución. Sin embargo, aseguran que quienes no soportan las llamadas novatadas son expulsados pese a haber obtenido un lugar.
5: Lo que nosotros queremos es que un curso de nivelación, pero que vaya acorde a la carrera pedagógica de nuestros hijos. No, el examen de admisiones del conocimiento ya lo hicieron, pero eso es, significa que esa es la costumbre o la tradición de la escuela para ver quiénes se quedan ahí dentro.
4: Uno de los testimonios más delicados corresponde al padre de un estudiante que, según relata, fue abandonada en estado crítico en un parque de Tuxtla Gutiérrez tras sufrir deshidratación y agotamiento extremo durante el curso. El denunciante afirma que su hija fue hospitalizada y presentó un severo deterioro físico luego de permanecer varios días bajo condiciones que calificó como inhumanas.
5: Mi hija la vinieron a dejar cuando estaba a punto de colapsarse, la vinieron a abandonar aquí en el parque sin darme aviso como padre de familia, a pesar de que ellos tienen nuestro número de teléfono como padre de familia, pero no lo hicieron, la dejaron. Hasta unas personas la vinieron a auxiliar.
4: El padre denunciante lamentó que muchas de las víctimas provienen de comunidades indígenas donde varias familias únicamente hablan lengua originaria y desconocen los procedimientos legales para defender a sus hijos.
5: Necesitamos pues que se inspeccione inmediatamente el lugar para que no sufran los hijos de otros compañeros que no hablan el español, que no saben defender derechos.
4: Por ello, solicitaron la intervención inmediata de las autoridades para inspeccionar las instalaciones, garantizar la integridad de los estudiantes e investigar las denuncias. Para Notinúcleo, Víctor Pérez.
1: Fíjese que sobre ese tema, lo que hoy se denuncia sobre el presunto trato que reciben aspirantes a la Escuela Normal Rural Mactumaxá no puede verse como una simple novatada, ni minimizarse bajo el argumento de que siempre ha sido así. Si los hechos denunciados son ciertos, estamos frente a conductas que podrían constituir graves violaciones a los derechos humanos y eventualmente delitos que deben ser investigados por las autoridades competentes. El Día Mundial contra la Hepatitis se conmemora cada 28 de julio, impulsado por la Organización Mundial de la Salud para crear conciencia sobre las hepatitis víricas, una inflamación del hígado que puede causar daños graves y cáncer. Soy Javier Figueroa. Hacemos una pausa, volvemos.
9: Son las 2 con 40 minutos.
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0: La Fiscalía de Chiapas informó sobre la detención de 4 sujetos relacionados con la agresión en contra de un menor de edad, ocurrido en el municipio de Sabanilla. Esto luego de que el hecho se viralizara en redes sociales.
1: Se encuentran 4 personas detenidas. El primero de ellos, los primeros que voy a mencionar, son los 2 que aparecen en el video. Uno de ellos que físicamente somete al menor y el otro es quien abusa sexualmente del menor. Quiero comentarles que fue detenido Aurelio N., quien es el propietario del terreno donde fue grabado este video, que es el que aparece sentado con una camisa de cuadros y que somete al menor, y Octavio N., quien es quien abusa sexualmente del menor, del adolescente, y también se detuvo a un tercer implicado, quien es quien grababa o quien grabó estas imágenes y después compartió a través de una red de WhatsApp de nombre Gavino N. Estos 3 responsables que cometieron este lamentable delito van a enfrentar la justicia por el delito de pederastia. Pudieran alcanzar hasta 50 años de prisión por lo que realizaron. Y también quiero comentarles que hay un cuarto detenido, una persona que también de nombre Fernando N. Está detenido también por estos hechos, quien los ayuda a escapar y quien estaba vigilando. Por eso nos costó un poco la identificación y la detención de los responsables, ya que esta persona, Fernando N., estaba alertando la presencia de autoridades para que se dieran a la fuga.
0: Por otro lado, también dio a conocer la captura de 6 exservidores públicos de la Secretaría de Salud por delitos relacionados con actos de corrupción. Lo anterior como resultado de una denuncia presentada el pasado 5 de julio por la Secretaría de Anticorrupción y Buen Gobierno. Refuerzan la detección de hepatitis en Chiapas en el marco del Día Mundial de esta enfermedad. El reporte de Juan Jesús Toledo.
2: La hepatitis A es el tipo de virus más común registrado en el estado de Chiapas, presentándose con brotes locales frecuentes en municipios como Tuxtla Gutiérrez, Tapachula y San Cristóbal de las Casas, debido al consumo de agua o alimentos contaminados. En el marco del Día Mundial de la Hepatitis, se realizan campañas de vacunación y detección oportuna de esta enfermedad. Alejandro Rivera, coordinador del programa de hepatitis y VIH, reafirmó el trabajo que se realiza en las instituciones de salud para garantizar la detección, valoración y tratamiento en casos de hepatitis, que conforme a reportes, niños y jóvenes entre los 8 y 7 años son los más propensos a tener este padecimiento ante el mal uso de alimentos y una falta de higiene permanente que conlleva este tipo de enfermedades.
3: Lo que hemos logrado es que del 2020 a la fecha hemos realizado más de casi 70,000 detecciones o pruebas rápidas para la detección de hepatitis C, y en los casos que hemos identificado y que se han diagnosticado son un total de 196 personas que se han tratado el virus de hepatitis C, y esto ha permitido la completa curación. Entonces hoy celebramos total en estas 196 personas y muchas más que continúan actualmente bajo el monitoreo y seguimiento y la continuidad, por supuesto, del programa con las unidades de salud y en todos los distritos de salud para poder llegar a las comunidades y a todas las personas que lo requieren.
2: Señaló que la hepatitis tipo A es la más común entre los chiapanecos. Se conoce 5 tipos de hepatitis: la A, la B, la C, la D y la E, siendo la más común la tipo A, que se contagia a través de la contaminación oral y fecal, seguida de la hepatitis B, adquirida a través de transfusiones sanguíneas. Informó para Notinúcleo Juan Jesús Toledo.
0: La diabetes e hipertensión avanzan silenciosamente en Chiapas. Especialistas llaman a revisiones preventivas. Vamos con Víctor Pérez.
4: La diabetes y la hipertensión continúan siendo 2 de los principales problemas de salud en Chiapas, donde especialistas advierten que muchas personas viven con estas enfermedades sin saberlo, debido a la falta de revisión médicas oportunas. Personal de salud que realiza tomas gratuitas de glucosa y presión arterial informó que diariamente detectan casos con niveles elevados de glucosa, algunos con cifras que alcanzan hasta 200, lo que representa un riesgo importante para la salud.
5: Sí, hemos detectado casos donde viene su glucosa bastante alta, de hasta aproximadamente de 200 o 170, 150, que ya se considera alto o prediabetes.
6: ¿Qué se hace en esos casos?
5: Nosotros los vamos a referir a su centro de salud más cercano, porque ahí tienen que llevarles un control.
4: Los especialistas señalaron que los adultos de entre 30 y 60 años son quienes más acuden a realizarse estas pruebas.
5: Que son los adultos mayores de 50 años, 60 años y personas que están dentro de la adultez, dentro de los 30 a 40. Muy pocos jóvenes y niños vienen.
4: De acuerdo con el personal médico, el elevado consumo de bebidas azucaradas y alimentos con exceso de azúcar continúa siendo uno de los principales factores que favorecen el desarrollo de estas enfermedades en la entidad.
5: Si ya la fruta tiene azúcar, tiene un dulzor, nosotros le aumentamos el dulzor. Por eso es que aquí hay muchos casos de diabéticos e hipertensos, que a veces ellos mismos no lo saben que lo son.
4: También aclararon que aunque las altas temperaturas pueden provocar deshidratación, la diabetes y la hipertensión son enfermedades crónicas que requieren seguimiento médico y no están directamente relacionadas con el clima, haciendo llamado a la población para aprovechar los módulos gratuitos de revisión, ya que una detección temprana puede prevenir complicaciones graves.
5: Si usted es una persona que sufre de dolores de cabeza y son muy recurrentes, ¿qué tal si es su presión? Pero usted, como no lo ha checado, no lo sabe. Entonces nosotros le invitamos a la población sí se ha acercado, y si hay más población que quiera venir, nosotros estamos disponibles para hacer los chequeos.
4: Para Notinúcleo, Víctor Pérez.
0: Julio, mes de la producción del gusano ancestral en Chiapas, el famosísimo Sats. Juan Jesús Toledo, adelante.
2: Después del conocido Nucú, en Chiapas, a finales del mes de julio y principios de agosto, se inicia con la aparición del gusano conocido como Sats, 100% comestible y que tiene una alta demanda durante esta temporada, alcanzando a tener precios muy altos para quienes deseen probar este ancestral insecto. Especialistas en biodiversidad aseguran que el gusano aumenta su población durante el verano, exactamente en los días más calurosos de junio, julio y agosto, y que son ideales para la recolección, apareciendo en municipios de Chilón, Ocosingo, Huitiopan, Simojobel y Yajalón, que se ubican al norte de Chiapas, mismos que distribuyen y aumentan sus ventas a los principales municipios de Chiapas, como es Chiapa de Corzo y Tuxtla Gutiérrez.
7: El tema del Sats, cuyo nombre científico es Arsenaura armida, es una mariposa nocturna. Lo que comúnmente conocemos como Sats es su fase de oruga. Es un insecto comestible que forma parte del patrimonio biocultural de Chiapas, especialmente de comunidades de la selva lacandona. Además de ser un alimento tradicional con alto contenido de proteínas y nutrientes, el Sats desempeña un papel importante en los ecosistemas. Como oruga, participa en el ciclo natural de los bosques al alimentarse de diversas plantas y posteriormente al convertirse en mariposa, pues forma parte de la cadena alimenticia, sirviendo de alimento para aves, reptiles y otros animales. Actualmente sus poblaciones se enfrentan a amenazas por la deforestación, el cambio de uso del suelo, los incendios forestales y sobre todo el uso excesivo de agroquímicos y la sobreexplotación en algunas regiones. Si esta especie llegara a desaparecer, no solo perderíamos un recurso alimentario y económico para muchas comunidades, sino también un elemento fundamental en la biodiversidad y en la identidad cultural de Chiapas.
2: En diferentes estados de la República realizan la ingesta de diferentes insectos, como en Oaxaca, que es un alto consumidor del chapulín, y Chiapas de la hormiga conocida como Nucú y el Sats. Según especialistas, los insectos contienen un alto grado nutrimental, entre el 15 y el 35% de proteínas. Informó para Notinúcleo Juan Jesús Toledo.
0: Vamos a pasar rápidamente al clima. La onda tropical número 21 propiciará lluvias puntuales intensas en zonas del occidente y sur del país. Vamos en este momento con el reporte meteorológico.
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9: El Servicio Meteorológico Nacional de la Conagua le informa el pronóstico del tiempo. Para hoy, 28 de julio de 2026, el monzón mexicano, en combinación con inestabilidad atmosférica, ocasionará chubascos con lluvias puntuales fuertes en el norte y noroeste del país, así como en la península de Baja California. Por otra parte, circulaciones ciclónicas y vaguadas en niveles medios y altos de la atmósfera, canales de baja presión, inestabilidad atmosférica y la onda tropical número 21 propiciarán lluvias puntuales intensas en zonas del occidente y sur del país, además de chubascos con lluvias fuertes a muy fuertes en estados del oriente, centro y sureste del territorio nacional, incluida la península de Yucatán, y con posible caída de granizo en el occidente, centro y sur de México. A su vez, los desprendimientos nubosos del huracán Genevieve en el Océano Pacífico reforzarán la probabilidad de lluvias en Baja California Sur. Asimismo, un anticiclón en niveles medios de la atmósfera mantendrá el ambiente caluroso a muy caluroso en zonas del norte del territorio mexicano, con temperaturas superiores a los 45 grados Celsius en el noreste de Baja California. Finalmente, prevalecerá la onda de calor en Baja California, Chihuahua, Durango, Coahuila, Nuevo León y Tamaulipas, iniciando este día en Veracruz, Oaxaca y Chiapas.
0: Ambientalistas crearán refugios climáticos para promover la reforestación y mitigación del calor en la entidad. Vamos con Juan Jesús Toledo.
2: Chiapas funciona como un refugio climático natural esencial para cerca de 10.000 especies de plantas, gracias a su alta diversidad de ecorregiones, mientras que en las zonas urbanas van perdiendo estos espacios y ganando la urbanización. Organizaciones ambientalistas impulsan la creación de refugios climáticos artificiales y áreas verdes para mitigar el calor extremo. En Tuxtla Gutiérrez realizarán la reforestación de zonas o parques olvidados para estas actividades, manteniendo la zona y cuidando el crecimiento de cada árbol sembrado.
6: Estamos creando los primeros refugios de la ciudad con plantas nativas. ¿Pero qué es un refugio climático? Pues es un espacio verde y frondoso que nos brinda frescura, sombra y momentos de pausa en la agitada vida de la ciudad. Idealmente deben ser gratuitos, accesibles, con un horario amplio para que puedas resguardarte y conectar con la vegetación nativa tuxtleca. Pero no te confundas, un refugio climático no es una plaza comercial con aire acondicionado en donde tienes que consumir para estar ahí. Los refugios utilizan la mejor y más barata tecnología que la naturaleza nos puede ofrecer para enfrentar el cambio climático.
2: Carla, coordinadora de Sueño y Vida, asegura que la iniciativa busca la adaptación y mitigación ante el cambio climático para que esos espacios cuenten con agua, sombra, ventilación y servicios básicos, una medida que puede beneficiar a muchas familias. Estos espacios pueden llegar a zonas donde más se necesitan. Muchas comunidades están

0: lejos de hospitales o edificios públicos con lugares adecuados para protegerse del calor. De esta manera se promueve la habilitación de refugios públicos dotados de sombra, agua y ventilación para proteger a la población de temperaturas cercanas a los 40 grados en ciudades como Tuxtla Gutiérrez. Informó para Notinúcleo Juan Jesús Toledo.
1: Las lluvias agravan la contaminación en el arroyo Totoposte de Tuxtla Gutiérrez. Vecinos piden atención. Víctor Pérez.
2: Las lluvias registradas en Tuxtla Gutiérrez incrementaron el nivel del arroyo Toposte, donde habitantes denunciaron la presencia de un derrame de aguas residuales que genera malos olores y afecta diversas colonias de la capital chiapaneca. De acuerdo con vecinos de la zona, el escurrimiento alcanza colonias como Las Granjas, Cruz con Casitas, Nueva Estrella, Albania Alta, Albania Baja, el fraccionamiento San Marcos, Burocrática Maya y El Vergel, además de desembocar en el río San y posteriormente en el cañón del Sumidero.
3: Todo este arroyo lo arrastra al río Sabinal. El río Sabinal ya se va y ahí se va. Y todo esto llega a desembocar al cañón del Sumidero.
2: Los habitantes señalaron que el problema representa un riesgo ambiental y sanitario, especialmente durante la temporada de lluvias, cuando el agua arrastra los desechos hacia otros puntos de la ciudad. Asimismo, reconocieron que actualmente se realizan labores en el sitio, sin embargo, consideran que los trabajos podrían reforzar para atender la situación con mayor rapidez.
3: Queremos que le pongan más atención. Mira, ahorita se están trabajando.
2: Donde piden apoyo a las autoridades correspondientes para continuar con las acciones de saneamiento del arroyo y prevenir mayores afectaciones a las colonias cercanas y al medio ambiente.
3: Vea dónde se puede sacar un poquito más de presupuesto para el proyecto y que se haga bien los trabajos aquí en los arroyos.
2: Para Notinúcleo, Víctor Pérez.
1: En 1846, en un día como hoy, Nicolás Bravo asume la presidencia interina del país, sucede a Mariano Paredes y Arrillaga. Una pausa, regresamos.
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2: Marchan en Suchiate por el feminicidio de Maki, una víctima más en la frontera sur. El reporte de nuestra corresponsal Pamela Hernández.
3: El grito de justicia para Maggie retumbó en las calles de Suchiate. Familiares, amigos y compañeras de trabajo marcharon para exigir el esclarecimiento del feminicidio de Joana Hernández, una joven de tan solo 28 años, conocida por todos como La China. Maggie era una joven trabajadora, madre, hija y durante más de 10 años fue la cara amable de una tienda de conveniencia donde se ganó el cariño de todas y todos. De acuerdo con los datos recabados, Joana salió de su domicilio el pasado 22 de julio de 2026 alrededor de las 3 de la tarde para dirigirse a su trabajo. Familiares afirman que presuntamente iba acompañada de su esposo. Horas después, su cuerpo fue localizado sin vida, abandonado en un paraje solitario entre los ejidos El Rayoncito y el ejido Jesús del municipio de Suchiate. Este día, durante la marcha con pancartas en mano, familiares y amigos piden que se investigue a fondo. La joven era madre de dos menores de edad, quienes quedaron en situación de orfandad tras el crimen, una circunstancia que ha fortalecido las exigencias para que el caso sea investigado con perspectiva de género y sin impunidad.
4: ¡Justicia! ¡Justicia! ¡Justicia! ¡Carajo, justicia para Maggie! ¡Justicia para Maggie!
3: Informó desde la región Soconusco para Notinúcleo Pamela Hernández.
2: En 1859, en un día como hoy en Veracruz, el presidente Benito Juárez promulga la Ley Orgánica del Registro Civil. Son las 15 horas 3 de la tarde, las 3 de la tarde en punto. Esta es la hora central de México.
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2: Una persona fallecida y varios lesionados, el saldo de accidente de autobús en el tramo Tapachula-Puerto Madero. El reporte de nuestro corresponsal, Pedro Monzón.
7: La tarde de lunes se registró un aparatoso accidente vehicular en el tramo carretero Tapachula-Puerto Madero. Como referencia, frente a la base aeronaval, en el percance se vio involucrado un autobús de transporte de personal de una empresa en Puerto Chiapas. Se informó que la unidad circulaba de norte a sur, cuando presuntamente el chofer perdió el control y se salió de la cinta asfáltica, chocando y derribando varias palmeras hasta terminar encunetado sobre su costado derecho. Del impacto, 8 personas de alrededor de 20 que viajaban en la unidad presentaron lesiones, 2 de estas de gravedad. Al lugar acudieron unidades de emergencias, entre ellas bomberos, Cruz Roja Mexicana, Protección Civil y Grupo Karsh, quienes auxiliaron a las víctimas, trasladando al hospital a varios de ellos con reportes delicados, mientras que el resto recibió la atención en el lugar y se retiraron por sus propios medios. La zona fue resguardada por la autoridad policíaca y el caso fue atendido por elementos de la Guardia Nacional División Caminos, quienes realizarían las diligencias para su esclarecimiento y deslindar responsabilidades. Cabe señalar que horas después se reportó el fallecimiento de una de las víctimas derivado de la gravedad de las lesiones, identificada como Alejandra, de 30 años de edad. Para Notinúcleo informó Pedro Monzón.
2: Vamos ahora con la historia de hoy. Martín, toda una vida dedicada a la bolería, un oficio al borde de la extinción. Ese es un reporte especial que para esta tarde nos ha preparado Isa Maldonado.
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8: A las 5 de la mañana, don Martín Roque Ruiz, de 60 años, se levanta para preparar las herramientas con las que desde hace 50 años ejerce con orgullo el oficio de bolero. A las 7 de la mañana llega al Parque Central de Tuxtla Gutiérrez y ocupa su lugar detrás de la Catedral San Marcos, donde comienza una jornada de más de 10 horas dedicada a dejar reluciente todo tipo de calzado. Así ha transcurrido su vida durante los últimos 50 años, desde que comenzó a bolear zapatos para ayudar con los gastos de su familia. Todavía recuerda que fue su padre quien le enseñó el oficio del que hasta el día de hoy obtiene el sustento para su hogar.
9: Que ya no teníamos posibilidad de que yo siguiera estudiando. Ya pues tuve que ayudarle a mi papá porque ellos son los que me daban para la escuela, porque realmente no había otra necesidad que trabajar mejor.
8: Don Martín recuerda que cuando comenzó cobraba apenas 50 centavos por cada boleada. Hoy el servicio cuesta 30 pesos, aunque asegura que eso no significa que gane más. Junto con su hermano recorrió las calles de Tuxtla Gutiérrez ofreciendo el servicio de lustrado de zapatos. Aunque nunca ha sido un trabajo con estabilidad económica, gracias a este oficio logró sacar adelante a sus dos hijos.
9: Como dijera yo que... Bueno, hay unos que se lavan con jabón de calabaza. Ha cambiado mucho. Bueno, en aquel tiempo, cuando se cobraba 5 pesos, se ganaba 500, 800.

0: parte del ingreso con el que sostiene a su esposa y su hogar, don Martín considera que una de las principales causas del declive de este oficio es el cambio en los hábitos de las personas. Cada vez son menos quienes utilizan zapatos de piel y predominan los tenis, lo que reduce las oportunidades para quienes se dedican al lustrado del calzado.
1: Yo me empezaron a enseñar cómo, de qué color eran los zapatos y qué color eran los calzados y qué color iba a llevar. Ya luego que mi papá y mi hermano me enseñaron a...
0: Al caer las 5 de la tarde, don Martín guarda sus cepillos, trapos, grasa, cera líquida, jabón de calabaza y el resto de sus herramientas para volver al día siguiente. Después de 5 décadas, continúa ejerciendo un oficio que, además de dar brillo al calzado, representa una tradición que aún sobrevive gracias a personas como él, que todos los días trabajan con paciencia, dedicación y orgullo. Para Notinúcleo, Isa Maldonado.
2: En 1874, en un día como hoy, nace Agustín Víctor Casasola, fotógrafo mexicano. Una pausa, regresamos.
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6: Para impedirle decidir, escuchemos pues el comentario de Alberto Carbot.
7: Buenas tardes. El presidente Daniel Ortega eligió una fecha cargada de historia para anunciar la muerte de la democracia nicaragüense. El pasado 19 de julio, durante la conmemoración del 47 aniversario de la Revolución Sandinista, declaró que en Nicaragua no volverá a haber elecciones que permitan a la oposición disputar el gobierno. Y quiero decirles que no se trató de una frase improvisada ni de una provocación retórica, ya que la Asamblea Nacional, controlada por él mismo, comenzó después a preparar las reformas destinadas a convertir su amenaza en norma. La decisión tiene una carga todavía más grave, porque fue pronunciada en nombre de la misma revolución que derrocó a la dictadura somocista, con dos promesas fundamentales que eran: uno, recuperar la soberanía frente a la intervención extranjera, y dos, devolver al pueblo la posibilidad de decidir quién debería gobernarlo. Ortega aparentemente conserva la primera bandera, pero ha decidido destruir la segunda. Hace unos días conversé

0: sobre Nicaragua con Augusto Gómez Villanueva, político de larga data, ex embajador de México en aquel país y protagonista de una etapa decisiva en nuestra política exterior. Él acaba de cumplir 97 años y habla con la memoria de quien conoció desde dentro los esfuerzos diplomáticos realizados por México para impedir que Centroamérica se convirtiera en otro campo de batalla durante la Guerra Fría. Gómez Villanueva recordó que en 1983, México, Colombia, Venezuela y Panamá formaron el Grupo Contadora, cuyo propósito era evitar una intervención militar de Estados Unidos, contener el enfrentamiento entre las grandes potencias y abrir un camino de diálogo que permitiera a los pueblos centroamericanos resolver sus conflictos, no imponer un gobierno a Nicaragua, ni decidir por los nicaragüenses. Gómez Villanueva lo definió con una imagen muy precisa. Contadora fue un paraguas de protección a la soberanía de Nicaragua. Pero sucedió que aquel paraguas fue levantado para proteger el derecho de una nación a decidir su destino, no para proteger indefinidamente a un nuevo sátrapa. México apoyó a Nicaragua frente al aislamiento, defendió su soberanía y contribuyó a crear condiciones que desembocaron en una salida electoral. Esta vía permitió, en 1990, la alternancia y la derrota de Daniel Ortega en las urnas. La revolución aceptó entonces que el poder no era propiedad de un solo partido, de una familia y de un comandante. Por eso, Gómez Villanueva sostiene que la decisión actual de Ortega niega el compromiso histórico de la revolución sandinista. La bandera de la democracia que sirvió para combatir a Somoza ha sido arriada por quienes llegaron al poder invocándola. Ortega intenta justificar la cancelación electoral con el argumento de siempre, que sus adversarios son somocistas, golpistas, vendepatrias o instrumentos de Estados Unidos. La amenaza extranjera, real y brutal durante buena parte de la historia nicaragüense, se ha convertido ahora en una coartada para suprimir los derechos políticos de los propios nicaragüenses. Esta es una operación conocida, muy manipulada, que intenta identificar al gobierno con la patria, convertir toda crítica en traición y presentar la permanencia de una persona como condición indispensable para la supervivencia nacional. Pero hay que aclarar que la soberanía no pertenece a quien ejerce el poder, sino que pertenece al pueblo, y ningún gobierno puede invocar la autodeterminación para impedir que sus ciudadanos elijan a sus gobernantes. Refiriéndose a Nicaragua, la presidenta Claudia Sheinbaum respondió ayer lunes que México defiende la autodeterminación y que cada país y cada pueblo decide. Y la frase podría ser impecable si en Nicaragua existiera todavía un mecanismo para que el pueblo pudiera decidir. Pero Daniel Ortega acaba de anunciar, precisamente, que ese mecanismo será eliminado. El principio de no intervención, que antes de la llegada de la 4T fue básico en la política exterior mexicana, ya fue olvidada. Y hay que recordarles que la no intervención no significa tampoco ser indiferentes o voltear el rostro hacia otra parte. México no necesita ordenar, sancionar ni amenazar a Nicaragua para expresar con claridad que cancelar las elecciones contradice los valores democráticos que nuestro país ayudó a proteger durante la crisis centroamericana. Quizá las altas autoridades de la Cancillería mexicana desconocen o ignoran que la postura internacional mexicana puede ser prudente sin convertirse en evasiva. Puede defender la soberanía nicaragüense frente a cualquier intervención extranjera y al mismo tiempo recordar que esa soberanía reside en los ciudadanos, no en la pareja que actualmente controla a Nicaragua, como lo son Daniel Ortega y Rosario Murillo, su esposa elevada al cargo de copresidenta. La Organización de las Naciones Unidas ha advertido que el espacio cívico en Nicaragua está prácticamente cerrado, que la expresión independiente es reprimida y que impedir a los opositores votar y ser votados profundizaría la concentración del poder. Por lo tanto, no estamos ante una discusión teórica sobre doctrinas diplomáticas, sino ante la desaparición explícita de la vida pacífica para cambiar de gobierno. La historia suele reservar una ironía cruel para las revoluciones que olvidan su origen. El dictador Anastasio Somoza convirtió a Nicaragua en su patrimonio familiar y Ortega derrocó a aquella dictadura, pero hoy gobierna peor que Somoza. Lo triste es que la revolución que prometió terminar con una dinastía corre el riesgo de concluir edificando otra. El ex embajador Augusto Gómez Villanueva fue cuidadoso al formular su juicio, pero tampoco ambiguo. Dijo que México fue solidario con la revolución nicaragüense y contribuyó a construir las bases de un gobierno democrático. Pero esto ya se acabó. Por eso, debemos lamentar que Daniel Ortega actúe ahora en contradicción con el compromiso histórico adquirido hace 47 años con su pueblo. Eso es lo verdaderamente terrible, que Nicaragua sea gobernada hoy por un tirano, quizá peor que el anterior. Pobre país. Buenas tardes, soy Alberto Carbot y este fue mi comentario.
1: Gracias, Alberto Carbot, por tu comentario en esa tarde. Vamos ahora con Daniel Torres. El Parque Jardín de la Marimba de Tuxtla Gutiérrez llevará a cabo una presentación musical diseñado para enaltecer los sones y ritmos tradicionales. Los detalles en la sección cultural.
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3: ¿Qué tal? Un gusto poder saludarlos. Vámonos con la información cultural. Este 29 de julio se llevará a cabo el recital de poesía titulado Entre Poetas, un encuentro literario que reunirá la voz y el talento de destacados exponentes de la palabra escrita. El evento se realizará en las instalaciones del Teatro Francisco I. Madero, ubicado en la Segunda Oriente y Segunda Norte en Tuxtla Gutiérrez. Las actividades darán inicio a las 5:30 de la tarde y la entrada será completamente libre para todo el público interesado en disfrutar de la poesía. También este miércoles 29 de julio se llevará a cabo una presentación musical a cargo de Miguel Villatoro y su marimba, un evento cultural diseñado para enaltecer los sones y ritmos tradicionales de la región. El evento se realizará en las instalaciones del Parque Jardín de la Marimba con un horario programado de 6 de la tarde a 9 de la noche. Se extiende una cordial invitación a la ciudadanía y a los visitantes para unirse a esta tarde de esparcimiento y deleitarse con las melodías interpretadas por este reconocido conjunto musical. Próximamente se llevará a cabo la presentación del libro Chulelal, una obra escrita por Cristina Patistán y galardonada con el Premio Nacional de Cuentos en Lenguas Originarias Tetzebú 2022. La cita es el próximo jueves 6 de agosto a las 5 de la tarde en el Centro Estatal de Lenguas, Artes y Literatura Indígena, ubicado en la calle Escuadrón 201, número 6, en el barrio del Cerrillo, en San Cristóbal de las Casas. Informó para Notinúcleo, Daniel Torres.
1: Junto a Eduardo Nájera, el gobernador Eduardo Ramírez impulsa el deporte y la recuperación de espacios para la niñez y la juventud. Carla Trujillo.
4: Con la presencia del exjugador de la NBA y orgullo del básquetbol mexicano, Eduardo Nájera, el gobernador Eduardo Ramírez Aguilar y el presidente municipal de Tuxtla Gutiérrez, Ángel Torres Culebro, inauguraron la rehabilitación de una cancha en la colonia San José Terán como parte de las acciones para recuperar espacios deportivos y recreativos dignos para la niñez y la juventud. Entre muestras de afecto, entusiasmo y emoción, Eduardo Ramírez y Eduardo Nájera convivieron con las niñas, los niños y jóvenes que acudieron a la apertura de este espacio deportivo, donde la estrella del baloncesto también firmó autógrafo. El gobernador señaló que su administración impulsa la recuperación de áreas recreativas y deportivas para que la niñez y la juventud tengan lugares dignos donde puedan jugar, entrenar, convivir en armonía y fomentar valores. Por su parte, el exjugador mexicano de la NBA, Eduardo Nájera, invitó a niñas, niños y jóvenes a aprovechar la nueva cancha de básquetbol y participar en el campeonato que encabezará. Asimismo, destacó que esta disciplina puede abrir oportunidades académicas y profesionales. Para Notinúcleo, Carla Trujillo.
1: En 1930, en un día como hoy, muere Úrsulo Galván Reyes, líder agrarista mexicano conocido como el apóstol jarocho del agrarismo, en una clínica de Rochester, Estados Unidos. Una pausa, volvemos.
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11: Más allá del aspecto competitivo, pues pretende inculcar valores como la disciplina, el trabajo en equipo, el respeto y la mentalidad ganadora entre la juventud chiapaneca.
12: Pero lo que nosotros queremos con este proyecto de los primeros es entrelazar el proyecto también de nuestro gobernador aquí en Chiapas, porque sabemos de la importancia de la inversión en nuestra niñez. Sabemos de la rehabilitación de canchas y la necesidad, y no solamente de canchas de básquetbol, también de fútbol, soccer, béisbol.
11: La gira de los primeros forma parte del plan estratégico de prevención del gobierno del estado de Chiapas al considerar al deporte como una herramienta fundamental para prevenir la violencia y la delincuencia entre niñas, niños y jóvenes. Se informó que la clínica se llevará a cabo los días 28 y 29 de julio del presente en las instalaciones del Indeporte y el auditorio Jaime Sabines Gutiérrez del Colegio de Bachilleres de Chiapas. Asimismo, para el día de hoy inaugurará la cancha de la unidad deportiva en Palenque. Además, habrá convivencia en el auditorio municipal con escuelas de este municipio. El día miércoles a la 1:00 p.m. aquí en Tuxtla Gutiérrez se va a clausurar la clínica de entrenadores en el auditorio Jaime Sabines Gutiérrez del Covach. Para las 5:00 p.m. habrá convivencia en el auditorio municipal en Ocosocuautla. Para este jueves la sede será Villaflores. Convivencia a las 12:00 p.m. en el auditorio municipal y en punto de las 4:00 p.m. en Tuxtla Gutiérrez visita al DIF y después visita al hospital pediátrico. El campamento para niñas y niños estará llevándose del 21 al 23 de agosto. Durante estas actividades los participantes van a trabajar fundamentos técnicos como el tiro, el drible, la defensa y conceptos tácticos utilizando en el alto rendimiento. Además de recibir retroalimentación personalizada para fortalecer su crecimiento deportivo. Vámonos con la información del fútbol, y es que la selección mexicana sub-20 continúa con paso firme en el campeonato sub-20 de la CONCACAF 2026, luego de imponerse 2-0 a Costa Rica la noche de este lunes en el Estadio Cuauhtémoc, resultado que le permite mantenerse invicta y asumir el liderato del grupo B. El conjunto dirigido por Alex Diego abrió el marcador en la primera mitad gracias a un penal convertido por Hugo Camberos, quien mostró tranquilidad desde los 11 pasos. En el complemento, México amplió la ventaja con un disparo de Santiago Sandoval, que terminó siendo desviado por el defensor costarricense Emmanuel Brenes, dejando sin oportunidad al guardameta y decretando el 2-0 definitivo. Con este triunfo, el tricolor llegó a 6 puntos de 6 posibles, consolidándose como líder del grupo B y dando un paso importante hacia la siguiente ronda del certamen, que además otorga boletos para la Copa Mundial Sub-20 de la FIFA 2027 y un lugar en los Juegos Olímpicos de Los Ángeles 2028. En más de información internacional, Zinedine Zidane fue presentado oficialmente este martes como nuevo entrenador de la selección de Francia, poniendo así fin a la era de Didier Deschamps, quien deja el cargo tras conquistar la Copa del Mundo 2018 y mantenerse en más de una década al frente del combinado galo. El histórico ex mediocampista firmó un contrato que lo vincula con la selección de Francia hasta después de la Copa del 2030, iniciando así uno de los proyectos más ambiciosos del fútbol internacional. Vámonos con información del fútbol mexicano, y es que la estructura del fútbol mexicano estaría por vivir uno de los cambios administrativos más importantes en los últimos años. De acuerdo con la información surgida desde el entorno de los clubes de la Liga MX, esta y la Federación Mexicana de Fútbol estarían listas para operar de manera independiente en un movimiento que marcaría el inicio de una nueva etapa de la gobernanza en el balompié nacional. Según versiones de integrantes del denominado G8, los 18 clubes de primera división ya habrían firmado el acuerdo que permita separar ambas organizaciones. El objetivo es que cada una cuente con su propia estructura de gestión y toma de decisiones. Estos son los deportes. 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
1: Suman 68 millones de líneas celulares vinculadas a la CURP. Los detalles en el programa nacional con Elena Zúñiga.
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13: Un incendio registrado en las instalaciones de una empresa distribuidora de botanas en Matamoros, Tamaulipas, dejó un saldo de 57 vehículos completamente calcinados, mientras que otros presentaron daños por la intensa radiación térmica. La Fiscalía General de Tamaulipas inició una investigación para determinar las causas del incendio y establecer si se trató de un accidente o de un acto intencional. El titular de la Agencia de Transformación Digital y Telecomunicaciones, José Antonio Merino, informó que ya se han vinculado 68 millones de líneas celulares como parte del registro establecido en la nueva ley de telecomunicaciones. De ese total, se estima que alrededor de 40 millones corresponden a líneas de prepago, lo que representa un avance importante en el proceso de identificación de usuarios. Aclaró que el objetivo es facilitar la identificación de responsables cuando un número telefónico sea utilizado para cometer algún delito. La Universidad Nacional Autónoma de México, UNAM, informó que el 98.2% de los resultados del examen de admisión para la carrera de medicina fueron considerados atípicos luego de detectar un incremento inusual en las calificaciones obtenidas por los aspirantes. La institución señaló que esta situación motivó una revisión técnica del proceso de evaluación para determinar si existieron irregularidades durante la aplicación del examen. La UNAM conformó un comité especializado encargado de analizar los resultados y revisar el funcionamiento de la plataforma utilizada para el examen en línea. La Secretaría de Salud informó que los contagios de COVID-19 en México comenzaron a repuntar desde la primera semana de junio, de acuerdo con el más reciente reporte epidemiológico. Aunque el número de casos sigue siendo muy inferior al registrado durante los años más críticos de la pandemia, las autoridades mantienen la vigilancia debido al incremento sostenido observado en las últimas semanas. El informe señala que el aumento se refleja en el índice de positividad de las pruebas y en el número de casos confirmados, principalmente en algunas entidades con mayor concentración de población. Hasta aquí este recorrido a través del territorio nacional, informó para Notinúcleo Elena Zúñiga.
1: En 1957, en un día como hoy en México, un terremoto de magnitud 7.9 y con epicentro cerca de Acapulco causa grandes daños en la Ciudad de México, entre otros, la caída del Ángel de la Independencia. Una pausa, volvemos.
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Trabajadores de la Secretaría de Cultura acusaron la privatización silenciosa de la zona arqueológica de Tulum tras la suspensión del boletaje directo del INAH para transferir las ventas a las empresas Grupo Mundo Maya y Gafsacom. El sindicato advirtió que los vestigios son patrimonio inalienable de la nación y no parques temáticos, señalando que este traspaso violenta la Constitución y despoja al Instituto de su mandato legal. Agentes de la Secretaría de Seguridad Pública de Chihuahua repelieron un ataque armado que se prolongó por 30 minutos entre las comunidades de Temechi y Chopeque. El enfrentamiento concluyó con un presunto agresor abatido, sin policías lesionados y el aseguramiento de 4 armas largas, equipo táctico y 4 vehículos con reporte de robo en Estados Unidos. La Secretaría de Agricultura y Desarrollo Rural, el Servicio Nacional de Sanidad, Inocuidad y Calidad Agroalimentaria liberaron en el municipio de Coronado, Chihuahua, el primer lote de 2.5 millones de moscas estériles teñidas de verde para combatir la plaga del gusano barrenador del ganado, provenientes de la planta de Metapa, Chiapas. Esta acción marca la reactivación de la producción nacional de este biológico desde 2012, con la meta de alcanzar 100 millones de insectos a finales del año. Ya nos vamos, gracias por habernos acompañado una vez más en esa segunda emisión de Notinúcleo, en espera de que usted haya quedado debidamente informado de los acontecimientos más sobresalientes ocurridos en las últimas horas. Gracias a mi compañero Toño Martínez, que estuvo en los controles técnicos, Daniela Grajales en la redacción, Rosa Verovilla Martínez en la dirección de noticias. Soy Francisco Javier Figueroa Niño, que tenga una excelente tarde, buen provecho, hasta la próxima.

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13: Más allá de la indignación que generan los casos de violencia contra niñas, niños y adolescentes, hay una responsabilidad que muchas veces pasa desapercibida, la de quienes comparten fotografías o videos de estos hechos en redes sociales o aplicaciones de mensajería. Existe la falsa idea de que reenviar este tipo de material ayuda a denunciar o visibilizar un delito. Sin embargo, la realidad es muy distinta. Cada vez que estas imágenes circulan, la víctima vuelve a ser expuesta. Su intimidad es vulnerada y el daño se multiplica. Cabe recordar que en Chiapas la legislación contempla sanciones de hasta 20 años de prisión para quienes produzcan, distribuyan o difundan material relacionado con la explotación sexual infantil. El reciente caso ocurrido en Sabanilla volvió a poner sobre la mesa una realidad preocupante. La velocidad con la que circula este tipo de contenido y la falta de conciencia sobre el daño que provoca. Proteger a la niñez también implica cuidar su imagen, su privacidad y su dignidad. En la era digital, la responsabilidad no termina cuando dejamos de grabar. También comienza cuando decidimos no compartir. Hasta el siguiente comentario.
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0: Señoras y señores, buenas tardes, ¿cómo están? Qué gusto saludarlos, es un placer enorme, enorme compartir de nuevo esta gran oportunidad que nos da, como siempre, el gran arquitecto del universo, esta hermosa vida y sobre todo esta gran empresa, Corporación Radio Núcleo, que a través de Extremo 89.9 XHEIN, La Voz del Valle, que transmite para todos ustedes su programa Núcleo Familiar, como todos los martes, jueves y sábado, pasadito de las 3:30 de la tarde desde hace más de 21 años. Como siempre les habla su amigo Rafael Hernández Centeno y estamos muy contentos y agradecidos que nos permita llegar a su casa, a su camino, a donde quiera que usted se encuentre. Gracias, muchas gracias. Hoy es el día más importante de nuestra vida. Estamos a martes 28 de julio del 2026. Ayer cayó la bendición en Cintalapa, duro, sabroso, pero ¿qué creen? No llegó a Cárdenas, llegó hasta por el Zapote, de ahí para allá, Pringuitas y luego allá, Lloviznita, y no llegó para allá. No sé si más adelante en otros lados llovió, me dicen que en algunos lados cayeron trombas, pero aquí en la zona de Cárdenas, el Chiflido, los Álamos, todo por ahí, nomás Lloviznita. Entonces, hoy, martes 28 de julio, ya va a llegar, Diosito aprieta, pero no ahoga. Hoy es día de San Celso, niño, y su maestro, el jovencito Nazario. Hoy es día también de San Ambrosio, Víctor I Papa y mártir, Inocencio I Papa, Sansón, obispo, y Augusta y Alfonso de la Inmaculada Concepción, que fue la primera santa de la India. Hoy hay peregrinación en la Basílica de Cancún, de Chetumal, Quintana Roo, y de la diócesis de Tabasco. Lecturas recomendadas para hoy: Jeremías 14, 17, 22, Salmo 78, Mateo 13, 36, 43. Mañana miércoles 29 se celebra a Santa Marta, Virgen hermana de Lázaro y Magdalena. Así que felicidades a todas las Martitas para mañana. Martita Culebro, gran amiga mía de hace muchísimos años, le voy a llamar mañana porque es necesario. Mañana celebra Félix, Urbano, Próspero, Simplicio, Faustino, Lucila y Flora. Mañana Eugenio, Antonio, Teodoro y muchos más. Mañana hay peregrinación de la diócesis de Tehuantepec en Oaxaca. Para mañana, primera de Génesis, Salmo 33, Génesis 11, 19, 27. Vamos a un pequeño corte, ya volvemos en este momento en Cintalapa de Figueroa, Chiapas, 3 de la tarde con 42 minutos.
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1: Señoras y señores, continuamos con ustedes. Me dice una persona aquí, gracias por comunicarse con nosotros. Me dice una personita, dice, disculpe doctor, ¿venderá estos productos? Dice, es la hermanita, no es hermanita, Emamina. Es un suplemento de energía. Tengo otro producto mejor que ese. Ese es una presentación de un producto que si usted quiere se lo traigo así como está, pero yo le puedo dar otras cuestiones mucho, muy completas, más completas que eso. Mire, la emamita y el colágeno marino con ácido alfa lipoico, sí, se utilizan para la neuropatía. El ácido alfa lipoico, lo he dicho muchas veces, nosotros usamos ácido alfa lipoico, usamos levadura de cerveza, usamos otras cosas, cúrcuma con pimienta negra y otras cositas más para quitar la neuropatía. De acuerdo, con todo gusto, denos la oportunidad de atenderlo. Ahora, ¿por qué es una neuropatía? Hay que atender lo anterior. ¿Por qué se está produciendo la neuropatía? Yo no soy curador de dolor de cabeza, ni de dolor de estómago. No. O sea, controlador de presión arterial. Muchos médicos controlan la presión arterial. Pero ¿qué está atrás en este caso? La neuropatía. ¿Qué está atrás de la neuropatía? ¿Qué le está proporcionando la neuropatía? ¿Qué está ocasionando la irritación? Lo he dicho en otros programas. ¿Sí? La neuropatía se debe a una desmielinización de los nervios, que van perdiendo la capa que los protege y quedan al aire, quedan pues como chichicaste. La que padece neuropatía es chichicaste, ¿de acuerdo? Un saludo a mi amigo, el señor de allá de la ranchería San Joaquín, mi estimado amigo, échele ganas. Ya comenté lo que usted me dijo, mi estimado amigo allá de la ranchería San Joaquín, de acuerdo, un abrazote, señor. También a mi amiga Paquita allá en Lázaro Cárdenas del Río, un abrazo. Me dice, doctor, al lado del cuello me salió como una, se me empezó a inflamar como una bola, no me duele, lo toco, no me me manda una foto acá al lado del cuello, del lado derecho. Mamita linda, eso para mí es un lipoma. Es un amontonamiento de grasa. ¿Cómo lo vas a confirmar si es un lipoma? Hay que hacerse un ultrasonido. Antes era una posibilidad, pero ahora se puede reconfirmar con un ultrasonido el lipoma. Y los lipomas, dependiendo de la magnitud, se pueden operar muy fácil. Hasta en el consultorio se hacen las cirugías cuando el lipoma es pequeño. Cuando es más grande tiene que ser en quirófano, pero sí hay de lipomas a lipomas. Si ustedes vean Herman Hall, ¿cómo se llama la serie esa de H&H en la tele? Ahí usted ve que quitan lipomas de 3, 4 kilos, o sea, enormes. Y nosotros hemos quitado en el consultorio lipomas de 10, 15, de 20 gramos, hasta de 50 gramos, ¿sí? Lipomas que están, que alteran la estética del cuerpo humano, ¿de acuerdo? Con todo gusto, para eso estamos con ustedes. Hoy es cumpleaños de mi amiga Raquel, allá Raquel Matos en la Asociación Ganadera Local de Jiquipilas. Raquelita hermosa, muchas felicidades, feliz cumple, Raquel, tú que siempre nos atiendes con tanta displicencia y amabilidad. Es eterna Raquel ya ahí en la ganadera de Jiquipilas. Ahí me avisan dónde vamos a estar más al rato, porque no creo que se queden con la botella, ¿cómo se dice? Con la botella vacía y el sartén frío. No, para nada, Raquelita, con todo gusto. Mi amigo Walter se va a poner guapo de seguro, el médico Damián también, tu compadre Roger también, Roger Cruz Rodríguez se va a poner guapo, pues, y toda la plebe, toda la banda de la ganadería de Jiquipilas, ahí estaremos, primeramente Dios, para darle un abrazote a nuestra amiga Raquel. Bueno, me dice una personita, doctor, me salió en la cara a mi papá, dice, le salió a mi papá en la cara, en la barba, se le está poniendo blanca por pedazos, ¿sí? Le da mucha comezón y se le cae una comezón y pues sí, son como manchas blancas. Pues sí, esas manchas blancas de la cara, en la barba, se llama tiña de los barberos o de la barba, ¿sí? O tiña de la cara, ¿sí? Es un hongo. es una micosis parasitaria. Al principio se presentan pequeños nudos superficiales que aumentan luego de tamaño y se arraigan más profundamente, pues los parásitos se dirigen hacia el fondo de los folículos. Hay inflamación en toda la piel de las superficies afectadas. Es más pronunciada en los nódulos, que tienden a presentarse en grupos. El pelo se vuelve quebradizo, sobresale del centro de cada nódulo. Sí, entonces este problema de la tiña de la cara ocasiona mucha comezón e incomodidad y a veces algo de dolor. También se puede agregar, a veces, porque donde te lo rascas o donde te lo aprietas, puede adquirir una infección por estafilococos, ¿sí? Entonces, que se llama micosis cocógena o vulgar, y es muy parecida a la tiña de la barba, ¿sí? Entonces ahí se agrega un parásito y se hay una micosis parasitaria. Entonces la tiña de la barba hay que tener mucho cuidado, ¿sí? La tiña de la barba se asocia con esto y se vuelve al rato una micosis parasitaria asociada a la tiña de la barba. Sí, hay que tener mucho cuidado para que no tengamos ese tipo de problemas. Se trata con una pomada de ajo con gobernadora, azufre, ajo con gobernadora, extracto seco de... Sí, ajo, gobernadora, azufre, azul de Veracruz, Willy de Veracruz y otras cosas muy importantes que tenemos en pomadas para que usted se le quite esa infección. Es una infección que inicia por hongos y luego se convierte en micosis bacteriana porque usted mismo se lo contamina al estárselo apretando, ¿de acuerdo? En Cintalapa de Figueroa, Chiapas, está nublado, amenaza lluvia otra vez. Vamos a ver cómo qué dice el pronóstico. Por lo pronto, vamos a un corte, 3 de la tarde con 51 minutos.
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para ustedes será risa, pero no, señores, es que los borrachitos sufrimos y por eso nos emborrachamos. Las canciones de borrachos quizás los hagan reír.

llegue, eso es si acabo de llegar. Sí, sí, sí. Ah, caray, no se queden, no, no se queden. Siempre que me emborracho.

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1: Señoras y señores, continuamos con ustedes. Me pregunta una persona si tengo un producto que se llama GABA. Así es, la GABA es el ácido gamma aminobutírico. Ácido gamma aminobutírico. ¿Para qué sirve? Pues ayuda a disminuir los problemas de insomnio, ansiedad y estrés. Ayuda a la relajación y concentración, mejora la autoestima, refuerza nuestro sistema inmunológico, mantiene en equilibrio el sistema nervioso central, ayuda a mejorar la visión, ¿sí? Entonces, pero es un producto que no es muy barato, ¿sí? O sea, es un producto, pues, bueno, a veces gastamos más en otras cosas, ¿no? Entonces, hay que tener mucho cuidado, hay que, le digo, es el principal neurotransmisor inhibidor del sistema nervioso central, encargado de reducir la actividad neuronal e inducir la calma y regular el estrés. Con todo gusto, tenemos ahí, normalmente, como no es un producto muy, muy barato, pues siempre mantengo uno o dos frasquitos, pero sí ayuda. ¿Cuáles son las funciones principales de la GABA? Qué bueno que usted me pregunta. El control de la ansiedad, disminuye la excitabilidad cerebral y frena los impulsos nerviosos acelerados. Ayuda a relajar la mente y facilita la conciliación del sueño profundo. Interviene de forma directa en el tono de los músculos del cuerpo. Algunos alimentos tienen el ácido gamma aminobutírico, ácido gamma aminobutírico. Por ejemplo, ¿dónde hay GABA? Hay en las lentejas, en los frijoles, en los granos enteros sobre todo, como frijoles, lentejas, frutos secos. Y también está en la espinaca, en la verdolaga, acelgas, espinacas, brócoli. Está en el cacao. Sí, pues lo venden, como suplementos. Mucho cuidado, no se debe usar durante el embarazo o la lactancia. Ni debe combinarse con otros medicamentos sedantes y menos con alcohol, sin la autorización de un médico. Por favor, no abuse de esas cosas, ya que se lo recomendaron. No sé para qué lo quiere usted usar. Yo le recomendaría más accesible la hierba de San Juan con Gotu Kola. La hierba de San Juan está comprobadísima para la depresión, para controlar la ansiedad, para calmar los nervios, para el insomnio, para el nerviosismo, para ayudar a los cambios bruscos de ánimo. Eso sería fabuloso. Con todo gusto, estamos para servirle. Entonces, ¿qué más tengo por acá? Ya se están reportando, me dice doctor Rafita. Ah, mira, nada más, dice doctor Rafita, aquí en Tehuacán, Roberto Barrios, está cayendo el cielo, gracias a Dios, qué dicha. Mis amigos de allá de Roberto Barrios y de Tehuacán, bendiciones, a darle duro otra vez a la... no se desesperen, este año va a valer mucho el cacahuate, porque este año que viene, porque no va a haber mucho, y ahorita que ya empezó a llover, éntrenle a lo barrido, no le tengan miedo. Me mandaron una foto también de... ah, sí, se ve, mira cómo está me mandaron una foto que tomaron desde Pomposo para Tehuacán, mira cómo se ve, Lobita, mira, mira. Ah, sí, pues, hombre, qué bárbaro, qué dicha. Felicidades, mande. Sí, nos da mucho gusto. Está cayendo una lluvia tremenda, qué maravilla. ¿De acuerdo? Pues sí, aquí ayer, fíjate, pero ayer en Coita no llovió en la tarde ni en la noche. Yo pasé a Coita por ahí de las 9, pasé a ver un paciente y no estaba lloviendo, no llovió todo el camino. Del Cerro de Juárez para acá fue que llovió. Pasó temblor anoche. Ay, ¿a qué horas?
2: 11 de la noche.
1: 30. Ay, a las 11:35, mamita, yo ando navegando en el mundo de los justos. No, hombre, para mí. Yo no puedo dormirme, si me duermo después de las 10:30, no aguanto el desvelo al otro día. Entonces, vamos un pequeño corte, 4 de la tarde en punto. No se pierda usted esta reflexión maravillosa, ya volvemos.
0: No, no, yo no fui.
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Recuerda, por favor, recuerda. Cuando sientas ganas de vengarte de alguien que te hizo mucho daño, no lo hagas, ya que los alacranes se matan con su propio veneno. Así que mejor siéntate a ver cómo esa persona se destruye a sí misma con sus propias acciones. Cuando sientas ganas de vengarte, por favor, mejor ten paciencia y espera para que disfrutes. Sin duda, la paciencia suele ser una forma de victoria silenciosa. La venganza te promete alivio inmediato, pero casi siempre deja más vacío que satisfacción. En cambio, esperar y mantener la calma abre la puerta a que las cosas se acomoden solas o a que uno actúe con más claridad y justicia. Hay un proverbio chino muy bueno que dice: siéntate en la orilla del río y verás pasar el cadáver de tu enemigo. Es una metáfora fuerte, pero lo que realmente enseña es que el tiempo se encarga de poner cada

0: sus propias acciones. Y vaya que lo hemos visto infinidad de veces, claro que lo has visto. Su servidor, olvídese. Un saludo especial a mi gran amigo Julio Espinosa Pastrana. Julio Espinosa Pastrana, aquí del rancho San Judas Tadeo y compañero socio de la ganadera y excelente amigo sobre todo. Un abrazo Julito. Ya voy a pasar a verte a tu ranchito cualquier ratito de estos. Tengo mensajes acá que me dicen... Buenas tardes, doctor. Disculpe, ¿qué le puedo dar a mi hija de 2 meses? Caray, 2 meses. Que tiene 8 días que no ha hecho del baño y solo toma leche materna. Ya le dieron laxante, ya le pusieron supositorios, pobrecita. Y me dijeron que es normal, que no hagan. Pero ella se esfuerza y llora. Sí saca gases, pero no hace nada. Y me desespera porque del primero no me pasó igual. Pues mamita linda, mañana la espero, deme la oportunidad, con mucho gusto. Sí, entonces lo que su niña ha formado es una, se llama estercolito. Así se llama un estercolito formado en su anito. Y no deja salir lo demás, entonces no puede salir eso. Por favor, véame mañana. Si quiere, comuníquese al 968-744-9479. Lo atiendo tempranito. Por lo pronto, dele usted un tecito de hinojo con manzanilla a su hijita, a la bebé, así muy poquito, por gotitas. Dele 2 gotas por cada kilogramo de peso cada 6 horas de ese tecito para que le quite el dolorcito, le calme. Hinojo con manzanilla y unas 2-3 hojitas de hierbabuena para que ayude a distender, a quitar la distensión y a sacar los gases, ¿sale? Con mucho gusto lo vamos a atender mañana. Dios lo bendiga, doctor Centeno. Tengo 62 años. ¿Sí tiene medicina para el pipí espumoso y apestoso? Soy hombre, claro que tenemos medicina para ello. Con mucho gusto. Va usted a tomar cosas naturales y alguna otra cosita por ahí, pero se le va a quitar. Usted tiene una infección urinaria, tiene usted 62 años, no le dé pena, al contrario, ¿sale? Me dice aquí si tengo pastilla para la potencia de ya sabe usted qué, doctor. Pues es que yo no sé de esas cosas, ¿no es cierto? Con todo gusto, claro que tenemos, ¿sí? Tiene usted que tomar unos productos que le van a ayudar, no sé qué edad tenga usted, unos productos que le vayan a ayudar a seguir produciendo testosterona, ¿sí? Testosterona sobre todo para que le ayude. No le dé pena, pasa, nos ha pasado a muchos, sobre todo cuando estamos en la etapa de la andropausia, nos pasa. La gran ventaja donde Diosito fue alcahuete con nosotros es que a las mujeres la menopausia ya no se cura. Se controla los síntomas y ya. En cambio los hombres, la andropausia sí se regresa la persona otra vez a poder seguir siendo varonil, ya no como antes tampoco, ya no ande presumiendo. Dime de qué presumes, te diré de qué careces, por favor, ¿de acuerdo? Vamos a un corte en este momento en Cintalapa de Figueroa, Chiapas. 4:11 p.m. ¿Dónde más está lloviendo? Ándenle, díganos, platíquenos. Nos da mucho gusto que esté lloviendo en el valle de Cintalapa y Jiquipilas.
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0: Señoras y señores, con mucho gusto continuamos con ustedes. Me dice, doctor, ¿es malo comer mucho cacao en chocolate? No, no es malo. No, mire, el cacao es una maravilla. Ahorita le contesto porque me están mandando otro mensaje que dice: hola doc, ¿qué puedo tomar? Siento muy inflamada mi vientre y mi ovario y me da ganas de hacer pipí cada rato. Bueno, a ver, vamos por partes. ¿Inflamada su vientre y su ovario? ¿Cómo sabe usted qué es su ovario? ¿Qué edad tiene usted? ¿Ha menstruado cada mes? Por un lado. Por otro lado, las ganas de hacer pipí cada rato, en una mujer se llama cistitis. Es una cistitis o inflamación de la vejiga. Sí, ahí está el problema. Entonces, con mucho gusto tenemos tratamiento para usted. De entrada, consígase usted una semilla de aguacate, pártala usted en cuatro pedazos, póngalo a hervir en un litro de agua, pero agréguele 8 hojas de guanábana, ¿sí? 8 hojas de riñonina de hoja ancha, ¿sí? Agréguele usted pelo de elote un poquito y un poquito de telimón. Póngalo a hervir y tómeselo, por favor, y ya después averiguamos qué está pasando, ¿sí? Ya averiguamos qué está pasando, con mucho gusto. Bueno, ¿qué me dice? Dios bendiga tus pasos, tus ingresos, tu trabajo, tu hogar y este día. Ah, entonces, perfecto. Dice, también me dice, me mandaron una reflexión maravillosa de Víctor Hugo que dice: no eduques a tus hijos para que sean ricos. Educa a tus hijos para que sean felices. Así sabrán el valor de las cosas, no el precio. Porque es más importante saber el valor que el precio. Perfecto. Lo dijo el señor Víctor Hugo. Saludos a mi amigo Celestino Brito. Celestino Brito, mi gran amigo, terror de la novena. El terror de la novena, mi amigo Celestino Brito. Por ahí lo saludo, le dije adiós hoy por la mañana. Con mucho gusto, mi estimado Celestino. Un abrazote. Y a mi gran amigo también, Roger Cruz Rodríguez, a Rodrigo Centeno de los Santos y a todo el grupo de Indomables, Cabalgantes, del grupo de Indomables y de todos los grupos de Cabalgantes que hay acá en Cintalapa de Figueroa, Chiapas. Mi compadre Robertín ya está contento allá en la granja Perseveranza. Cayó sabroso el agua aquí en Cintalapa, ¿eh? Y ya dormimos fresquecitos, dormimos todos. Entonces, con mucho gusto. ¿Qué más tengo aquí? 4:16 p.m. Si podría yo repetir cómo se llama esa hierba de San Joaquín. No, no se llama San Joaquín, se llama hierba de San Juan. Viene con otro producto que se llama Gotu Cola. Con mucho gusto. Lo tenemos en gotas, lo tenemos en cápsulas para usted, para la depresión, maravillosamente para la depresión. ¿Sí? De acuerdo, dice doctor. Apóyeme, fíjese que a mi hijo le huele muy feo sus pies. ¿Cómo le ayudo? Mire, su hijo se llama pie de atleta, epidermofitosis o tricofitosis. ¿Sí? Pues sí, es que aparecen ampollas. Bueno, el que le apesten los pies es por falta de cambio de calcetines. Usa los mismos calcetines más de un día. Usa el mismo zapato más de uno, dos, tres días. Si no se cambia los calcetines, se apestan los pies. Y después de que se apestan los pies, la piel se va haciendo muy sensible, muy delicada, y entonces se forman ampollas o agrietas o ambas cosas en la piel. Y entonces, o sobre todo entre los dedos o debajo de los dedos, empieza a haber picazón y ardor. Entonces, sobre todo cuando hay mucho calor o mucha humedad, y entonces se empieza a infectar. Por ahí se meten los hongos, ¿sí? Y entonces se llama pie de atleta, apestosito. Y sobre todo le va a dar mucha pena a él, porque cuando vaya a otro lado, entonces al quitarse los zapatos, pues todo mundo le va, aparte de que se va a sentir muy mal, él le va a dar mucha pena porque usted no le enseñó. Mire, no es necesario tener tantos zapatos ni tantos calcetines. Enséñele usted a sus hijos que a la hora que se va a bañar, lave su trusa o su boxer o su calzoncillo y su calcetín, lo lava y lo seca de inmediato y se pone otros, y así Entonces, eso es importante, que se le vuelva un hábito, por favor. ¿De acuerdo? Bueno, ¿qué más tengo acá, Lobita? Que me estabas mandando, tenía yo un mensaje que estaba yo haciendo, que me decía, la que está inflamada de su vientre, ya se lo contesté. Aquí me estaba, me estaba diciendo, la persona que quería, ya aquí está el mensaje, que quería para la potencia, con todo gusto. Entonces, me dice, tengo 3 años que no menstruo, doctor, desde los 47 años. A veces siento como que me va a venir, ahorita tengo 50 años, ¿será que todavía voy a poder menstruar? Pues es posible, ahí no hay nada escrito. Tiene usted, a veces siente usted los síntomas, es posible que pueda usted menstruar, pero eso no sé qué tipo de alimentación tenga usted. Entonces, saludos a Bertita Hernández y a Raquelita Iberito, felicidades para todos ellos, con mucho gusto. Bueno, otra situación, doctor, ¿por qué a unas personas les hacen diálisis peritoneal y a otras les hacen hemodiálisis? Mira, esa es una decisión del nefrólogo. El nefrólogo es el que decide, porque el riñón está sufriendo, porque tienen una insuficiencia renal aguda. Los riñones ya no están trabajando. A veces es por cuestión de características anatómicas en cuanto a la constitución física. Si están muy débiles, si están muy malnutridos. A veces es por cuestión de, en los hospitales, por cuestión de espacio, ¿sí? A veces hay espacio para hemodiálisis y hay espacio para diálisis peritoneal, pero la verdad, ahí sí me agarró usted en curva, voy a checar, porque es que le voy a hablar a mi sobrino, que es nefrólogo, para decir, oye, ¿por qué de repente le cargan, le dicen que hemodiálisis? Es mucho más cómodo que te hagan hemodiálisis, mucho más cómodo. Nada más que hay que ir cada 3 días, no te lo puedes hacer en casa, eso es intrahospitalario. Y la diálisis peritoneal si te lo haces en tu casa, ya no tienes que estar viajando cada vez, porque mucha gente no puede viajar. Los dos procedimientos son carísimos. ¿Cómo evitarlos? Atendiéndose adecuadamente cuando el riñón empieza a darte problemas. Hay que checarse permanentemente, cada determinado tiempo, la urea, la creatinina, el nitrógeno. Con mucho gusto estamos para servirle. 4:21 p.m.
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4: Doctor, dice, soy mujer, tengo 50 años y tiene un año que no me baja mi menstruación, pero ayer empecé con dolor de mi vejiga. Bueno, eso no quiere decir que le vaya a bajar su menstruación. Tiene usted 50 años, está usted en la mera edad de la etapa de la menopausia. Ese dolor de su vejiga puede ser un problema de cistitis. ¿Cómo está su pipí? ¿Qué color está usted haciendo pipí? ¿Le arde? ¿Lo siente usted caliente? ¿Queda con ganas de seguir haciendo pipí? Platíqueme. ¿Tiene mal olor su pipí? Con todo gusto. Recuerde que mi teléfono es para mí, le digo, para mí es una cistitis. O sea, una inflamación o una infección de la vejiga. Habría que dar tratamiento. De todos modos, estamos a tus órdenes. ¿Sí? 968-744-9479. Ahí te dan toda la información para que te podamos atender con mucho gusto. ¿De acuerdo? Por lo pronto, el té que mencioné hace rato, semilla de aguacate partida en 4 pedazos. Si no hay semilla de aguacate, 8 hojas de aguacate, 8 hojas de guanábana, 8 hojas de riñonina y hoja de pelo de elote y té limón. Y tómalo, hiérvelo en 1 litro de agua y tómatelo como agua de tiempo. Entre más pronto lo acabes, mejor, y ya me dices qué ondas. ¿De acuerdo? Tengo más mensajes que me dice aquí. Dice, doctor, yo me agarra mucho mareo. Dolor de cabeza y se me quiere ir la respiración. ¿Qué medicamento puedo comprar? Tiempo la urea, dice. A ver, ¿cómo está? Tiempo la urea, no sé, no sabría decirle. No sé qué me quiere usted decir de la urea. Pero mareo, dolor de cabeza, se le quiere la respiración. Chéquese usted su presión arterial, por favor, urgente. Y si está bien su presión arterial, me puede usted enviar un mensaje a mi número 968-961-654-1775. Me dice por acá, doctor, un remedio casero para la presión alta. Soy mujer, tengo 70 años, no soy diabética, pero me sube a 140. A ver, si le llega a 140, no es una presión alta. Es la presión máxima normal de una persona de 70 años. Si pasa más de 140, entonces sí, preocúpese. Y por otro lado, ¿cuánto sale la de abajo? ¿140 qué la de abajo? Peligrosa es que la de abajo pase de 90. Si usted tiene 140, 80, 135, 80, no se preocupe, mujer. Necesita usted tomar unas gotitas naturales, HTC4 o zapote blanco reforzado. Gracias, doctor, muy amable, excelente programa, doctorcito. Estamos para servirle, cuídese. Bueno, vamos a dejarlo. El día de ayer, el lunes, cumplió años la mera mamá mía de toda la vida, doña Bertita Centeno Centeno. Le mando un fuerte abrazo a donde quiera que se encuentre, porque siempre está a mi lado. Entonces le pedí aquí a Lobita con Mercedes Castro, Cartas Marcadas, que era su canción favorita. Buenas tardes, buen provecho, cuídese mucho, sea feliz, eso no cuesta nada. Recuerde, en la vida hay que vivir para servir, porque el que no vive para servir simplemente no sirve para vivir. Hasta pronto, gracias.

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1: Oye, saca la baila a través de Extremo 89.9 FM, 4 de la tarde, 43 minutos. Pareciera que quiere llover, loba, se ve como medio nubladón y todo lo demás.
0: En Tuxtla Gutiérrez en este momento está cayendo un porrazo de agua.
1: Jesús, no, y hay que tener mucho cuidado porque es muy difícil también a veces manejar. Anoche me tocó para la, o en la tarde me tocó para la parte de donde están arreglando la carretera, loba. Como no tiene líneas, la amarilla ni la blanca, y está recién pavimentado, no se ve, te lo juro, en la no, noche, y luego ya uno no mirindas, ¿no? Entonces, de repente, es muy difícil venir manejando, conduciendo, y hay que tener mucha precaución, porque el carro se desliza, los neumáticos se deslizan, no iguales, Loba.
0: No, eso sí, hay que tener mucho cuidado, y sobre todo, pues, mejor si no es urgente, mejor no salga, ¿no?
1: Sí, mejor no se mueva, mejor quédese en casita. También, hoy que platicábamos con alguien ahí en el centro de la ciudad, decía, y muchas gracias que a Dios que llovió, porque era lo que también queríamos, ¿no, Loba?
0: Claro, mis amigos del campo están felices. Los amigos que se dedican a la siembra están felices y que bueno, nos da muchísimo gusto. Y sobre todo, pues también hay que tomar sus precauciones. Recuerde, por ahí a veces nosotros hablamos de muchos barrios aquí en Cintalapa. Hay calles donde no podemos pasar porque las alcantarillas pues están llenas de basura.
1: Repletas de basura.
0: Que botellas, que bolsas, no. Entonces hay que tirar la basura en su lugar. Y si no tienes dónde, pues llévate a la casita, ¿no?
1: Exacto. Vemos por ahí las cosas que están pasando en el mundo mundial, dijera, ¿no? La chaviza, porque vemos lo que pasó hoy en Japón, Loba, con ese terremoto de 7.1, ¿no? Magnitud, ¿no? Pobrecita gente. Hay que ser solidarios con ellos. Yo sé que están súper mega lejísimos, pero bueno, oraciones también se pueden hacer, Loba, para poder apoyar a ese tipo de gente, porque nadie está exento de todo ese tipo de naturaleza.
0: Uno nunca sabe, ¿no? Así es. Cuando nos tocó a nosotros,
1: en el 2017,
0: increíble,
1: ¿no?
0: Pero cierto, ¿no?
1: Sí, o sea, imagínense, todavía lo seguimos recordando. Nada más el hecho de recordarlo te pone en qué pensar, ¿no?
0: No.
1: Entonces,
0: y que estábamos durmiendo, todos, sí, la mayoría sí. Estaba durmiendo.
1: Y que aquí afortunadamente no es una gran ciudad donde haya edificios altísimos allá, imagínate.
0: Y aún así pasando, hubo afectaciones. Muchas casas que estaban marcadas
1: se cuartearon,
0: sí, se cayeron.
1: Sí. Pero bueno, mandamos ahí muchas oraciones para ellos. Y gracias por seguirnos escuchando aquí en Extremo 89.1 FM. Recordarles que traemos música tropical, cumbia, merengue y salsa. Únicamente, Loba.
0: Eso, y ahí viene. ¡Rum, rum! ¡Prende la moto!
1: ¿Con quién, Loba?
0: ¡Rum! Con mi comadre Piri.
1: Creí que no, cuando hizo el run run yo creí que era la marmota. Dije, el único que trae aquí un motor grande en moto es la marmota, ¿no?
0: Eso.
1: Porque la que trae Pepe ya, puro cable, anda quedando loba, o sea, literal, ¿no? Pero bueno, así es la vida del llevadote, ¿eh? Vámonos con Miri Pucho, esto se titula Loba.
0: Run run, prende la moto.
1: En cumbias, al extremo.

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4: Y un, dos, tres, sácalo a bailar con el Pato Pimpón. Tropicosteños, otra vez de 89.9 FM, ¿a poco no?

0: Y ahí estuvo la maravilla musical de México.
1: Oye, ¿quién te pidió esta rola, Lolita?
0: Ángel Aguilar.
1: Ángela Domínguez, ahí del barrio Guadalupe, ¿va?
0: Eso.
1: ¿Quién nos llama? ¿Cómo es el extremo? Buenas tardes. Bueno, bueno.
2: Bueno, bueno, bueno.
1: Bueno, bueno, bueno, bueno.
2: Sí, buenas tardes.
1: Hola, buenas tardes.
2: Aquí. ¿Puedo mandar un saludo, por favor?
1: Estamos al aire, bro.
2: Y hermano, para todo el personal que nos escucha en una tienda muy conocida ahí en el centro.
1: Ok, perfecto. ¿De parte de quién más los saludos, carnal?
2: Una tienda azul que tiene un cerro ahí grande.
1: ya me di cuenta cuál es. Ajá.
2: Me pasa un saludo para todos los...
1: Todo el personal. Ok.
2: Una cancioncita, por favor.
1: ¿Qué canción quieres, carnal?
2: El Bultito de Junior
1: Clan. De Junior Clan. Bueno, ahorita buscamos la del Bultito, mi brother. ¿Sale?
2: Gracias.
1: Buenas bendiciones. Tarde. Cuídate mucho. Órale, pues. Bueno.
0: Perdón, una duda, estará bravo este.
1: No, no, así habla, así habla.
0: O
1: no,
0: si hablo,
1: es,
0: sí,
1: es hombre, dijera.
0: ¡Hombre, pingüino, macho!
1: Oye, qué chido que todavía no se acaba esa parte de mandarle saludos a los amigos que están en los diferentes negocios, ¿verdad?
0: Usted también. Usted también sea nuestro reporte diario y díganos, mira, ¿sabes qué? Fui pasando por tal tienda y tiene la radio.
1: Exacto.
0: No, sí. Sin meter gol, tú mándalo, porque agradecer que siempre nos sintonizan, ¿eh?
1: Mucha bandera, mucha raza que nos está escuchando a través de Extremo 89.9 FM y que tiene la radio todo volumen y de repente no tiene la forma de cómo comunicarse con nosotros, entonces hágalo usted también, ¿no?
0: Saludos con mi vecino. ¿Sabes qué? Tal zapatería, frutería, tienda, abarrotes, accesorios, están escuchando la radio.
1: Están escuchando la radio y nosotros nos vamos a poner más alegres y contentos.
0: Y que te caiga y que les caiga de sorpresa el saludo, ¿no?
1: Y chance, y tu voz cuando sale al aire le va a gustar a alguna mujer, por ejemplo, tal que habló, imagínate cuánto mujeraje, ¿no?
0: Ya están preguntando, ¿no?
1: Sí, dice, no,
0: ¿qué número calza?
1: Ajá, ¿qué número de WhatsApp tiene ese hombre que habló ahí?
0: Pues no sé qué número pero te digo, algún número de tener.
1: De repente una voz o una risa abre montañas, ¿sabes?
0: Sí, la verdad que sí. Bueno, pues eso son los 5 de la tarde.
1: Bueno, regresamos en cumbias
0: al extremo.
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0: Bueno, continuamos en Cumbias al Extremo, ya siendo las 5 de la tarde con 8 minutos de este martes 28 de julio, Loba.
1: ¡Julio, Julio, ya se va!
0: ¡Qué rápido! Decíamos, viene julio, julio, ya llegó, ya estuvo acá y ya se va, Lobita.
1: Ya andan vendiendo ya las banderitas patrias. ¡Bárbaro! Los disfraces ya de Halloween.
0: Sí,
1: no,
0: sí, te creo,
1: no,
0: te creo,
1: hombre.
0: No, pero se llega muy rápido, Loba. Oye, quiero mandarle un saludo súper especial a una personita, obviamente, que es muy especial en nuestros corazones, a mi hija Karen Andrea Aguilar Domínguez, que hoy cumple años, Loba. Hoy cumple años, así que muchísimas felicidades a Karen Andrea Aguilar Domínguez.
1: Ah, comiste mole, por eso tenés manchada la playera, vos.
0: Bueno, un poquito de manchada la playera, ¿no? Lo que más comí fue arroz con chaquito.
1: Chaquito y higadito.
0: E higadito y ¿cómo se llama el otro? Chícharo.
1: Y chícharo.
0: Oh, chícharo, porque hacen arroz rosa y arroz blanco, ¿no?
1: Ah, sí.
0: Entonces ya, o también el mole, de repente te dicen, con fideo, sopa de fideo o con arroz.
1: Que trae pasita.
0: Ah, Diosito sabroso. Lindo, pero
1: hombre,
0: bueno.
1: Hombre.
0: Y una alita de pollo y una piernita con eso.
1: Sabroso, bien calientito. Entonces hoy cumpleaños.
0: Hoy cumpleaños, muchísimas felicidades de parte de su mami Lupita Domínguez, de Isis, su hermana, de mi mamá, señora Juanita, sus abuelitos, señor Valdemar. De Bruno y mi hermana Gladys, de toda la familia, ¿no? De Ana Alessandra, de Alexa, de Naomi, que están al pendiente y que quieren pastel, Loba.
1: Y que está siendo bien apapachada ya.
0: No, sí está siendo apapachada ya un año más, ¿no? Entonces, recuerdo hoy le decía al León cuando lo veíamos como la edad de tus niñas, ¿no?
1: Sí, me acuerdo cuando iban a ir
0: en
1: CBX.
0: Del preescolar, sí. Que no. De repente venía conmigo cuando estaba en primaria, ahorita sí. Pues ya se recibió.
1: Qué
0: entonces,
1: rápido pasa.
0: Sí, rápido, los eso significa que somos más viejos.
1: Y eso es lo que te iba a decir, por eso disfrute, viva el presente.
0: Ajá, coma, beba.
1: Beba,
0: toque.
1: Todo lo que toque en R.
0: Huela.
1: Todo lo que termine en R, R, R, R, todo eso.
0: Todo. Pero con medida, ¿vale?
1: Todo con medida.
0: Con exceso, iba a decir. No,
1: todo con medida, porque
0: medida.
1: También mucho es malo.
0: Cuerpo, sí.
1: Es malo.
0: Sí. Se
1: y
0: acaba.
1: Ahí aburre, se acaba.
0: Se acaba.
1: Si se acaba la juventud, el dinero, imagínate, no se va a acabar eso.
0: Recuerdo de un tío que decía que estaba empachado, ¿no? De tanto
1: ¡Ay, tío!
0: Dice, no, sí, ya me dio empacho.
1: ¿Por qué mueren de sed habiendo tanta agua? Habiendo compañía por
0: exacto.
1: Ahí.
0: Exacto. Puede pedir ayuda, digo, también, ¿no?
1: Pues
0: si
1: sí,
0: quieren.
1: A ver si al oído una muchacha.
0: Ajá. ¿Vieron la plática que teníamos hoy con nuestro gerente, el licenciado César Zárate? El señor Lion, Gavita, la marmota y su servilleta Charabi, ¿no?
1: Ah.
0: Después de nuestra ciudad, como a la una, ¡no! Era una chachalaca ya la grandes risadas que teníamos, ¿no?
1: Bárbaro, ¿no?
0: Pero es parte del show, ¿no? Así somos los chavos.
1: Sí, claro, somos jóvenes nosotros.
0: Hay que sentirse siempre joven, ante todo.
1: Sí.
0: Saludos
1: a
0: la F13 que nos va escuchando a la vuelta y vuelta ahí con su cartón de nieve que le sabe muy rica la nieve, ¿va, Loba?
1: A la nieve.
0: La nieve.
1: No,
0: la nieve. Ya uno de estos días voy a traer ahí un potecito, ¿no? De nieve. Un botezote de nieve.
1: Eso. Pero ya sabes, miércoles y jueves me voy de vacaciones, ¿no?
0: Ah,
1: voy a traer porque
0: sí,
1: va a estar el tejón y el tejón se lo va a comer.
0: Sí, no, entonces tendría que ser hasta lunes, primeramente. Dios, sí. ¿Te vas de vacaciones otra vez, Loba, o Loba?
1: No, ya acabaron.
0: Explícale a la gente cómo fue tu
1: ¿sabes cuál
0: sesión
1: es?
0: De vacaciones.
1: ¿Cuál es el detalle ahora? Lo más triste que ya acabaron.
0: Sí,
1: es lo que estoy pensando.
0: De repente dices 12, 13 días de vacaciones y se pasan muy rápidos, créeme.
1: Sí, no, ni modo.
0: Pero bueno, hay que disfrutar también, hay que estar una parte también con la familia.
1: Eso, íbamos a ir a corte, ¿te parece ese?
0: Me parece esa, regresamos en cumbias al extremo.
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5:13. ¿Ves, Angelito? Por tu culpa, ¿no? Me ando desconcentrando por acá. Me dice que ya vuelvo a suegro, loba. Solo para eso me marcó este, ¿no? Solo para decirme eso. 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
1: Oigan, vamos a escuchar algo de Los Ángeles de Fuego, algo de antaño. Esto se titula El Mandilón.

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0: ¿Y a poco no? Sácala a bailar, 423-41, contacto directo en nuestro WhatsApp 968-125-1919. ¡O no,
1: Chorahue! Así es, Lobita, 5 de la tarde, 25 minutos de este martes 28 de julio, la quincena más larga, va, Loba.
0: ¡Ay, no, que va hasta el viernes!
1: ¡Qué bárbaro! Pero bueno, dijera una tía, comen las hormigas, que no comamos nosotros, ¿no?
0: Pues
1: así sí, que a echarle muchísimas ganas. Y recordarle, mandarle saludos a toda esa gente hermosa que está vacacionando, Lobita.
0: ¿Quién como ellos, no?
1: ¿Quién como ellos? ¿Cómo están, extremo? Buenas tardes.
2: ¿Qué pasó, mi amigo Chedraui?
1: ¿Qué pasó, mi amigo Rosenberg? ¿Cómo estamos?
2: Aquí escuchando tu programa, muy bonito.
1: Gracias, gracias, viejón. ¿Cómo estás? ¿Todo bien?
2: Todo bien, gracias a Dios. Y bendiciones para tu muchacha que está cumpliendo años.
1: Ay, muchas gracias, papá, muchas gracias. Te agradezco, bendiciones.
2: Sí, porque yo me imagino que ha de ser un poco pariente, porque yo soy Domínguez también.
1: También, a lo mejor es mi tío Baloa.
0: Tu tío.
1: A lo mejor.
0: Y pues, tu sí, padrino de fue tu padrino de evangelio cuando
1: de
0: te bautizaron.
1: También, sí, también, sí, mira, qué pequeño es el mundo, Rosenberg. Padrino, perdón.
2: Sí, que hay mucha gente Domínguez allá en Cintalapa, yo soy allá en Cintalapa,
1: ¿no? Ah, sí, pues comentaste la vez pasada, sí es cierto. Bueno, vamos a decir que somos familia, Baloa. O familia de mi hija, Rosenberg. Oye, espero que ya estés mucho mejor de la gripe, ¿va?
2: Ya estoy bastante ahí.
1: Hay que echarle algo ahí, limoncito.
2: Más que ayer me espantó el porrazo de agua, ya me quería llevar con todo de láminas,
1: ¿no? Sí es cierto, Loba. Más en los techados de láminas, qué feo se siente cuando tiemblan, ¿no? Y escuchas que el aire.
2: Yo el aire.
1: No, sí, ahí se acuerda uno de Dios, ¿verdad, Rosenberg?
2: Así es, inmediatamente me puse a hacer oración para que no me llevara.
1: Sí, exacto, carnal. Nos da mucho gusto escucharnos y sobre todo gracias por los saludos que le mandas a mi hija. Te agradezco mucho, sabes que te apreciamos mucho. Ya. ¿Con qué rola te complacemos, Rosenberg?
2: Felicidades a toda la familia, también a la Lobita.
1: Loba, te manda saludos.
0: Muchas gracias, bien recibidos.
2: Bendiciones, bendiciones para todos.
1: Gracias, mi hermano. ¿Qué rola te ponemos, Rosenberg?
2: Póngame la Chabela, la Chabelita.
1: La Chabela, ya estás peinado. Pero ahorita la ponemos, Rosenberg. Dale. Un abrazo, bendiciones.
0: Ahí viene el bultito, choró, güey.
1: ¡Hola!
0: Junior Clan ya lo pasamos.
1: Ya lo pusimos, sí, ya pasamos Junior Clan. Escuche muy bien la letra de esta rola. No le vaya a pasar cuando vaya usted en un rezo ahí y ya se quedó usted bailando al último y de repente ve usted la muchacha ahí que el vestido ya anda medio asomerado, ¿va, Loba?
0: ¡Vamos!
1: Y dice, ¿qué será ese bultito? Pues, y peor se lo va a tocar. No lo toque, está mejor.
0: Pórese mejor ahí siempre.
1: Siéntalo.
0: No se quede con la duda, tóquelo.
1: Tóquelo y siéntalo. Ellos son Master Cumbia.

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17: Y a bailar.
1: Y a poco no, en extremo vamos a ir bailando también, sí, de alegría, de saber de que ya vamos a poder, pues también comprar y ganar con nuestros buenos amigos de Centro Refaccionario López Ochoa, que bueno, están echando la casa por la ventana ya con sus 60 años de servicio. 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
1: 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Vámonos con el pipi y pum.
14: Vámonos a escuchar a través de Extremo 89.9 FM. Ellos son quienes, Loba.
1: Los de Rosado.
14: ¡Hora! Ah, sí, se andan vestidos, ¿no?
1: Sí. Los Siluetas de Ángel Martínez.
14: ¿Los qué?
1: Siluetas.
14: Silueta. Está bonito el nombre. Imagínense cuando le vas a marcar, ¿no? Para los 15 años, hablo con los Siluetas de la cumbia.
1: O Kizaragumi presentándose Los Siluetas.
14: Los Siluetas en Francisco y Madero.
1: ¡Paso!
14: Regresamos en cumbias al extremo.
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2: Más allá de la indignación que generan los casos de violencia contra niñas, niños y adolescentes, hay una responsabilidad que muchas veces pasa desapercibida, la de quienes comparten fotografías o videos de estos hechos en redes sociales o aplicaciones de mensajería. Existe la falsa idea de que reenviar este tipo de material ayuda a denunciar o visibilizar un delito. Sin embargo, la realidad es muy distinta. Cada vez que estas imágenes circulan, la víctima vuelve a ser expuesta. Su intimidad es vulnerada y el daño se multiplica. Cabe recordar que en Chiapas la legislación contempla sanciones de hasta 20 años de prisión para quienes produzcan, distribuyan o difundan material relacionado con la explotación sexual infantil. El reciente caso ocurrido en Sabanilla volvió a poner sobre la mesa una realidad preocupante. La velocidad con la que circula este tipo de contenido y la falta de conciencia sobre el daño que provoca. Proteger a la niñez también implica cuidar su imagen, su privacidad y su dignidad. En la era digital, la responsabilidad no termina cuando dejamos de grabar. También comienza cuando decidimos no compartir. Hasta el siguiente comentario.
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7: Las 5 de la tarde, 47 minutos. Sácala a bailar, ¿a poco no?

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10: ¿Y a poco no? ¡Vámonos! ¿A dónde, Loba? No, despidiendo de cumbias al extremo, sí, señor. Oye, Loba, muy buena rola, es Invéntame, claro. Es un cover de Marco Antonio Solís. Así es, qué bonita canción. ¡Vámonos! ¡Vámonos avanzando porque el tiempo se va y no vuelve! ¡Ahí viene el pelotón! ¡Hola, Loba! Así nos llevamos, ¿no? La canción de Quique y la nueva naranja. ¡Sácala a bailar! ¿A poco no?

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2: ¿Y a poco no? Y ahora nos vamos cambiando de programación aquí hasta las 7 de Claro, tu amiga La Loba. ¡Au! Te recuerdo, nos jugó 968-125-1919. Nos vamos con eso de Eden Muñoz. Mil veces te elegiré. ¡Ay, amor! ¿A poco no?